0: 5 de las 21, la música de The Outfile, haciendo Your Love, señores, en el siglo de esta hora. Outfile, ¿eh?
1: 13, la temperatura sigue lloviznando en la ciudad y en un rato les cuento cómo sigue esta novela. Pero bueno, parece que tiene un final feliz, por lo menos por unos días. Así que bueno.
0: Abrazo, Luisito Naim, disculpe que lo corte. Abrazo que está escuchando la radio, Luisito, ¿eh?
1: Hola, Luisao, DJ Luisao. 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

0: Qué lindo remixado.
1: Temazo de miércoles, sí señor. Celia Cruz, La Negra Tiene Tumbado, una versión Afro House Remix. Ahí está ahora en el siglo.
2: ¿Cómo entró el Afro House?
1: Sí, mira, sí, mucho. Dame aquí, tiene el tumbao, azúcar. Por favor, que eliminen el reggaetón, chicos. Que quede este. Esto me gusta mucho, esta versión que viene también me gusta mucho,
2: Lo que pasa es que son versiones de canciones que ya conocemos.
1: Claro, que nos gusta. Aparte que nos gusta, porque
2: totalmente.
1: No te van a hacer una versión de un tema que no anduvo. Te van a hacer un remix de un tema que haya pegado mucho. Esto es divino. Preparamos el ojo como parte 2, García, ¿le parece?
0: Bueno, ¿cómo no?
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1: ¿La radio? Mira qué lindo. ¿Por qué no se puede prender fuego acá los DJs, los boliches, chicos? Como en los videos.
0: Porque no debe ser al aire libre. ¿O sí?
1: Buena idea, sí, está. Qué intro metió, Quiero que largue el tema para arrancar con el horóscopo parte 2. Y es mi signo, el signo que todo el mundo espera. Hay gente que me dice, yo soy de otro signo, pero espero el tuyo. Así me lo dicen.
0: ¿En serio?
1: No, mentira, nadie me dice.
0: Mira qué famoso.
1: Estoy por aburrirme de la intro. Ahí arrancó. Me encanta. Igual vamos con horóscopo y después lo tiramos medio enterito para cerrar.
0: Bueno,
1: para ir tirando por ahí,
0: ¿Cómo no?
1: Ay, ojalá que sea lindo mi horóscopo hoy. Si dice malo, me voy a enojar con vos.
2: Fácil.
1: Ah, sí, es así, chicos.
0: Ay, yo te conseguí algo.
1: Sí. Si está mal mi horóscopo, te bloqueo.
0: Bueno.
1: Ya te aviso.
0: Vamos con Libra, chicos. Vamos con Libra. Trabajo y negocio. Iniciará el negocio tan soñado y lo hará con gente de confianza. Mirá. Amor, habrá momentos en los que la pareja se quedará sin palabras. Será hora de improvisar. Bien, vamos con Escorpio. Trabajo y negocio. Llegará el momento que inicia los cambios planeados hace tiempo. Amor, conocerá a alguien que reúne todos esos rasgos que aún no ama en una persona. Vamos con Sagitario.
1: ¿Sí?
0: Trabajo y negocios. Una iniciativa audaz podría complicar un excelente proyecto. Amor, en la relación surgirá la calidez tan esperada en los momentos románticos.
1: Mira.
0: Vamos con Capricornio. Trabajo y negocios. La rutina no dará respuestas eficaces y la creatividad será necesaria. Amor, un encuentro le gustará porque la persona se muestra con gran sinceridad. Vamos con Acuario.
1: Venga.
0: Trabajo y negocios. Una habilidad se convertirá en alternativa que refuerza el empleo actual. Amor, un gesto romántico le hará sentir el entusiasmo del primer día y será inolvidable. Llegamos a Piscis.
1: Venga, ojalá que esté divino para mañana.
0: Trabajo y negocio. La gente influyente le hará saber que está conforme con su desempeño.
1: Bueno, bien.
0: Amor, la buena comunicación en la pareja comenzará a mejorar los momentos íntimos.
1: ¡Oh, qué lindo! ¿Y si fue el cumpleaños de alguien?
0: Si
1: a mañana.
0: Si vos vas romántico y vas todo dulce y todo, sabés que la parte íntima va a ser de
1: bien.
0: Un fuego.
1: Muy bien, señor.
0: Si usted cumple años mañana,
1: sí.
0: Es una persona serena, pero a veces se exagera con su fértil imaginación e intuición.
1: 17 de las 21, Fruta Fresca, una versión que me pasa DJ Luisito. Y volvemos y hablamos del clima y cerramos y empezamos a liquidar el miércoles. ¿Les parece, mis valientes?
0: Perfecto.
1: Oh, bien.

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1: Qué linda versión, querido. Un abrazo grande para ustedes, ¿eh? Franco, bienvenido, buenas noches. Un beso grande para mi amigo Santi López. Está calentando.
2: El genio Santi López.
1: Calentando la nugget en la estufa, loco.
0: Ay, que lo tiró.
1: ¿Por qué no le ponen? Dale una calentada en el microondas a la pobre bebé, chico. A la hija la hizo calentar la nugget, la pinchó en un tenedor y que le ponga el fuego.
2: Ay, dice, ay, no, no.
0: Pero capaz que para que se divierta, ¿no?
1: Qué ratón Pérez. La mamá no está ahí para defender a esa pobre nena, chico.
2: Igual que queda ahumada.
1: Ahumada, claro.
2: Igual te digo, los niños,
1: eso es para Santi López.
2: Los niños viven situaciones más divertidas cuando están solo con los padres que con las madres. Como que las madres llevamos más una orden y ellos le dan como cierta libertad.
0: Más peligrosas.
2: Ah, también, también. Es verdad.
0: Bueno, sí. Yo si veo que la víbora, por ejemplo, lo pica y no muere, ya lo dejo jugar con la víbora.
1: Claro, muy
0: ya
1: bien. Ella, bueno. No. Sí. Ah, yo también.
0: Sí.
1: Yo a Faustina la subí arriba de un hipopótamo. Porque sí, ¿cómo nunca la comió un hipopótamo?
0: No, porque le cuesta doblar el cuello para atrás.
1: Le tengo más miedo al mosquito del dengue,
0: claro,
1: que al hipopótamo.
0: Claro, gordo, porque te pica en todos lados y vos no te das cuenta. A cualquier lado.
2: Nos pican con disimulo, ¿no?
1: Sí, unos pican en la cara y otros pican en él. No, dame clima,
2: ahí,
1: rey.
2: En el mundo.
0: Bueno, chicos, a ver la temperatura. 13 grados todavía, sigue intacto. Lo que sí le digo que siempre que llovió paró.
2: Y sí.
0: No va a ser el caso nuestro.
1: No es esto. No. Mañana no. Sigue lloviendo.
0: No, mañana sigue lloviendo, sí. Pero bueno, para la tarde, ya a mitad de tarde empieza a mermar porque el viernes tenemos sol.
1: ¿En serio?
0: Yo no puedo creer que vuelva el sol, chicos.
1: Qué increíble.
0: La verdad, es como que yo voy a hacer fotos del sol de todo tipo.
1: Me voy a comprar un bloqueador.
0: Todo tipo de ángulos. Yo ya estoy blanco, teta, de como que si hubiese vuelto de vacaciones de la Antártida.
1: Es cierto, yo te vi mucho más blanco. Pensé que era pálido.
0: Totalmente.
2: Yo también estoy blanca.
0: Bueno, tampoco así. Mañana 13 la temperatura y la mínima 9. Un poquito más bajo que el día de hoy, o sea que por ahí te va a estar un poco más fresco, pero claro, esto va a hacer que mejore el clima. El viernes tenemos 15 de máxima, 6 de mínima, soleado. Sábado soleado también con 14 grados. Domingo soleado con 15 grados, 4 la mínima, fresco a temprano. Lunes entre sol y nubes también, el sol va a estar peleando. El lunes 16 la máxima.
2: Y el martes.
0: Y el martes algo nublado, pero sin lluvias por el momento, con 18 grados. O sea que la nostalgia la vivimos sin lluvia.
1: Divino.
0: Por el momento.
1: Divino, bueno. Arriba, señores.
0: Qué bueno. Recién lluvias para el jueves de la semana que viene. Todavía nos queda mañana, chicos. Mañana que ya a mitad de tarde seguramente empiece a mejorar. ¿Qué van a cenar? ¿Qué van a cenar?
1: Bueno, yo voy a tomar la copa y a comer un asadito con la gente de Gomería Viana, festejando los 16 años de vida, de los 11 años de vida de Gomería Viana.
0: Me salió el recuerdo ayer o antes de ayer en Facebook del primer año.
1: Divino.
0: Que anduvimos ahí, me salió el recuerdo. Mirá, qué lindo. Bueno. ¿Cuánto,
2: felicidades,
0: cómo pasa,
2: para Gomería Viana y todo su equipo?
1: Fue el 16 y hacen un asadito hoy con los amigos y algunos clientes. Así que bueno,
0: abrazo a toda la barra. Menos a Cachito.
1: No.
0: Menos a Gonzalo.
1: Gonzalo, no sé si lo dejan ir a Gonzalo, chicos.
0: Ah, dame una pollera.
1: Se viene portando mal, che.
0: Bueno, yo recién, mirá que siempre solemos organizar la cena medio con tiempo, a ver qué hacemos.
1: A ver.
0: Le escribí hace 20 minutos a Barbie y le digo, che, ¿qué cenamos? ¿Vos sabés que te iba a pedir una opinión a vos? Me dice, no tengo ni idea. Nah, no pasa nada. Dije, yo vemos ahí algo. Me dice, ravioles con tuco, ¿te va?
1: Me va.
0: Yo le hubiese dicho ravioles con tuco, pero pensé que me iba a decir que no.
1: Le mandé por privado a su señora.
0: Sí, a ver.
1: Un lugar donde cuando viajemos juntos los cuatro vamos a ir a Buenos Aires.
0: Qué lindo, tengo que ir a Buenos Aires. Necesitamos ir a Buenos Aires.
1: Claro que no, sí, pero le mandé un lugar que si usted no quiere, seguramente usted y Ana no quieran ir, porque ustedes dos son más ratones, más económicos.
0: No, no pasa nada.
1: Ustedes van a querer comer.
0: No, cuando viajo no tengo problema.
1: Ah, pero bueno.
0: No, sí, bien. De verdad. Cuando viajo,
2: ¿qué haces el rico?
0: Voy a llevar.
1: Juega el millonario. Juega el Ricardo Ford.
0: Patacones voy a llevar. Bueno, que pasen bien, chicos. Espero ansioso el viernes que vamos a tener sol. Chao.
2: Que pasen bien, chicos, que disfruten lo que queda. Nos vemos mañana. Gracias a todos. Que tengan todos muy buenas noches. Chau, chau.
1: Amigas, han sido muy amables por ser parte de la tarde-noche de hoy en la radio. 24 de las 21 horas. Muy feliz de haber terminado este miércoles. El reencuentro mañana cuando termine el licenciado Orlando Pettinati acá en la frecuencia más escuchada del litoral oeste del país. Chau, me despido de mis tres mujeres hermosas que las amo. Ya se despidió el equipo completo. Me voy con Así Fue, Afro, Latin House, Remy.
0: Mazo, recuerdazo. Chau, bonito.

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Amigas, amigos, ¿cómo están? Muy buenos días. Bienvenidos a compartir esta mañana de jueves, 7:11. Tenemos a esta hora 12 grados de temperatura. La sensación térmica es de 13. Está nublado, bueno, lloviendo en realidad. Los vientos por ahora en calma. Ya les vamos a adelantar lo que viene después. Con humedad 96%, sigue muy alta. Presión atmosférica 1014 milibares. Visibilidad 2 kilómetros. Esperamos para hoy una máxima de 13 grados, misma sensación térmica, con finalización de lluvias ya en la mañana, nublado y fresco. Mientras que la mínima por la noche será de 7, con 5 de sensación térmica y cielo claro. Las rachas de viento pueden alcanzar los 35 kilómetros por hora durante el día, mientras que a la noche bajarán un poquito a 24, porque ahora, después de la lluvia, se nos viene un ciclón extratropical que va a comenzar a ingresar al territorio nacional por nuestro litoral para extenderse luego al resto del país.

0: La actualización de Inumet dice que un sistema de baja presión comienza a profundizar, afectando al país desde la tarde de ayer y hasta la tarde de hoy jueves, con precipitaciones y tormentas puntualmente fuertes, con zonas más afectadas norte, centro y este. Se esperan precipitaciones significativas en el entorno de 40-80 milímetros. En zonas de tormenta se pueden registrar rachas de vientos fuertes, caída de granizo e intensa actividad eléctrica. Pero desde la tarde de hoy y hasta la tarde de mañana se espera un aumento en el gradiente de presión debido a la formación de una depresión sobre el territorio nacional que generará vientos fuertes y persistentes del sector sur. Los valores de vientos persistentes esperados se ubican entre 40 a 60 kilómetros por hora con rachas de entre 60 a 80. Este sistema afectará inicialmente el litoral oeste, por acá, y posteriormente se desplazará hacia el este del país, afectando las zonas costeras. Así es el anuncio especial que realizó Inumet en la jornada de ayer con la actualización. Por lo tanto, después de la lluvia, lo que vamos a tener es que va a secar bastante rápido todo, al menos veamos el vaso medio lleno, va a bajar todavía más la temperatura y van a empezar a soplar vientos que moderados, podríamos decir, para nuestra región, con ráfagas que pueden llegar a ser un poco fuertes. Así es lo que está previsto para las próximas horas.
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0: Los acumulados de lluvia ya los vamos a traer una vez que pare, ¿no? Porque a esta altura ya es difícil de calcular. Pero me atrevería a decir que estamos cerca de los 300 milímetros desde el lunes, al menos acá en la capital departamental. Y hay otras localidades del interior donde la situación es todavía más compleja. Hasta las 7 de la mañana de ayer, el registro indica que en Belén llovieron 6 milímetros en 24 horas. En Termas de Larapey, 12, 13 en Constitución, 27 en San Antonio, 4 en Biasini, 12 en Paso Cementerio, 27 en Laureles, 22 en Vera y en Salto, 19,4. Son 24 horas de lluvias hasta las 7 de la mañana de ayer. Todavía estaban crecidos y esta situación no creo que haya mejorado, porque tampoco es que paró Paso Mota, Nuevo Arapey, Del Horno, Mangrullo y Elías en seccional décima, El Tapado y Paso Arenunguá en la decimotercera, en jurisdicción de decimoquinta, Paso Punta de Valentín, Caña y Peregrina, mientras que en seccional de decimoprimera, Paso del Horno, Picada Jubín, Paso Mataperros y Paso Mataojo. A las 5:50 de la tarde del pasado martes, en Luis Alberto Herrera y Guaraní, personal identificó a un menor de 17 años que circulaba por Guaraní contramano en la moto, y al realizar un registro de personas se le incautó entre sus prendas de vestir tres envoltorios de sustancias prohibidas estupefacientes de color amarillenta, por lo que fue detenido. Personal del Cuerpo Inspectivo del Gobierno incautó la moto por carecer el menor de documentación que lo habilitara a conducir y también del vehículo. Se puso en conocimiento derecho a fiscalía de turno. En dependencias policiales se tomó declaraciones al menor y posteriormente fue entregado a sus referentes de acuerdo a lo dispuesto por fiscalía. A las 5:55 de la tarde de ese mismo martes, en un comercio de Yatay y Juana Chepaiva, la propietaria del local dijo que ingresó un hombre que hurtó la caja chica que contenía 2.200 pesos uruguayos. No hubo lesionados. Cerca de las 21:15, efectivos concurrieron a un comercio ubicado en Orestes Lanza y Florencio Sánchez por una rapiña. La mujer dijo que ingresó al local un hombre con el rostro cubierto y mediante amenazas con un arma de fuego tipo revólver hurtó aproximadamente 2.000 pesos uruguayos, que era el dinero de la recaudación. No hubo lesionados, fue científica hasta el lugar. A las 9:20 de esa misma noche se presentó en dependencias policiales un hombre de 35 años informando que a las 7 de la tarde tomó conocimiento por parte de su padre que personas habían hurtado su moto Honda CB del interior de su casa en 18 de julio al 300. Personal de investigaciones concurrió a una vivienda ubicada en Solano López al 1700. En el lugar, mediante una inspección, incautaron el vehículo denunciado. Se puso en conocimiento a fiscalía. Se citó a dos jóvenes de 18 y 27 años que no estarían ajenos al hecho. Cerca de las 11 de la noche, en calle Palmeras, al 1100, personal de Pado identificó a un joven de 24 años, corroborado el sistema de gestión de seguridad pública, estaría incumpliendo medidas cautelares dispuestas por la justicia y dentro del rango de exclusión. Además, poseía requisitorio vigente, por lo que fue detenido. Cerca de la medianoche con 40 minutos de ayer, se presentó en jefatura un hombre de 35 años para ser trasladado a refugio, corroborado del sistema, poseía requisitoria vigente dispuesta por juzgado y fue detenido. A la 1 de la madrugada, en Grito de Ascenso al 100, identificaron a otro hombre de 40 años, que tenía requisitoria vigente por seccional primera y también fue detenido. A las 2:05 de la madrugada, en Charrúa, al 3100, realizaron recorridas porque habían denunciado molestias y localizaron e identificaron a un hombre de 35 años, que también poseía requisitoria vigente, en este caso, por violencia doméstica y género, y fue detenido. 7 de la mañana, 20 minutos.
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7:22, repasamos los titulares de diario El Pueblo. ADEOMS lleva a la Junta sus reclamos por cambios en becas y hogar constituido. Una delegación de la Asociación de Empleados y Obreros Municipales de Salto compareció ante la Comisión Integrada de Hacienda y Legislación de la Junta de Salto, donde planteó sus reparos a modificaciones presupuestales impulsadas por la Intendencia. El gremio cuestiona la falta de negociación previa y centra sus principales objeciones en el límite de edad para las becas de estudio y en el mecanismo previsto para el beneficio de hogar constituido. En esta edición, MEC sancionó a Ferrocarril y el club impugnará la resolución. Los ex socios fueron expulsados por violentos. La marcha de jinetes recorrerá Salto, el rumbo a Laureles. Salto celebrará el Día del Niño con juegos y actividades gratuitas. Crecida del Daimán, el Secoet sigue minuto a minuto la evolución del río. Acto de vandalismo contra la locomotora La Criollo. Niveles del río, puerto 1071, lago 3401. Deportes, un jugador promesa de 17 años se fue a Nacional de Montevideo. Se llama Lucas Biasini, jugó en Arsenal y fue campeón del interior con Salto en más de una selección juvenil. Fue a Nacional, contempló la prueba, sedujo, completó la prueba, sedujo con su fútbol. Lo cierto es que Nacional de Montevideo y Arsenal arribaron a buen puerto. Ayer se tramitó el pase. Lucas tiene 17 años y aptitudes salientes. Mientras, el colegio de árbitros se pronunció. Almagro Ferrocarril, Mauricio Revuelta, River Plate Gladiador, Marcelo Izaguirre, Salto Uruguay Libertad, Fernando López, Parque Solar y Salto Nuevo, Mauro Melo, Universitario Nacional, Robert Ledesma. Son los titulares de El Pueblo de esta mañana, 7:24.

0: Finalmente, este sábado 22 de agosto se va a realizar la celebración del Día del Niño en Plaza Artigas, la actividad que estaba prevista para la semana pasada, pero fue postergada debido a inclemencias del tiempo. El encargado de promoción y agenda Salto, licenciado Juan Carlos Ambrosoni, fue quien brindó detalles sobre esta actividad.
1: Tenemos una invitación muy especial para hacerles. Desde el gobierno de Salto, en el marco de esta agenda Salto de actividades del mes de agosto, una muy especial para los más chiquitos, queremos invitar a toda la ciudadanía, a todos los niños, a todas las familias a celebrar juntos el Día del Niño desde las 14 horas este sábado en Plaza Artigas. 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Así que bueno, agenda. 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Los esperamos, invita al gobierno de Salto en una fiesta abierta y gratuita para toda la familia.
0: Y la Intendencia está informando que hoy jueves 20 de agosto se realizará un corte de tránsito vehicular en Avenida Rodó, en la senda que va desde el Obelisco hacia el norte. Durante el corte, la otra senda quedará habilitada en doble sentido de circulación, esto en tanto el tiempo lo permita, ya que van a realizarse obras de reparación en la avenida Rodó. Bueno, las calles en general están en una situación bastante caótica. Ya lo sabemos, ¿no? Para llegar a cualquier lugar lleva un poco más de tiempo porque hay que ir esquivando pozos. Y algunos están realmente peligrosos, pero bueno, nada se puede hacer mientras no pare de llover y comience a secar. Así que si el tiempo lo permite, esta mañana o esta tarde, que es lo más probable, se hará un corte ya de la avenida Rodó en una de las sendas y se habilitará un doble mano en la otra para que el tránsito vehicular no quede completamente interrumpido. Y hablando de esto, la Intendencia concretó la firma del contrato con el Banco República y Rafisa, que es República Afisa, para avanzar en la instrumentación del fideicomiso financiero, lo que se considera un paso decisivo en el proceso iniciado a fines del año pasado. Se estima que los recursos comenzarán a llegar entre septiembre y principios de octubre, una vez culminados los trámites administrativos y regulatorios correspondientes. Albizu, el encargado de Hacienda, el director general, el economista Nicolás Irigoyen y el secretario general, contador Walter Teixeira Núñez, destacaron el potencial de contar con este dinero.
2: ¿Qué significa la firma esta para Salto?
3: A ver, yo creo que esto es una cruz de camino, es un antes y un después, y realmente algo que se votó por la Junta Departamental en diciembre del año pasado. Estamos viendo que hoy estamos en agosto, hoy se está firmando, y el mes que viene seguramente, o principio de octubre, ya vamos a contar con los recursos. Que hoy, con esta firma y con todo lo que se viene, bueno, es un horizonte bien interesante. A nosotros esto nos entusiasma mucho.
4: Bueno, acabamos de terminar una reunión con el Banco República y Rafisa, que es la fiduciaria del Banco República, es quien nos va a prestar del dinero, quien va a armar el fideicomiso financiero. Eso significa que las empresas de Salto, las pequeñas empresas de Salto y medianas y grandes empresas que tienen alguna situación de que la Intendencia les debe, van a empezar a percibir, obviamente, esos pagos, esas cancelaciones de las deudas. En el cortísimo plazo, una vez recibamos el dinero, estamos pensando cancelar unos 140 millones de pesos uruguayos, lo cual significa una inyección de dinero, obviamente, también para la ciudad y, obviamente, mucho oxígeno para varias empresas de Salto.
5: Estamos en la etapa final de este largo proceso que hemos transcurrido, en el cual hemos cumplido muchas etapas para empezar a disponer los fondos y empezar con estas inversiones tan esperadas, tan deseadas por todos y las cuales nosotros también estamos tan ansiosos de poder cumplir.

Antes de continuar con la información policial, les contamos que el documental El Último Viaje a China, dirigido por Alejandro Masi, llega a Salto hoy a las 19:15 con una función especial en Cine Sarandí. Gracias a la iniciativa de la Mesa Audiovisual Salto, construido desde el afecto, la admiración y la amistad, el documental recupera la figura de China Zorrilla, una de las artistas más queridas y reconocidas de Uruguay y Argentina, a través de imágenes de archivo, fragmentos de películas, obras teatrales y entrevistas. La propia China vuelve a contar parte de su historia, permitiendo al público reencontrarse con su voz, su particular manera de mirar el mundo y su enorme carisma. El relato se completa con los recuerdos, anécdotas y afectos de Soledad Silveira y Carlos Parciavale, dos figuras muy cercanas a la actriz, quienes comparten experiencias y momentos vividos junto a ella. Sus testimonios aportan una mirada íntima y cercana de la personalidad de China, su sentido del humor, su espontaneidad y una trayectoria artística atravesada por el talento, la libertad y la valentía. La película recorre distintas etapas de una vida dedicada al arte y recupera a una mujer que supo construir una carrera excepcional, tanto en el teatro como en el cine y la televisión. Su trayectoria, desarrollada a ambos lados del Río de la Plata, la convirtió en una figura de referencia de la cultura uruguaya y argentina, capaz de trascender generaciones y fronteras. La función será gratuita, en una nueva oportunidad para acercarse a su historia y reencontrarse con sus palabras, sus personajes, sus historias y su legado. Recordamos, hoy, jueves 20 de agosto a las 19:15, en Cine Sarandí, El Último Viaje a China se estrena en Salto.

0: Pasada las 11 de la mañana de ayer, efectivos concurrieron a una casa en Napolón, lindero del colegio Baferreira, tras recibirse una denuncia por hurto. El propietario, un hombre de 28 años, dijo que posee una empresa dedicada a la construcción de casas para la venta. Una de las casas, ubicada en el lugar, había quedado sola desde el sábado en horas de la mañana y hoy, al regresar ayer, constató daños en paredes y aberturas, además de la falta de cableado eléctrico, grifería, artículos de iluminación y una bomba de agua. Los daños y efectos hurtados fueron evaluados en aproximadamente 40.000 dólares. Personal de PADO y científica trabajó en el lugar y realizó relevamiento correspondiente en la escena. Trabaja en el esclarecimiento de los hechos personal de investigaciones. Cerca de las 5:30 de la tarde se recibió una comunicación por un desorden dentro del mercado 18 de julio. Se derivó a personal policial donde localizaron a 3 adolescentes de 16 y 17 años, uno de ellos con requisitoria pendiente, los cuales al momento de ser identificados entraron en desacato y fueron detenidos. Fue entregada a fiscalía, se dispuso el traslado de los mismos para trámites correspondientes, no se registraron daños ni personas lesionadas, trabajó personal de PADO. 7:33 de la mañana.
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0: 7:39. El presidente Yamandú Orsi expresó su preocupación por las inundaciones en algunos departamentos del país y los pronósticos de más precipitaciones para las próximas horas. El mandatario dijo que conversó con Cristian Morel, el intendente de Cerro Largo, uno de los departamentos más afectados, para interiorizarse sobre las necesidades. Este es un proceso que arranca ahora y que sabemos que por lo menos hasta abril del año que viene vamos a estar, salvo en enero y febrero, capaz que afloje un poco, pero es un fenómeno que ya anunciamos en referencia a la ocurrencia del fenómeno del Niño, que será especialmente intenso. Eso no quiere decir que tengamos todo resuelto, aclaró. Hay que prepararse bastante mejor. Nunca estás del todo pronto porque si el volumen de agua supera lo histórico es complicado, pero hay un buen diálogo con los intendentes. Dijo que no se pueden frenar las inundaciones, pero sí se pueden frenar las consecuencias humanas. El 31,3% de la población uruguaya se autopercibe como pobre, según datos relevados por el INE. La cifra representa unas 1.120.000 personas y corresponde a un indicador de pobreza subjetiva que comenzó a recabarse en 2022. El dato fue dado a conocer por el director técnico del INE, Marcelo Bisogno, durante una exposición ante la Asociación Cristiana de Dirigentes de Empresa. La medición surge una pregunta incluida en un módulo incorporado a la encuesta Continuado Hogares. ¿Usted se siente pobre? La pobreza subjetiva no constituye una nueva tasa oficial de pobreza. Desde el INE se señaló que se trata de un indicador en desarrollo y que todavía no cuenta con parámetros objetivos que permitan establecer comparaciones. La medición oficial de pobreza por ingresos considera los recursos de los hogares y si estos alcanzan para cubrir una canasta básica de bienes y servicios. En 2025, el 16,6% de la población se encontraba por debajo de la línea de pobreza. A su vez, el INE mide la pobreza multidimensional, que contempla distintas dimensiones vinculadas a las condiciones de vida, entre ellas vivienda, educación y salud. En 2025, este indicador se ubicó en 18,7%. Los diputados de Cabildo Abierto presentaron en las últimas horas de la tarde de este miércoles un artículo sustitutivo al 257 que menciona transferencias a la infancia que propone el gobierno en el proyecto de rendición de cuentas. El partido dirigido por Guido Manini Ríos selló una serie de acuerdos con el Poder Ejecutivo. Entre ellos se mencionaba que se aceptó por parte del oficialismo que la asignación única para la infancia y adolescencia se realice mediante la tarjeta Uruguay Social en lugar de efectivo. En la conferencia brindada por el propio Manini Ríos, se aseguró que se establecerían mecanismos para verificar que los niños y adolescentes reciban la alimentación adecuada, atención médica odontológica y concurran a la escuela. Sin embargo, en el texto sustitutivo, que se tratará hoy en pleno de diputados, se supone que la asignación se acredita a través de cuentas de instituciones de intermediación financiera o de dinero electrónico y que ofrezcan este servicio en las condiciones establecidas en la ley 19.210. Esta legislación, en el literal D del artículo 25, establece que las instituciones deben garantizar una red de puntos para extraer el dinero en todo el país. Fuentes de la oposición aseguraron que desde la bancada del Frente Amplio darán los votos el jueves, hoy, para que esto se apruebe y pase al Senado. Si fuera así, previendo que los legisladores del oficialismo en la Cámara Alta den sus votos, implicaría que los beneficiarios de esta asignación puedan usarla sin condiciones. Sobre lo último, sobre todo desde el Partido Nacional, han mostrado oposición porque entienden que es necesario proveer un marco que no se pueda comprar cualquier artículo. Hace algunos meses, precisamente en junio, se conoció el caso de Martina, nombre ficticio, una niña transgénero de 6 años cuya madre la inscribió en el club deportivo del BPS. Tal como informó Montevideo Portal en su momento, en el club hay 4 vestuarios para los socios, niñas, niños y adultos. Las menores de edad deben ingresar solas para cambiarse y bañarse de acuerdo con las normas de la institución. En su momento, Fernanda Fossati, la madre de la menor, dijo: como mi hija tiene pene, me pareció que lo mejor era llevarla conmigo al vestuario femenino y cambiarla y bañarla yo para preservar su identidad. Desde el club le comunicaron que esto no estaba permitido y que debía enviar una carta a la dirección para explicar la situación, con el objetivo de pedir un permiso especial para ingresar con la menor al vestuario de adultas. La respuesta que recibió la familia no colmó sus expectativas, dado que en una reunión con el presidente de la institución, Marcelo Pasadore, se le indicó que las alternativas eran que la menor se cambiara en el vestuario de varones o que no asistiera a clases de natación, que solo podía ir a clases en las que no tuviera que usar el vestuario, indicó la madre de la niña sobre parte de la respuesta de la institución. Fossati indicó que está evaluando, junto a su abogada, presentar un recurso de amparo. El pasado martes, las partes tuvieron una audiencia judicial de conciliación para evaluar los aspectos que permitieran hacerlo llegar a un consenso. De acuerdo con Fossati, presentaron una propuesta elaborada con la Secretaría de Género de la Intendencia de Montevideo, la Secretaría de Deporte y representante de organizaciones civiles en materia de diversidad. Sin embargo, la instancia judicial quedó nula porque las partes no llegaron a un acuerdo. Más allá del reclamo económico que hace la familia, Fossati aclaró que también busca visibilizar la necesidad de que los espacios deportivos sean lugares verdaderamente inclusivos. 7:45 a.m.
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7:48. El ministro del Interior, Carlos Negro, participó en una jornada en la que se presentaron nuevas líneas estratégicas de la Jefatura de Montevideo para adecuarse al Plan Nacional de Seguridad Pública. Al retirarse, habló sobre nuevos 230 cargos de policías antes que termine el año, de los 130 que ya se incorporaron y a los que se sumarán 500 más en marzo. A esos recursos humanos también se va a dotar de recursos materiales. En la rendición de cuentas hay planteado una importante incorporación de vehículos patrulleros, tanto como motos, lo que va a redundar en beneficio de patrullaje y respuesta de la Jefatura de Montevideo, indicó Carlos Negro. Estamos enfocados en asignar a la Jefatura mayores recursos humanos y materiales, indicó, y agregó que habrá reestructura en seccionales que buscarán reducir los tiempos de espera y acercar la seccional a la comunidad. Tenemos que mejorar la relación de la seccional con la población, remarcó el ministro. La audiencia por el siniestro de tránsito que terminó con la muerte de tres jóvenes en Ruta 6 cerró este miércoles con momentos de tensión en el juzgado de Toledo, donde la fiscal adscripta Nancy Granja recibió amenazas de muerte y agresiones verbales. El episodio ocurrió después de que la justicia condenara a 5 años y 1 mes de prisión al conductor de 56 años que manejaba alcoholizado cuando protagonizó el choque fatal. Familiares de las víctimas reaccionaron luego de conocerse la sentencia y funcionarios del juzgado letrado de segundo turno de Toledo debieron intervenir para proteger a la fiscal. La situación no llegó a una agresión física. La policía retiró a varias personas de la sede y Granja finalmente salió del edificio en un patrullero. La fiscal evalúa presentar una denuncia por lo ocurrido, mientras que la fiscal de corte, Mónica Ferrero, ya fue informada de la situación. La tensión tuvo como trasfondo el rechazo de los familiares a mecanismos.

Una mujer mayor de edad falleció ayer en la tarde tras ser embestida por un ómnibus en la intersección de Boulevard General Artigas y Joaquín Suárez. Según registros de las cámaras de videovigilancia a los que accedió la policía, la víctima había descendido del mismo ómnibus momentos antes del siniestro. Luego, inició el cruce de Boulevard Artigas con habilitación semafórica, es decir, con la luz verde a su favor. En esas circunstancias, el ómnibus, que realizaba un giro hacia Avenida Joaquín Suárez, la embistió. Personal policial concurrió al sitio y a una emergencia médica que constató el fallecimiento de la mujer. Trabajó científica en el lugar y se continúa con las actuaciones correspondientes. Un insólito episodio se registró en Mercedes luego que un joven se apoderara de un móvil policial durante un procedimiento en inmediaciones del Centro de Salud Mental del Hospital Mercedes, ubicado en Sánchez y Pedro González. De acuerdo con una reconstrucción de los hechos realizada por el comunicador local Eduardo Corrales, el protagonista del hecho sería un interno de ese centro asistencial que estaba internado por problemas de adicción. Según trascendió, el joven habría intentado retirarse del establecimiento y mantuvo un enfrentamiento con los guardias de seguridad, situación que motivó el aviso a la policía. Posteriormente, siempre según la información obtenida, una decisión médica habría permitido su salida con el objetivo de evitar que el incidente se agravara. Sin embargo, la situación terminó escalando. En primera instancia, el joven habría intentado llevarse un auto estacionado en la explanada del centro de salud, pero no pudo ponerlo en marcha debido a que no tenía llaves. Luego, salió a la vía pública y por calle Sánchez había intentado robar una moto. El intento fue impedido por la intervención de terceros. En ese momento, llegaron efectivos policiales al lugar y en circunstancias que fueron objeto de investigación, el joven logró subir a uno de los móviles, aprovechando un descuido, tomó el control del vehículo policial y emprendió la fuga. Es gracioso hasta, ¿no? Terrible. El recorrido incluyó distintas calles de Mercedes, de acuerdo con testimonios. En algunos casos circuló incluso a contramano. Inicialmente fue perseguido por policías en moto. Posteriormente se incorporaron otros móviles al operativo. La persecución terminó en barrio Pamer, sector noreste de Ejido de Mercedes, donde finalmente fue detenido. El episodio es objeto de actuaciones correspondientes para determinar las circunstancias en que se produjo la fuga y la posterior apropiación del vehículo policial. De acuerdo con información primaria del medio local Agesor, el robo del patrullero fue posible porque su conductor bajó, dejó la puerta abierta y la llave colocada. Un hombre fue detenido en las primeras horas de este miércoles en Casa Valle luego que la policía encontrara 7 armas de fuego dentro de una mochila que llevaba. El procedimiento comenzó a partir de una alerta del sistema JotSpotter que detectó disparos en zona de pasaje B y 150, jurisdicción de seccional 17ª. Efectivos del PADO concurrieron al lugar y observaron a 2 hombres que circulaban en una moto. Según el informe, el acompañante llevaba un arma de fuego en la mano, por lo que los policías iniciaron un seguimiento controlado. Más tarde, el mismo hombre fue localizado cuando caminaba por la zona. Al advertir la presencia de los efectivos, intentó darse a la fuga, pero fue alcanzado y detenido. Durante la intervención, los agentes revisaron una mochila que llevaba y encontraron en su interior 7 pistolas. Las armas fueron incautadas y el detenido quedó a disposición de las autoridades. La Brigada Departamental Antidrogas llevó adelante 10 allanamientos simultáneos ayer en barrio La Chancha con el objetivo de desarticular grupos criminales que tienen varios puntos de venta de drogas. 6 personas fueron detenidas y se incautaron 2 revólver calibre 38, municiones, pasta base y cocaína. Además, Narcóticos llevó adelante allanamientos en Villa Española a la banda de Los Puglia, socia de Los Albín. 6 personas resultaron detenidas, entre ellas 2 menores. Se incautó una pistola y distintos tipos de drogas. Los 12 detenidos están a disposición de la justicia. Y la justicia condenó a un ciudadano colombiano que en enero de este año había agredido y privado de libertad a su expareja en Balneario La Paloma, departamento de Rocha. Fue condenado por tentativa de homicidio, privación de libertad y lesiones gravísimas, por lo que deberá cumplir

8 años de prisión y fue expulsado del país. La policía recibió una llamada el 20 de enero que alertaba que en una vivienda del navío de calle 13 estaba ocurriendo un hecho de violencia entre una pareja, ambos de 43 años. La mujer se comunicó con una expareja y le alertó que el hombre con quien convivía la sometía a maltratos físicos y que temía por su vida. La policía encontró la vivienda cerrada, pero escuchó los gritos de auxilio de la mujer. Los efectivos rompieron una ventana e ingresaron. Encontraron a la mujer arriba de una cama, atadas de pies y manos, con un buzo alrededor de su cuello y sofocada. El hombre apareció desde otra habitación con un cuchillo y fue reducido por los efectivos. Al solicitar una emergencia médica, se pudo constatar además que la mujer estaba embarazada. Terrible, ¿no? Bueno, tenía que cumplir la condena y luego abandonar el país. Murió el conductor de una moto después de realizar una maniobra imprudente en calles Bogotá y Prusia en el Cerro. Esta gente que no termina de entender que hacer wheelies no te premian ni te dan plata, no pasa absolutamente nada. Información primaria indica que el conductor circulaba con un acompañante y en determinado momento levantó la rueda delantera, cayendo ambos al pavimento. Personal policial llegó al lugar y pidió asistencia médica de urgencia. Una emergencia móvil constató el fallecimiento del conductor de 26 años y el acompañante fue asistido en el lugar. Diez personas fueron imputadas y condenadas en el marco de una investigación para desarticular una organización delictiva dedicada a la venta de drogas y se trata de establecer si estaba vinculada con el narco Luis Fernando Fernández Albín, actualmente en prisión. La operación se inició en diciembre del 24 por una denuncia de comercialización de estupefacientes en San Ramón Canelones. Luego se logró la incautación de un kilo de cocaína en San Bautista. El trabajo policial continuó. Se pudo determinar que la organización mantenía redes de acopio y distribución desplegadas en Ciudad de la Costa. A fines del año pasado, se interceptó en el Pinar un vehículo con 15 kilos de cocaína, droga que estaba relacionada al inicio de la operación en San Ramón. El lunes, la fiscal de Canelones de primer turno libró 14 órdenes de allanamiento a viviendas de Montevideo y Ciudad de la Costa en el Pinar y Lago Mar. Fueron detenidas 13 personas, se incautaron drogas, pesos uruguayos, dólares, dispositivos electrónicos, documentación, armas, municiones, 7 vehículos, algunos de ellos de alta gama. Del total de detenidos, 3 personas fueron liberadas, las otras 10, de entre 21 y 47 años, fueron imputadas y condenadas por delitos de asociación para delinquir, negociación de estupefacientes, tenencia de droga, lavado de activos, asistencia al lavado, hurto, tráfico interno de municiones y vulneración de datos. Las medidas cautelares y penas van desde fijación de domicilio, prohibición de salir del país, libertad a prueba de 8 a 12 meses, arresto nocturno por 90 días, hasta arresto total con tobillera electrónica, custodia policial y prohibición de comunicación con el exterior, prisión preventiva por 90 días, hasta 2 años de cárcel como condena.

0: El dólar cotiza en la compra 39,15, en la venta 41,35, el euro 44,79, 49,47. Argentino 002, 020, compra-venta respectivamente. El real se compra 6,90, se vende a 8,60. ...12 grados la temperatura actual, 9 la sensación térmica con lluvia y llovizna. Los vientos del suroeste a 9 kilómetros en la hora, 100% la humedad, presión atmosférica 1012 milibares, visibilidad 5 kilómetros. Esperamos una máxima de 13 grados, 12 de sensación térmica, con finalización de lluvias en la mañana, nublado y fresco, 7 la mínima por la noche, 5 la sensación térmica y cielo claro. Mañana viernes, mucho sol, 15.3, sí, mucho sol, escucharon bien, 15 de máxima, 3 de mínima. Sábado, principalmente soleado y fresco, 14 de máxima, 4 de mínima. Si mañana me acompañan temprano, les cuento qué es el sol, porque posiblemente muchos no lo conocieron. Intervalos de nubes y sol para el domingo, 16 de máxima, 4 de mínima. Lunes, un día totalmente soleado, 16 de máxima, 5 de mínima. Martes, con intervalos de nubes y sol, 18.8. Miércoles, principalmente nublado, 23.14. Y el jueves, nubes y sol, 24 de máxima, 13 grados de mínima. Con esta información, nos vamos hasta mañana a las 7. Para más de las noticias en la Siglo, ya viene Pablo Silva y su Power hasta el mediodía.
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2: 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Acordate, pegado a Acción, parada 19.

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0: 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ADOMS lleva a la Junta sus reclamos por cambios en becas y hogar constituido. Nostalgia, estiman se movilizarán más de 40.000 personas y ajustan operativo de tránsito. Crecida del río Daimán afectó parque termal. El Zunca llegó a un acuerdo con Cipriani y el próximo lunes se reintegrarán 600 obreros a trabajar. Se les pide al gobierno frenar todo avance de la reforma del transporte y que se diseñe una nueva. Posible decreto de esencialidad para el puerto vuelve a exponer diferencias entre el gobierno y los comunistas. Funcionarios de ACE denunciaron acoso laboral del director del Hospital del Cerro y una jerarca.

0: Cabildo propuso una fórmula para las transferencias que contradice a Manini, pero aseguran que sigue negociando.
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Ponente, me encanta. Hoy jugamos con Pitanga, ok. 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

0: Che, día lluvioso, horrible, ¿no? Varios días, pero ahora en un rato hablamos del tiempo. En un rato te comento a ver si mejora o no. Tenemos a Álvaro Rosas de CTC Salto. Buen día, ¿cómo estás, Álvaro? ¿Todo bien?
1: Hola, Pablo, todo bien.
0: Bueno, me alegro. Bueno, y es que yo no quiero pasar al mal tiempo a estudiar, se ha dicho, ¿no? CTC Salto.
1: Sí, tal cual. Hay que estudiar.
0: No hay otra. Bueno, comentanos qué nos traes hoy.
1: Bueno, estamos en los últimos días, diría que hoy y mañana, para cerrar los últimos cursos cortos del año, que sí. Empiezan la semana que viene.
0: Sí.
1: ¿Recuerdan que les dije que empezaban en agosto?
0: Bueno, es verdad.
1: Estiramos un poquito porque hay gente remolona que todavía no se decide, ha hecho consultas y eso, pero no termina de inscribirse. Ya no podemos esperar más.
0: Y hay que aprovechar descuentos y demás, ¿no?
1: Exactamente. Así que hay que. Hasta mañana tenemos tiempo de inscribir y después arrancamos.
0: Impecable.
1: Así que los invitamos a pasar por Uruguay 981, si ya vieron las propuestas y eso, a hacer la inscripción. Y si no, bueno, si todavía no miraron las opciones, que revisen la página ctcsalto.edu.uy. Ahí están todas las opciones. También tienen la opción de INEFOP, aunque sí. Estamos medio encima de la fecha, así que bueno, inténtenlo.
0: Exacto.
1: Ya hoy, a ver si pueden, porque INEFOP lleva un trámite, claro, que como yo les decía la semana pasada, hay que hacerlo con tiempo. Pero estamos hablando para este semestre, ¿no? Después eso sigue, se puede hacer para el año que viene, no hay problema. Pero estamos tratando de cerrar esos cursos que terminan antes de fin de año y que te dan un certificado importante para tu currículum. Así que los invitamos a revisar todas las propuestas que tenemos. Y bueno, estamos con lo que se termina la semana que viene, es la promo del 50% en la primera cuota para lo que son las carreras del año que viene. Esa también.
0: Mira, buena opción.
1: Baja el descuento después. Exacto. De la bonificación. Es 50 por agosto. Así que si tienen ganas de averiguar y les interesa alguna de las carreras,
0: asegurar ya.
1: Analista programador, ahí va, analista programador, técnico en gestión y dirección de empresas o periodismo, cualquiera de las tres, acérquense a averiguar porque bueno, el 31 de agosto termina la promo. Esa que congela el precio de este año para el 2027, para el primer semestre. O sea que se aseguran el cupo, se aseguran el precio para el primer semestre y además en la primera cuota pagan la mitad. Así que no se duerman con eso el que tiene la intención de estudiar el año que viene una carrera. Las tres carreras son de 2 años,
0: uh-huh.
1: Son carreras de mediano plazo, no son carreras largas. Y tienen una alta salida laboral, así que bueno,
0: hay que aprovechar.
1: Es a lo que se enfoca. Exacto, a lo que
0: totalmente.
1: Nos enfocamos es a la salida laboral.
0: Totalmente.
1: Ese es nuestro objetivo.
0: Impecable.
1: Así que estamos en eso, Pablo, en lujo. Plena zafra de inscripciones.
0: Ahí latente. Repetimos, Álvaro, ¿hasta cuándo tienen ya para arrancar este semestre?
1: Mañana.
0: Hasta mañana
1: viernes.
0: Perfecto.
1: Último día. Sí. 8 a 12, 16 a 20 para inscribirse.
0: O entran en la página.
1: O entran en la página y hacen una preinscripción ahí y es lo mismo, exactamente.
0: Impecable. Repetimos la página para aquellos que recién se enganchan.
1: ctcsalto.edu.uy.
0: Impecable. ctcsalto.edu.uy. Ahí entran, se preinscriben y después ultiman todos los detalles. Hasta mañana tienen tiempo.
1: Exactamente. Hasta mañana tienen tiempo porque la semana que viene ya arrancamos.
0: Con todo el power con las clases. ¿Algo más para agregar, Álvaro?
1: Bueno, una noticia que nos llena de orgullo, que la logramos esta semana, es que terminamos de firmar un acuerdo y ya estamos trabajando para el tema de las certificaciones internacionales en las herramientas que hoy el mundo usa, ¿no? Llámese todas las herramientas de Microsoft, que son, bueno, Excel,
0: sí.
1: Word, todas esas herramientas. Ahora, quienes salgan de los cursos de CTC, no solamente van a tener a CTC como respaldo, sino que también esas empresas van a emitir un certificado internacional. lo cual en el currículum, por supuesto, implica mucho, mucho más, ¿no?
0: Totalmente.
1: Ya está firmado, ya está hecho, o sea, es un hecho que los exámenes van a estar certificados por esas empresas. O sea, que cuando te vayas, por ejemplo, con un curso de Excel de CTC Salto, vas a hacer un examen internacional que es hecho por Microsoft específicamente, no dictado por nosotros. Ellos van a hacen el examen y después te emiten una certificación a tu nombre, como que Microsoft, en ese caso, avala que vos sos un estudiante experto en Excel, por ejemplo.
0: Impecable.
1: Y eso en el currículum cambia mucho. Eso lo conseguimos este año, así que hace unos días. Y bueno, como ese, de otras marcas, por ejemplo, la gente que le gusta el diseño, tenemos toda la parte de Adobe, que lo que tiene son los programas de diseño Illustrator, sí, Photoshop, etcétera. Bueno, también vamos a certificar en esa área. En esa empresa, uh-huh, en esa área. También algo que está muy de moda,
0: sí,
1: se usa mucho, que son las redes sociales, ¿no?
0: Sí,
1: bueno, tenemos la certificación de Meta, que es la empresa dueña de Instagram, Facebook y WhatsApp.
0: Ajá.
1: Tenemos la certificación para que si das ese examen, te certifica que sos un experto en marketing digital, lo cual para las empresas, todas las empresas necesitan un community manager, alguien, exacto, que le lleve las redes, que... Bueno, esta es una certificación internacional, uh-huh, que te permite trabajar en Uruguay, pero que también, porque hoy se usa mucho,
0: sí,
1: y hay mucho mercado, podés trabajar remoto para el exterior del país. Y estas certificaciones en el exterior del país son indispensables.
0: Totalmente.
1: O sea, no basta con un certificado de Uruguay. Tenés que tener algo un poco más potente. Y bueno, estas están reconocidas mundialmente como... De hecho, es la misma empresa la que la emite, ¿no? O sea, ajá, Meta dice que vos sos un experto en Facebook, Instagram y WhatsApp como herramientas de redes sociales para todo, ¿no? Para diseño, para publicaciones, para anuncios, que es donde se mueve la cosa hoy, ¿no, Pablo?
0: O totalmente.
1: Sea, por ahí, ¿no?
0: La tecnología pasa por ahí.
1: Exacto. Pasa por ahí.
0: Exactamente. Así entonces, que bueno, hay que aprovecharlo.
1: Exactamente, entonces tenemos, por ejemplo, nosotros tenemos el curso de marketing digital, que también empieza ahora la semana que viene,
0: sí,
1: que va a tener esa certificación este año. Entonces, bueno, ojo. Pero hay poco tiempo.
0: Hay que aprovechar al máximo el tiempo.
1: Para hacerlo este año, si exacto, no, el año que viene obviamente vamos a estar también, pero
0: bueno, ya,
1: si quieres hacerlo este año,
0: exacto,
1: no hay tiempo que perder.
0: Totalmente. En otras oportunidades vamos a tener más detalles de todo lo que tiene CTC Salto para estudiar en lo que resta del año y en el arranque del próximo 2027.
1: Sí, van a venir nuevas novedades, no tengas dudas, porque trabajamos todos los días para ir mejorando, así que seguro
0: que
1: van a haber novedades para contar.
0: Totalmente.
1: La semana que viene charlamos un poquito, dale, también del inglés, que
0: lujo,
1: es algo que también tenemos y no hemos charlado. Son tantas cosas que sí, en un ratito ahí no da.
0: Pero vamos a tener varias notitas.
1: Exacto, pero igual de todas maneras toda la propuesta está en la página, así que aunque no lo digamos,
0: lo es ven, lo ven,
1: que la revisen.
0: Ahí va, exacto. Muy bien, Álvaro, te mando un fuerte abrazo, bueno, y buena jornada para vos y todos los tuyos allí.
1: Igual, pasen bien.
0: Chau. Ahí estaba Álvaro Rosas hablando de todas las novedades que tiene CTC Salto.

13 grados la actual marca, lluvia por doquier durante todo el día, como viene sucediendo todos estos días. 13 grados la actual marca, lluvia obviamente, llueve, el viento sopla del suroeste a 10 kilómetros en la hora, 94 el porcentual de la humedad, 1014 hectopascales.

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Hoy con Pitanga vamos a jugar al juego de la caja y va a estar regalando la gente de Pitanga, ¿ok? 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Versión en vivo para Milo Turbo.

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En un rato arrancamos qué va a haber dentro de la caja. Y anda pensando ahí qué va a haber. En un ratito te doy alguna que otra pista, ¿ok? ¿Qué hay dentro de la caja? www.siglo21.u y ahí ves. 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

En los hogares hay, viene de diferentes material. Viene de diferente material. Pero no comemos. ¿Qué hay en la caja? ¿Qué hay en la caja? Viene de diferente material.

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Obvio.

encanta, porque esa es, esa es parte del juego nuestro, ¿eh? Interactuar. Aprontate que vamos a hacer de TikTok también. Interactuar, pensar, ¿qué hay en la caja? Como recién dijeron, mi vecina no está dentro de la caja.

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0: 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Mi amigo Marce, ¿va a invitar el asadito? Que me dijo que me tengo que hacer un asadito. ¡Va! Sí. 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Digo esto. Ahí va. 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
0: opa. 099-438-28-099-655-412.
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0: hay en la caja? 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
1: ¿Qué hay en la caja? 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

Hay un... Me entró grito. Es el leer el otro mensaje también. Pablo, en la caja hay un plato. Isabel, 120-9. Mónica, 515-8. Hay un vaso, Pablo. Hola, buenos días, Pablo. Un plato. Giselle, 020-5. Me encanta. Una cuchara. Buen día, Luciana, 977-5. Una esponja, 733-9. Hola Pablo, la caja y un mate, 875-6. Soy María, te estoy escuchando con mi esposo, Carlos.

0: Buena jornada, Pablo. Dale, gracias igual. 352-3. ¿Alguna fruta de Ador? Es verdad, muy bien. Qué bueno. Me encanta, viste, porque pueden pensar qué puede haber dentro de la caja. Me conecto en el canal del asilo, ahí me ven con la caja. ¿Te parece? Hola a todos. ¿Qué hay en la caja? Estoy de verde color esperanza. Oh, color esperanza.
1: ¿Y si lo tenés? La penúltima
0: inscripción. Farmeamos ahora.
1: Bueno.
0: Farmeamos ahora. My God. Che, ¿qué hay en la caja? En esa caja que ven ahí.

0: ahora sí, en esa caja, ¿qué ven ahí? ¿Qué hay en la caja? El acertijo que todo salto y la región quiere averiguar. ¿Qué hay en la caja? ¿Viene de diferente material? Queremos pero no comemos.
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0: Hay en los hogares. ¿Qué hay en la caja? El acertijo que todo salto y la región quiere averiguar. ¿Qué hay en la caja? Dale. Buen día, Pablo, María. ¿Cómo están las Marías, eh? María. Gané en dos juegos, pero en el juego de la caja aún no espero que hoy sea el día. Bueno, dale. Te deseamos suerte, Mari. Buenas. Un mate ahí en la caja. Eduardo, 356-1. Muy bien, Eduardo. Un colágeno con alimentos de adorno. Opa, muy bien. 197-6 no pusiste tu nombre. Buenos días, Pablo. En la caja hay un perfume, Jenny 995-7, puede ser.

Silvia 250 y honor. Dice: buen día, Pablo. Al mal tiempo, buena música. Adentro de la caja hay un tenedor. Puede ser, sí, también. Puede ser, puede ser, puede ser. Puede ser. Que hay en la caja, el acertijo que todo salto. Y la región quiere.

se sabe, muy bien, claro. Ayer escuchaba a argentinos hablando de farmear aula y se sabe. Yo decía, pero Pablo Silva fue el que empezó con el aula. Se sabe, empezamos nosotros. Claro. ¿Qué se piensa de todo argentino? No. Inventan todo, ¿sí? Sí, pero en todo el mundo está con el farmear aula, ¿no? Sí, hay campeonatos de farmear aula en todo el mundo. Acá en nuestro país va a haber en Colonia, ¿no? Nosotros vamos a farmear aula en la radio. Vamos a hacer campeonato de farmear aula

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1: 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Ay, me quedé sin agua para el termo. ¿Me traes el termito de agua, mijo? Muchas gracias, hermano.
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099-733-470. ¿Qué hay en la caja? Que Pitanga te regala. Y Pitanga te lleva a ver David Bisbal a la Capi.

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Todo deseamos lo que hay dentro de la caja.

Me encantó lo nuevo de Fonsi. ¡Ah! Me despido. Me despido de ti, mami. Me despido de ti, guapa. Venga. Una última vez te pido.

saliendo los hogares. Viene diferente material, queremos, la deseamos, deseamos, pero no podemos comer. ¿Qué hay dentro de la caja? Deseamos tener siempre, ¿no?

0: 25 años con Power marcando la diferencia. Uf, larga data, ¿verdad? Pablo Silva es el rey de la mañana.
1: Rey de la mañana, rey de la mañana.
2: En todos lados, en todas las plataformas, sin lugar a dudas. Y sabíamos que iba a ser un hitazo desde que lo presentamos y desde que salió.

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vamos a leer unos cuantos, che. Leemos, leemos. ¿Te parece? Buen día, Pablo. ¿Todo bien? Al buen de... Todo bien, sí. Bueno, del tiempo no hablamos. Es verdad, ¿no? Dentro de la caja hay dinero. Luis, 861-6, puede ser. Plata, 367-7, Miguel, otra pista. Tan fast. Está fast, está difícil. Soy Dani, 442-4 en la caja. Y frutas artificiales. Si no son uvas, es una manzana verde artificial. Buenos días, Pablo. En la caja tenés plata, un billete o monedas. Gonzalo, 423-4, puede ser. Yo digo que puede ser un mate. María, 90618. Yo digo ahora que es plata. Qué difícil, me la pusiste. Más pistas, por favor. Ya la dimos. Buen día, genio. Lo que hay en la caja es dinero. Mario de Colonia, abrazo. Abrazo, Marito. Ese te iba a pedir para Barbie, que no fue a trabajar hoy. Está en la casa media mimosa. ¿Qué le pasó a Barbie que no fue a trabajar? Se puso mimosonga. Para mí lo que hay en la caja y que todos deseamos es plata, Jenny 995-7. Hola, Pablo. En la caja hay un anillo. Soy María, 875-6. Pásame algo de la T y la M, gracias. Los otros días estaba entrenando y el profe me puso, porque hago personalizado, ¿no? Esperá,

0: ahora sí. Esto me puso y me hizo poner más polenta todavía, ¿no?
1: Si aún me estás esperando.
0: Ah, sí, sí. Porque el profe sabe que Gran Percha González que está. Ah,
1: pero me suena el contestador.
0: Sabe que pone que cuando entrena conmigo es pali.

todo lo que hay en la caja, que viene diferentes materiales, hay en todos los hogares. Lo que hay dentro de la caja queremos, pero no podemos comer. Lo deseamos, la deseamos. Ay, ay, ay, ya te muestro qué hay en la caja.

0: Bueno, atención, nos conectamos en el canal de la siglo. A ver, nos conectamos ahí en el canal de la siglo. A ver, ahí, hola a todos, nuevamente. Ahí estamos en el canal de la siglo, www.siglo21.ui en la web.
1: Hermosa fatal, que nos enamora.
0: Acá está, en la caja de Pitanga. Pitanga regala un hermoso premio para dama. Bueno, viene diferente material. Queremos lo que está acá adentro, pero no podemos comer. Hay en todos los hogares. La deseamos tener siempre, o deseamos tenerlo siempre. Y te podría decir ahora que nos da mucha alegría.

¿Qué puso? ¿Tu abuelo para quedármelo, no? Me lo puedo quedar. Bueno, gracias a toda la audiencia que participa diariamente. Hoy Pitanga regaló, o regala. Ahora hacemos el sorteo, la producción hace el sorteo. Bien, chicos, hagan el sorteo ahí. ¿Quién se lleva el premio Pitanga?

tenemos ganador, ganadora, no ganadora. Jenny 995-7. Jenny 995-7 se ganó el premio Pitanga Uruguay 936. Con tu documento levantás allí en Pitanga Uruguay 936, horario corrido tiene.

estoy pasado, che, ya viene Víctor Hugo Solís. Portate bien, hacela fácil, pasala bien. Mañana gran joda de DJ que no paramos más. Mañana DJ Toto en vivo con premios, regalos. Farmeamos Aura. El sábado la gran joda también de DJ que va a estar invencible. Regalando vieja bodega y demás. Y Brother Mix en vivo, tocando acá en la radio. Y el lunes tenemos otro DJ más para la nostalgia. Al palo con regalos y entradas que vamos a estar regalando para Paseo Alemán.

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Hola, hola, hola, ¿qué tal? Amigas, amigos de Uruguay, amigas, amigos en Argentina, Brasil, en tantos lugares. Realmente un gusto, realmente un placer. 12 del mediodía, 35 minutos. Ya estamos en 101.5. Ya veníamos desde las 12 y minuto pegado a Pablo Silva, ¿no? Con los clásicos de siempre. Con los que van a estar el 24 y no se asusten porque el 24 no va a llover. Hasta mañana tenemos agua el viernes. El sábado, domingo va a abrir el tiempo. No sé si vamos a tener sol, pero el lunes vamos a tener un día con temperatura 18, 19 grados en la jornada y frío en la noche, pero nosotros ya estamos previniendo todo para que salga realmente espectacular, para que estés en un lugar realmente con capacidad para más de 1.700 personas, totalmente allí, bailando, disfrutando, para que realmente disfrutes de una jornada del 24 y más con todo esto que está sucediendo, ¿no? ¿Cuántos días ya que gris y lluvia? Y bueno, hay que salir, hay que juntar la barra, hay que salir a divertirse, hay que salir si tenés pensado cenar en algún lado, Caucho Bistró, Galpón, Corner, en tantos lugares, te vas temprano. Aquí al lado, por ejemplo, Caucho Bistró, van a tener DJ Miguel González. Allí en el Galpón, en el Fogón de Mandinga también, tienen show, el Galpón también. Y a eso a las 10:30, tenemos que rotar las mesas, ¿viste? Para que venga todo el mundo. Te venís a bailar con nosotros, Paseo Alemán. 21 horas habilitamos para que venga temprano, patio de comidas rápidas, barra de tragos, patio cervecero y la mejor música de todos los tiempos como este de Joan Jett, un clásico de Creedence. Hasta las 3 de la tarde, señores, hacemos el aguante. Anticipadas en Himalaya, ya prácticamente se están agotando. Ya no quedan más prácticamente las que tienen el cupón para ver Raza Negra. Una señora dice, lo que pasa es que voy a ir a Montevideo por si llueve en Salto. Faltan 4 meses, señoras. Lo que sí puede suceder en Salto, que no sea en el Parque Arrigay, que sea allí en el hipódromo. Que ya estamos en tratativas, ya hemos prácticamente confirmado allí un lugar realmente, bueno, que lo vamos a adecuar. Donde se realiza la Expo, es un lugar realmente que todo el mundo puede llegar, un lugar cercano, un lugar que además va a tener expositores, que va a tener la carrera nacional de marchas y que va a tener muchos atractivos más para vivir un fin de semana lindo y agradable. Así que, y si llueve, hemos visto a Raza Negra con paraguas en todos lados, la banda número uno de Brasil. Pero faltan 4 meses, no sabemos si va a llover el 22 de noviembre. Montevideo, si es en Botica, sala Botica para 5.000, 6.000 personas máximo. Pero que también se prevé, si el tiempo está lindo, hacerlo allí en el donde es habitual, se hace el Plaza Prado, ¿no? Va a ser en el complejo Prado, señores. Pero cada uno elige dónde ir. Desde Montevideo hay más de 500 entradas ya vendidas para Salto, la VIP. Todo se mantiene igual, VIP. Quedan, ya hicimos el mapita de lo que va quedando en amarillo que ustedes ven en las redes. Son las que quedan de platea. Se van agotando, se van terminando la platea porque las es a través de www.mientrada.com.uy en 6 cuotas. Hablando de mientrada.com, también si tenés una barra y venís al 24, podés sacar la entrada. www.mientrada.com.uy, la financiás en 2, 3, 4 cuotas, la entrada del 24. 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Lo que tenés en Himalaya, el cupón para participar de Raza Negra y no te va a gustar. 22 de noviembre, Raza Negra. 4 de diciembre, no te va a gustar. Los shows importantes que llegan el fin de año, señores, a nuestra ciudad. Y esperemos que sea con buen ánimo, a pesar de todo lo que prevén que puede suceder. Vas a ver que nosotros estamos protegidos, una ciudad protegida por Padre Pío y nos va a proteger de esta, ¿eh?
Igual le mandamos un saludo, buena onda, buena energía allí. Pasé por los pisteros de Himalaya y dice, ponele onda, hoy no me ponga melodía, que mirá que andamos. Viejos conocidos, hoy iba a parar ahí, dice, nada, dale vuelta y ponerle bajo el techo. Hace un empleado municipal, viejo conocido, ¿qué pasó? Terrón de azúcar, le dice. No se puede mojar porque se... Le mando un saludo grande a todos los pisteros. Jornada que no es muy buena para aquellos que tienen que salir a trabajar, pero hay que salir, ¿eh? Hay que salir, buena energía, positiva. Y con el aura de los gurises ahora que no saben más que inventar. Yo hoy dije en la tele, hay que inventar un juego, agarrar a todos los gurises, eso cuando quieran hacer esas, viste, que hacen esas, esos desafíos, llevarlo a una chacra y decirles, bueno, hay un premio. Hay que hacer aquí, plantar boniatos, plantar morrones. El que llega primero, los 10 primeros tienen premios. Y así hacemos la chacra, empezamos a que los gurises hagan algo lindo, constructivo. En la nueva generación, no sé ni cómo se llamaban, antes eran los Terian. Paseaban unos perros imaginarios, se creían perros. En nuestra época, vos te hacías el vivo y te salían con un cinto, con un la sorpaso aquella. Hablando de nostalgia, no la sorpaso. ¿Quién no se acuerda de la sorpaso? Te tiraban una aquella, era como tirarte un plato volador por la cabeza, ¿no? Y una sola de esas, te digo, y el cinto. O la varillita de mimbre. Hoy en día, tocas, amagás y te están de. Ya están. Los derechos de los niños, de los jóvenes. El aura, aura y se fue. Arrancamos para una chacra, gurises. Antes los gurises ya a los 14, 15 salían a laburar, ayudar a sus padres. Nostalgia era cuando la maestra llamaba a tus padres, sabía que bueno, no era para felicitarte por el sote. Era porque venía contra la pared, tironcito de oreja, pero ya te llevaban de tu casa de la oreja. Qué lindo, ¿eh? Yo era integrante de la Cruz Roja, me encantaba. Acá el brazalete de Cruz Roja. Teníamos algodón y alcohol, lo único que teníamos, ¿no? El comedor, qué lindo. Sigue existiendo el comedor ahora, pero ahora está el gramaje. No podés pasarlo de gramaje porque la dietista dice, no, nosotros no hacían polenta, ensopados, guisitos. ¿Qué gramaje? No, lo pasé de 450 gramaje porque... Sean malos, muchachos. ¿A dónde vamos a terminar? Hoy en la radio uno dice las cosas. Es increíble. Antes a las 11 iban caminando. Ayer estuve en un programa, la chica dice, íbamos caminando hasta el oasis y volvíamos. Hoy anda a arrancar caminando. No llegás a 100 metros. Anoche se robaron todos los cables enterrados en el autódromo de Salto. Como te voy a decir. No. Es increíble. Y los señores intoxicados.

¿Sabes lo que? No querés estudiar a las 14 en Colimba hasta los 18. 4 años. No que uno, 4 años. Colimba. Andan los zombies en la calle para adentro. Hay que contar, digo, no me gusta hablar porque no fue una época muy linda y mucha gente padeció la época de la dictadura. Pero antes existían las chanchitas. Te encontraban en la calle, andaban con AP 3 de la mañana. El otro día pasa un patrullero al lado y estaba robando un gurí. Pasó de largo, ni se dio cuenta, o no lo quiso ver, o no quiso complicarse porque era un menor y bueno, está. Y le robaron, el tipo vio pasar la patrulla, volvió, robó la casa y después. Nah, se arma. Bueno, nostalgia de los buenos tiempos, de la época nuestra, de Oasis, de la Reina, de Zeta, del Reino, de la Esquina, del Peñón, de Hostal. Hostaje o nostalgia, decir buenos días, buenas noches, con permiso. Nostalgia de hacer caso a la maestra. Nostalgia de que te enseñen las cosas como son. Y no te enseñen de política, ni en la escuela ni en el liceo. Por eso el 24 es nuestro día. Es el día de las buenas costumbres, es el día de esta música, es el día de cuando éramos libres, libres, libres.

Ayer me decían en el día de los escapados de la bámbola. Digo, no, no, los jueves no, el día de los visitadores. Jorge no dejaba entrar a nadie de Salto. Ese día era para los visitadores, porque ahora compras por Temu. Nostalgia era cuando venían los visitadores a venderte motos, remedios. De todo había, para venderte las cubiertas venían los visitadores y el jueves iban en toda la bámbola. El miércoles, el día de los asados, no de los escapados, de los asados. Qué nostalgia, ¿no? Me van a hablar de nostalgia. Nostalgia eran cuando estudiaban, cuando iban todos los días, cuando no hacían paro porque sí. Nostalgia cuando tener un trabajo era dignidad. Nostalgia era cuando no cerraban la fábrica, las empresas, porque 10 que se creen iluminados, sindicalistas, quieran mandar más que todos y dejan sin trabajo a la gente. Pero la de ellos seguro, ¿no?

24 de agosto, anticipadas en Himalaya, venía a festejar con nosotros esa linda nostalgia. La nostalgia de reencontrarte con amigos, con la barra, con aquellos que vuelven de trabajar en muchos lugares de nuestro país o estando lejos, y te reencontrás con ellos y la vida te da la oportunidad de charlar otra vez. Nostalgia es volver un momento al liceo. Nostalgia es a la escuela cuando te ponían un sote. A mí nunca me ponían un sote, no. Cuando tenía un sote lo mostraban todo el barrio. Y había otros que tenían el cuaderno, era sote, sote, sote, sote, sote.

Baloncito gris, la camisita celeste y la corbata. Nostalgia fue haber ido también al nocturno. Tengo mi amiga Ana Lucía que está yendo al nocturno terminando, qué bien, qué bien. Tiene como 47 años y se propuso estudiar. Es la señora de mi amigo Germán Chúa, que ya tiene la entrada para Raza Negra. Jorge sigue sin aparecer. Está esperando, a ver, no se va a suspender, Jorge, no se suspende, vienen o vienen. Si no están en el parque, están en el, en la Asociación Agropecuaria de Salto. La señora de Chúa está terminando quinto año, está haciendo 2 años en 1. Sacrificio enorme, trabaja de mañana en la verdulería, la número 1 allí del cerro. De tarde está en Santino, modelando y vendiéndote también la ropa para el 24, y de noche va a estudiar. Eso es nostalgia.

Así que el 24, ya sabes, la fiesta oficial es en Paseo Alemania. Neto Racedo, Mario Goldman, Toti Sonidos, la vamos a romper. Ya le avisamos a Petra, la alemana. Va a explotar el Paseo Alemán, Petra. No te importa, no hay problema, ya hablamos con todos los vecinos. Son todos invitados. Y además terminamos a las 4 más los minutos de adición, ¿no?

Quería onda bien para arriba, mi amigo de allí de estación de servicio. Ese sí se mojó, el otro, el viejo conocido, pero no. No le gusta el agua.

Yo le digo, hasta después del 24 no vamos a arreglar ningún pozo, porque vamos a permitir así la gente sale de las fiestas, de los bailes, y despacito va manejando. Nadie va a andar a alta velocidad ni nada. Después del 24 empezamos a arreglar todo. Ya tenemos toda la maquinaria preparada, ¿eh? Pero hasta el 24, olvídense. Vamos a ayudar a su vía y a los inspectores. 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El sábado de la noche vengo a las 21 a hacer un super especial, y el domingo también.

mis amigas de aquí de la esquina que están escuchando, dice Amadeus. ¿Dónde era Amadeus? 12 años, pero no se podía entrar. Era matiné. Amadeus. ¿Qué época? No me acuerdo de Amadeus. Había una donde hay una veterinaria ahora, frente a Uriel, que fue el primer pub allí de Emma. Burdín, que estuvo, luego vino Gustavito Devone. Antes incluso que el nuestro, que fue Mr. John, antes de Menta, ¿se acuerdan? Frente a Plaza de los Recuerdos allí, en la bajada. Qué época, ¿no? Pero no me acuerdo el nombre de esa discoteca de donde está hoy una frente al Club del Este, allí, ¿Cómo se llamaba? Había una. Después había una Ibiza de José Bernis también allí en la zona este. Allí había una Ibiza también, se llamaba de. Después nosotros, bueno, hicimos Marruecos. Después hicimos una en la avenida Valle, cerca del Obelisco, con mi amigo Raúl Sagradini. Y la verdad que estaba hermoso. Adentro habíamos hecho una onda toda veraniega, con barras, con espectacular, con un escenario increíble. Y anduvo un año, ¿no? Pamela, la del kiosco de la esquina, mentía la edad, tenía una cédula falsificada. No, era una adelantada, ¿no? Dice Marcelo por acá. Hablando de, viste cómo está, que en los tiempos grises, la depresión y demás. Bueno, no te pierdas lo que va a ser la llegada de Alejandro de Barbieri, ¿no? Va a estar el 28 de agosto en el teatro, ya están las entradas allí en los kioscos Águila. Y también en mientrada.com.oy, porque lo podés hacer en cuotas, Es muy bueno escuchar, a veces es muy bueno escuchar a alguien que hace años ya no viene a Salto, pero que es una eminencia, ¿no? Le mando un saludo grande a todos. ¡Qué nostalgia! Que no me hagan hablar, dice. No existía la cédula falsificada en este momento. Pandemia. El año que viene no voy a hacerla, me voy a dedicar a crear la ONG, ya lo dije, ¿no? En la tele, ¿no? Vamos a hacer una ONG con muchos padres para ayudar a niños con capacidades diferentes y a adolescentes también, ¿no? Que tanto hace falta en nuestra ciudad, y vamos a sacar adelante, vamos a luchar por ese lugar allí. Donde están las piscinas de Palomar, traer el agua caliente. Yo sé que el Club Remero da becas y también recibe a niños, pero tenemos que tener algo también. Un mini centro Teletón en Salto, y lo vamos a lograr, Pero el próximo me voy a ser presidente de River o de la Demia. Y a través de mi hermano, que agarró con menos no sé cuánto, y ya tienen más de $100,000 en Maldonado ahorrados. Vamos a cambiar toda esa sede, la vamos a pintar, están haciendo cosas, Rifan una moto también ahora, hay que colaborar. Pero para tocar en una banda tenés que ser socio. Si no, llego tipo a Gadu, a ver, dame el carnet de socio, no, para abajo, bajo, se saca el bajo, abajo, no. Nostalgia era con más de 40 orquestas, Existían los bailes de carnaval en Salto, Uruguay, y empezaban en la tarde hasta la madrugada. ¡Qué increíble! En Chaná, en Ferrocarril, en Universitario.

Estamos en vivo, señores. Calimba de Luna. 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

entrar a comprar a través de si son una barra 6 o 8. Sacás en mi entrada, no pagás en 2, 3, 4 cuotas para venir el 24. www.mientrada.com, nuestra tarjeta que nos financia todo, también la entrada a Raza Negra. El primer 24, ya lo dije ayer, el chamaco. Ese era el primer 24 de la ciudad, Luego Salomón Ferry fue el primer 24. Los carritos, hablamos ayer de Manzanares, hablamos ayer de Princatex, de La Moderna, Barbieri de Giri. Era el primer antes de venir los otros super. El Revoltico también hace años, Barbieri de Giri, el Revoltico, los grandes en esa época. ¿Dónde está hoy el Revoltijo? Estaba la cancha de Ferrocarril, claro, la cancha de Ferro, antes de tener allí el estadio de ellos. Estaba la cancha de Ferrocarril allí donde está hoy el Revoltijo, en la Avenida Valle, qué lindo. La cancha más chica de jugar al fútbol es la de Danubio, seguro. Y abajo atrás está un criadero de chancho cuando la pelota se nos iba para cuando jugábamos nosotros en Barraca. Y... Barraca, Yacaré, Sibarán, los cuadros del comercial de aquella época, ¿no? Bilbao. Deportivo Artigas, qué nostalgia cuando fue campeón salteño también, ¿no? Qué época de Deportivo también, ¿no? Y qué personajes queridos también en un accidente que festejando un título, ¿no? Marcharon, partieron antes, el Cabecita, Bordenave y demás. Uno siempre recuerda también, es nostalgia también, ¿no? De aquellas grandes gurises, grandes jugadores de fútbol. Salto Uruguay cuando estaba la primera. Volvió la primera Salto Uruguay. Estuvo en la B, luego el decano estuvo en la B y ahora volvió con todo. Ganó el primer partido. Por como viene el tiempo, se va a jugar en el 2028 el campeonato salteño, ¿no? Seibal juega la primer final este fin de semana, lejos de casa, y luego recibe el 30 acá en el estadio, señores. ¿Sabéis cómo están ya? Que llevan como 10 ómnibus para ir los pibes

¿Dónde estuvo el primer casino, negro? El primer casino estuvo donde está hoy en la Casa de Gobierno, allí en el final de Calle Uruguay. Fue el primer casino. Luego vinieron a Calle Uruguay al Hotel Los Cedros y luego estuvieron. El casino estuvo también en el puente, ¿no? Allí en Salto Grande. Mirá vos, eso es nostalgia también, ¿eh? Claro que sí. Nostalgia es donde estuvo Gardel, en el Hotel Concordia. Hay un cuarto allí. ¿Viste si habrá historia en otra ciudad? Gardel estuvo, cantó en el cine, Ariel, creo que cantó en un cine. Y estuvo hospedado en el Hotel Concordia en Calle Uruguay, que sigue estando los chicos allí, que sigue estando el hotel, ¿eh? Dicha más, creo que la principal, ¿eh?

Señores, 24 de agosto, la fiesta oficial de la nostalgia. Vamos a hablar de todo, vamos a contar, vamos a bailar, vamos a divertirnos. 9 de la noche. Anticipadas quedan prácticamente, se agotaron ya los cupones, quedan muy poquito. Estuve hace un rato con el Salo por allí para participar. No es una entrada que vamos a regalar para Raza Negra, van a ser 10 y para No Te Va a Gustar también. Así que bueno, si querés participar de eso, porque son cupones especiales que están con la entrada, tenés que ir ya, para un poquito y andate hasta Himalaya. Por supuesto que todas las entradas van a participar del sorteo de cena en Gaucho Bistró, estadías allí en la parte del hotel de Daimán, de mi amigo Coque, le mando un saludo grande, cena fogón de Mandinga, una cena también allí, lo de Fagini. ¿Sigue siendo de Marcelo? Marcelo está ahí, ¿no? Está Luisito, está con toda la barba, estaban regalando también ahí. En Girasoles también, si me acercan una cena, podemos darle también, que siempre nos escuchan. 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Así que a los hoteles también. Le vamos a dar un teléfono después, que ustedes se comuniquen a todos los hoteles, viste que la gente quiere venir a bailar. Bueno, lo vamos a buscar, tenemos servicio también de Uber. De taxi, mejor dicho, ¿no? 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Saludos, señora, al hospitero de Himalaya. Saludo grande al hospitero pasado por agua en Silveira, hermanos. Viera y agraciada. Saludo al hospitero pasado por agua hoy todos. Allí en Parque Solari, allí en Barrio Artigas, allí camino a Termas del Daimán. Allí en YPF. Ahora la nafta nos sale más barata acá a nosotros, ¿eh? Con la tarjeteo sale más barato que subió otra vez allí. Igual le mando un saludo grande a YPF y Shell, que nos atendieron varios años. En Federación, Odalis. Marcelito Albornoz, eso era nostalgia también, ¿eh? La máquina del sonido, como 35 años ya también tiene. El otro día me mandaron una foto de Mocidade, que era la primer comparsa de Federación, la única, que desfilaba en Salto. Y fueron a un baile en Salto Uruguay, allí en Estudiantina Papis. Y me mandaron una foto de esa, la subimos, qué lindo, ¿eh? Ayer mostré una de Vilma Palma, de Los Pericos, un programa que me invitaron.

No quede sin participar de los regalos. No sabemos si el 22 de noviembre o el 4 de diciembre va a llover, señora, pero vaya y asegure su lugar. Y si no, al Montevideo sale un poquito más, ¿no? Claro, Montevideo, ¿no? Excursiones, ya 10 completaron en Bella Unión, Rivera, Libramento, Uruguayana, Cuareim, Cuaraí, Mercedes, Río Negro, Tacuarembó, 7 excursiones. Corrientes, excursiones también. Federación, Concordia se viene. Se vienen al recital de la banda 1, que llega por primera vez al interior del país. Sí, ya no hay fecha para volver. Y nosotros que crecimos con Raza Negra y esta nueva banda liderada por Luis Carlos, realmente explota, señores. Todos los fines de semana nos están mandando de San Pablo los lugares que visitan, 20, 30 lugares impresionantes, y cómo la gente baila y se divierte, ¿no?

Allí también nostalgia del Mercado 18, ¿no? Por suerte que está Luisito Núñez, que le está dando una vida a un lugar realmente espectacular. Habría que arreglar un poco más las entradas, cuidar más el espacio entre todos, poner vigilancia. La verdad que está haciendo un trabajo enorme allí por mantener ese lugar emblemático también. Allí estuvo, primero que nada, allí estuvo el Vaga Shopping. Después, nostalgia de ese Vaga Shopping allí. Fue creciendo y fue donde está la universidad, ¿se recuerdan? Y luego Ferro lo agarró con las dos manos porque le salvó la vida.

todo con boletas, todo cosas nacionales también. Pero es un lugar de visita de todo Uruguay, ¿no? Hay que acomodarlo, hay que ayornarlo, hay que decorarlo y hay que, bueno, tratar de que no vayan poniendo más. En cualquier momento cortan la carretera allí, los blandengues, ¿eh? Punto de encuentro, venís a las termas y te dice con visita en el paseo de compras. Pero como la gente de paseo de compra, que será el shopping o algo, el shopping lo van a agrandar también, ¿eh? Así que ahora vamos por calle Uruguay, porque hay que poner un poquito, la gente que está trabajando allí, poner un poquito de imaginación, volver a la calle ancha como antes, volver a darle más iluminación durante todo el año. Tenemos que abrir un poco más, un par de confiterías más. Qué nostalgia, ¿no? La buena onda, la buena música, pero también unas vivencias increíbles. Nostalgia era también cuando la quinceañera te hacía la lista, ¿no? No estabas en la lista. Y venía y te buscaba, le dejaba una lista así, sin que los padres supieran. A los número uno de aquella parcíncula. El chimpa era nuestro allí, ¿no? Parcíncula también. Vinacho era otro que estaba en el Club Remero, controlaba los carnecitos también. Cuando recién surgía el club, ¿no? Hoy está todo con última tecnología. Te sacan la cara y si estás al día entras, si no, el mismo robot te hace circular el molinete y te saca. Nostalgia era cuando en el hospital te atendían rápido y no te daban para 5 o 6 meses adelante. ¡Qué nostalgia, por Dios! El 24, señores, vamos a tener buena nostalgia nosotros. Buena onda, buena música. Reencuentro con amigos. Recuerden que asado podés hacer todos los días del año que se te ocurra. Todos los fines de semana y reunir a tu barra. Pero ir a bailar. 21 horas entras y el aura que tenemos nosotros es aura positiva, negativa. No, no, no. Lejos, para otros lados. Cuando entras, te liberás. Cerrá los ojos y ya vas ingresando a los 70, a los 80.

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Silva ya festejando 25 años, 26 años con su audiencia cada mañana, con regalo, con juegos, con buena onda, con mucha energía. Nosotros al mediodía hacemos este viaje al pasado, aquello glorioso finales de los 70, 80, 90, 2000, que vamos a estar festejando con ustedes el 24 de agosto, por supuesto. A las 3 de la tarde ayer, programa que ya estaba grabado, no sé si estará enfermo algo el Peti. Veremos hoy qué pasa. 3 de la tarde el Peti, a las 7 en vivo están los chicos siempre. La rompen los chicos en la noche con los temas fundamentales de cada día nuestros. Y por supuesto...

0: lindo recuerdo, Wilgata Chico. Tuyo, Cospoco. Va a sonar en la noche del 24 en Paseo Alemán, la fiesta oficial, señores. 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Sponsor oficial también, lugar oficial de Raza Negra, lugar oficial del 24 de agosto. Ya está todo preparado, comenzamos a armar ya mucho antes también. A decorar, ambientar, sorpresas, regalos, impresionante la cantidad de regalos, ¿eh? Muchas gracias a todos y a todos los que ya están dentro de la fiesta, a las barras que van a venir a divertirse, a disfrutar, a nostalgiar, a reencontrarse con amigos, con aquellos que creciste, que fuiste al liceo, con aquellos que están en otros lugares viviendo, trabajando, o con aquellos que en la ciudad mismo es imposible verte, bueno, reunirte, charlar, porque uno anda en sus cosas diarias. Bueno, la noche del 24 para eso. Es para el asado, dejarlo para adelante. Ahí mismo concretado otro asado con la barra. La noche del 24 es como volver al boliche, al oasis, al reino, la reina Z, planeta, a hostal, a garage, al peñón, a corner, a Loa, a McKinnon, al Cres, a Estudiantina, Papis, a tantos boliches. Volver atrás, cerrar los ojos y bailar aquella canción caribeña, aquel tema que nos hizo delirar un verano.
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A todos los kioscos que están allí, como siempre, Cachito Suarte. Hoy al 050, Cachito. Le vamos a pegar, le vamos a pegar a la noche siempre. Porque es el 050, es el número que tiene él en su entrada para llevar a su señora a la noche de la nostalgia. Porque Giovanna a las 12 comienza a festejar. Hay unos cuantos que van a festejar con nosotros, ¿eh? El DJ que viene invitado también el viernes, mañana, va a estar festejando con nosotros. Luego de tanto tiempo no va a hacer ninguna fiesta, dice, no va a salir a tocar bien.

Con la Anasta que está cariño, vamos a tener regalos también, claro, Invencible, Óptica 1010, Roal, El Tonel, Tucu Tucu, por Dios, qué cantidad. Viva la pizza.

nosotros. 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Y te podés ganar entradas, quedan las últimas. No llegaban ni a 15, creo que ya se agotan. Con el cupón en Himalaya para Raza Negra. Y para No Te Va a Gustar, los recitales de noviembre y diciembre en Salto.

Espero que la barra del águila vuelva, Fernando, Nicky. Eso hace años también que no vienen. Arrancaron con nosotros y ahora hacen como los ochentosos de Salto, el asado. Ya un asado ya lo... Vienen todas las fiestas. El de Miguel viene a tocar música aquí al lado a Gaucho Bistró. Y le digo, van 7, 6 años seguidos, 20 iguales, la misma música. Toman trencito, se aburren, hablan de las mismas cosas. Vengan a ver, vengan a bailar, vengan a la discoteca. Y lo que va a sonar con Toti Sonidos, iluminación, todo a cargo. Logré que el máster esté con nosotros. Sí, Mario Paniza. El más requerido por todas y por todos. Por todas las fiestas, ¿no? Ahí está. No se confunda. La vez que estuvo con nosotros la rompimos, ¿eh? Siempre la rompemos. Pero no sabes, es la especialista. Aparte de la iluminación, los efectos. Néstor Racedo, Mario Goldman. Capaz preparamos algo lindo para la pantalla, Mario, ¿eh? Paniza. ¿Algún video ahí, bueno? ¿Algún tema de raza negra ahí en vivo para que todos vean lo que va a ser? Transmisión en directo, señores, con nuestras redes. A las 21 ya vamos a estar en la puerta firmando a todo el mundo que va llegando, ¿no? Para que todos aquellos que estén lejos del país entren en TikTok, Instagram, Facebook, y también aquellos que estén en sus hogares 101.5, vean todos los que van llegando a la fiesta. Por eso este sábado a la noche, 21 horas, hacemos la previa. Y el domingo hacemos la previa, aquí en la radio, con sorpresas.

Negra fue otro de los lugares lindos, Etiqueta Negra y W, ¿se acuerdan? Le mando un saludo grande a Marquitos, que fue el primero de W, así, ¿no? W con Richard. Y Etiqueta estaba en la otra esquina, frente al Alfredito. Ahí estaba Etiqueta también, los dos lugares, Marcaron un momento lindo también, Tengo un lindo recuerdo de Etiqueta una vez, porque había una barra grande donde... Bueno, yo estaba conociendo a mi señora actual y me había quedado esa noche, tenía ganas de dormir y me recuerdo que llega una frase matadora que dice... No soy una planta para que me dejen o me planten. O venís o venís. Ya saben el final de la historia, ¿no? 19 años. ¡Qué recuerdo! Eso es nostalgia. O venís o venís.

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Presente la fiesta del 24, sponsor oficial también de lo que va a ser Raza Negra.

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En vivo, señores, en la radio que más suena, 14-18, la República Oriental del Uruguay, día gris, día de lluvia, como los últimos 7-8. Vamos a levantar el ánimo, la energía positiva a todos aquellos que pueden estar un poquito bajón, ¿eh?

leñería Ñandubay y soluciona. Ahí tengo regalo también, también le mando un saludo grande. Ñandubay nos vamos a regalar. Pero sí te recomiendo que vaya para la Sadility, para algo que quieras hacer antes de ir a bailar. Lo que tengo regalo es de los chicos de R&R Arte y Decoración, allí en Viera 467. Voy a llevar el cuadro personalmente todo y lo voy a mostrar para que vean todo lo bueno y lo lindo que tienen. Regalo de flor y planta, florería también.

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amigos, señores. Clásicos inolvidables que marcaron a toda una generación. Anticipada como siempre en Himalaya, 24 horas te llevan los cupones. Creo que ya quedaban los últimos. Igual las anticipadas están allí a precio bonificado. El sábado venimos a las 21 y hacemos un especial, y el domingo también, sábado y domingo aquí en la radio, 21:00, para vivir la previa de lo que va a ser el lunes, señores. Será inolvidable, único, diferente, la fiesta oficial de la nostalgia.

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0: Le mando un saludo grande a mi querido amigo el Fabri Rossi, que ha estado trabajando para nosotros de una manera realmente espectacular. Uno de esos grises que realmente uno quiere. ¿Y cómo está trabajando? Tiene que parar un poco, ¿no? Vive en la ruta, dando clases de un lado para el otro. Va a estar con nosotros el 24 porque viene invitado. Voy a invitar a las chicas que pintan también. Pueden venir a divertirse, Fabri. Y a la barra de él también. Le mando un saludo grande. Todo lo de Raza Negra y el 24. Tenemos un equipo realmente espectacular con Fabri Rossi, Irema Sánchez, la mía Nona, que también está aprendiendo curso acelerado a hacer cosas. Pero este es un crack, ¿eh? Le mando un saludo grande. Invitó a toda la barra de aquí, de la esquina de... Espero que vengan a todas, ¿eh? Hay una que es fanática de los informativos de la mañana, tempranito abre y tempranito escucha a Rodrigo Tejeira por ahí. El uno de la radio dice, un informativista, no entiendo, ¿nosotros qué somos? Y uno de los que va a estar, que este es uno también.
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0: La fiesta oficial, señores, la presentamos como cada año, esta vez en Paseo Alemán. Explota. Angelo Luigi viene también, Alvarito viene. Viene Fabri Rossi. Viene Pamela. Vienen de todos lados. Vienen de Bella Unión, de Argentina, de Federación, de San Salvador, de Puerto Yeruá, de Los Charrúas. Vienen de Paysandú, de Mercedes, amigos. Es que aprovechan el fin de semana de Montevideo. ¿Cuántos vienen que están trabajando? Otros estudiando. ¿De qué edad? Dice. Mirá, la última vez ya había jóvenes de 27, 28.

Está con nosotros tempranito allí haciendo las imágenes. ¡Nos vamos! Mañana viernes venimos luego de Pablo Silva. Ya se viene el licenciado Orlando Pettinati, 7 de la tarde La Marca. Somos la radio, somos la siglo. Marcamos buena energía positiva a todo el mundo que va escuchando. Positivo, positivo, positivo, positivo, positivo. Sale el sol, no sé cuándo, pero sale. Pero lunes, todos los caminos conducen al Paseo Alemán. Petra ni sabe la fiesta que estamos preparando, ¿no? Va a explotar ese Paseo Alemán. Sonido, iluminación, y va mi amigo Mario Paniza, el sex symbol de los cumple de 15 casamientos, el más pedido, el más cotizado. Luego de algunos años que compartimos escenario y que la rompió, vuelve. Me dijo que va acompañado con Johnny. No lo entendí mucho. Dice, llévalo a Johnny para que me haga compañía. Es un crack. Se maneja en Uber, ¿eh? Barbie, ¿dónde va? ¿Porco Negro eso o va con usted? Amigas, amigos de Uruguay, amigas, amigos que están lejos. Muchas gracias, como siempre. El sábado en la noche hago un súper especial a las 9 de la noche hasta las 24. El domingo hago un súper especial a las 21 y hasta las 24. Para la noche más especial del año de todos los uruguayos. Que pasen lindo, ya los estoy extrañando. Si Dios quiere y ustedes también, nuestro Padre Pío por medio, mañana otra vez aquí en la radio. Chau, a cuidarse.

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1: Bueno, no tanto, porque en el día de la papa frita, en el día mundial de la papa frita, hoy 20 de agosto, el más papa frita de todos no es uruguayo. El más papa frita de todos se llama Andrew y es inglés.
2: Atención.
1: Para más datos.
3: ¿Qué pasó?
1: El más papa frita de todos se llama Andrew Files. Y cuando daba sus votos en plena boda, se confundió y mencionó a su expareja.
4: Alguien que me alcance el bisturí. Alguien que me alcance el bisturí.
3: ¡Pelotudo!
1: ¡No, papa frita!
5: ¡Ay, la pucha!
6: Thank you, Rebecca
1: Sarah Joan
3: Qureshi.
6: Thank you, Sarah.
3: ¿Qué?
1: ¿Este es el audio?
3: ¡Ay, Dios mío!
7: Sí.
1: Este hecho ocurrió durante una boda en Inglaterra.
3: ¿Y qué dijo?
1: Andrew Files, el novio, se confundió el nombre de su prometida Rebeca con el de su expareja llamada Sara.
8: Me mandé una cagada.
1: Sí, Flor, para Sara, Rebeca, Raquel.
9: Ah, qué cagada.
1: Más o menos lo mismo. Simón faltó. Sí.
10: De la colectividad.
1: Andrew, el novio, se confundió el nombre de su prometida Rebeca con el de su expareja llamada Sara. Justo en el momento de repetir sus votos matrimoniales.
11: ¿A quién no le ha pasado?
1: El hombre reconoció que no notó la equivocación en el instante. Ni siquiera me di cuenta cuando lo dije. Rebeca simplemente me miró y pensé que dije mal. Y me corrigió al instante.
12: Te equivocaste, idiota.
1: Mi hermano se llevó la mano a la cara. Mi hijo negó con la cabeza. Y ahí me di cuenta que algo andaba mal. Andrew explicó que Sara había sido su novia, aunque la relación terminó hace más de una década. Es una de esas cosas que pasan, pero es un nombre muy común. Aunque es mi ex, llevamos 10 años separados. El tipo, en el momento de la boda, dijo el nombre de su ex en vez de decir el nombre de su pareja.
3: ¡Tenemos que hacer algo!
1: ¡Claro que tenemos!
10: ¿Tenemos que hablar de esto?
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12: Te equivocaste, idiota.
1: ¿Alguna vez nombraste a quien no debías? El momento más inoportuno de donde nombraste a un ex.
8: Son feos esos momentos.
1: O a una ex.
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1: ¿Alguna vez se te chispoteó?
10: ¿Qué dijiste?
1: ¿Te equivocaste de nombre?
13: Te equivocaste.
1: ¿Alguna vez te pasó de equivocarte de nombre? Yo creo que esa sensación le pasa a todo el mundo, aún sin decirlo o largar el nombre, ¿no?
14: Le pasa a todo el mundo.
1: Le pasa a todo el mundo.
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12: ¿Y por casa cómo andamos?
1: ¿A quién cree que nombre? ¿Con quién? 2-410-1019. Las tres líneas de comunicación telefónica. Al 1019. Mensajes de texto. Hola.
15: Peti.
1: Hola, ¿quién sos?
15: Cristian, te habla, ¿todo bien?
1: ¿Cómo estás, Cristian? Bienvenido.
15: Todo bien, todo bien.
1: Cristian, ¿te pasó?
15: Me pasó, Peti, domingo al mediodía, cena, almuerzo familiar.
1: Uy, ay, ay, ay, ay, ay. ¿Quién estaba en el almuerzo?
15: Bueno, en aquel tiempo mi suegra, mi suegro, mi cuñado.

0: tanto el error.
1: ¿Qué pasó?
0: Le erré por una letra.
2: ¿Te equivocaste de sexo o no?
0: No.
3: Atención.
2: Cristian.
1: ¿Qué pasó?
2: Cristian, ¿estabas en tu casa?
0: No, en la casa de ella.
2: ¿En la casa de ella? Ah, o sea que era tu novia en ese momento.
0: Sí, claro.
2: Ok. Cristian.
3: Okay.
1: ¿Qué pasó?
2: Domingo en familia, comiendo almuerzo en la casa de tu novia. ¿Y cuál era el nombre de tu novia en ese momento?
3: Atención.
0: Jimena. Jimena, con Z, con X.
2: No saben. Ximena. Ok. Cristian.
4: ¿Y?
2: ¿Por qué decís que te equivocaste por una letra? Dijiste.
0: Porque Ximena, mi ex se llamaba Jimena.
2: ¿Cómo? Ah, la Celica Jimena.
4: Ay, Dios mío. ¿No?
2: ¿Tu ex se llamaba o se llama Jimena?
0: Se llama.
2: Claro. Y dijiste Jimena en vez de Ximena. Solo vos elige a alguien del mismo nombre, sí, o casi del mismo nombre,
1: ¿no?
2: ¿Sentiste, claro, que todos te ¿Sentiste que todos te miraban a la vez?
0: Sí, no sabía dónde meterme.
3: Hola,
2: ¿te hiciste el boludo o seguiste comiendo o pediste disculpas o te levantaste y te fuiste al baño?
0: Fui al comedor a buscar las mayones para el arroz.
2: Fuiste a buscar la rosa a la cocina. ¿Tu novia te siguió o no?
0: No. Después, cuando terminó la cena, a media tarde.
2: Almuerzo.
0: Tuvimos una charla. Ahí va el almuerzo. Sí. Tuvimos una charla.
2: Sí.
0: Bastante acalorada.
2: ¿Y en esa charla acalorada qué te dijo?
0: Y seguía pensando en ella, sí. Eran las dos
2: barrios,
0: son de la misma cuadra.
2: Uy, la misma cuadra, el mismo nombre. Este está loco.
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2: Hola. Buenos días, buenas tardes. ¿Quién es?
6: Buenas tardes, Peti. Dani de este lado.
2: Hola, es? Dani.
6: ¿Quién es? Sí.
2: ¿Cómo vas, Dani? Bienvenido.
6: Muchas gracias, Peti.
2: Dani,
6: bueno,
2: ¿te equivocaste de nombre?
6: Sí, estaba saliendo con una chica en pareja. Fuimos a comprar a un importante supermercado algo y bueno, cuando miro los tanques digo, mirá, como tu nombre, Nicole.
2: ¡Ah! Ay, no lo arreglaste.
4: Ay, Dios mío.
2: Ay, no lo arreglaste más esto.
6: En realidad es mi esposa ahora.
2: Es tu esposa y no se llama Nicole.
6: No.
2: Ni tampoco suena parecido.
6: No, le remé como campeón.
2: ¿Por qué? Contanos cómo.
6: ¿Por qué?
2: ¿Cómo la remaste? ¿Qué sucedió?
6: Y nada, le dije la verdad, mirá, me equivoqué y bueno, porque antes salíamos con Tinder y bueno.
2: O sea que habías conocido a Nicole en Tinder.
3: La puta.
6: Exactamente, bueno, mi esposo también.
2: ¡Opa!
7: ¡Un pajero!
2: O sea que... ¿Rinde Tinder, Dani?
6: Sí. Sí, la verdad que sí, depende para lo que estés buscando. Yo estaba buscando algo serio y bueno...
2: Sí.
6: Te digo bien.
2: Y lo encontraste.
6: Exactamente.
2: Dani, ¿seguís teniendo Tinder o bajaste la aplicación?
6: No, el día que me casé, se terminó.
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0: Hola.
1: Hola, ¿quién sos?
0: Hola, Maru.
1: ¿Cómo estás, Maru?
0: Muy bien, Peti.
1: Muy bien. ¿Por qué no bajás la radio del auto?
2: Baja el volumen.
0: Ahí.
1: Y te sacás los auriculares o el Bluetooth del auto.
0: Pelotuda. Bueno, pronto, ya lo viste, mejor.
1: Así te escuchamos bien, Maru.
3: Sí.
1: Porque te quiero decir, Maru, no confundirte de nombre.
0: Por favor, no te vayas a confundir, te lo pido, por favor.
1: ¿Ya lo viviste?
0: Sí, me pasó.
3: ¿Qué pasó?
1: ¿Cómo te pasó, Maru?
0: Mira, estábamos así, o sea, estábamos reunidos, una pareja reciente, y viene una persona a buscarlo a él, y yo, en vez de decirle el nombre de él, lo llamo por el ex.
1: ¡Hola, pum! ¿Él sabía que tu ex se llamaba así?
4: Atención.
0: Sí, claro.
1: Ay, la
0: le digo, bueno, lo quedé mirando y le dije, fuera muchos años, ¿qué quieres que haga?
2: No está bien.
1: ¿Cuántos años de pareja habías tenido con el ex?
0: Esta persona que he estado 5 años.
1: ¿Con tu ex?
0: Con mi ex 5 sí. años, claro.
3: Sí.
0: Bueno, mucho
1: ¿Y con este recién comenzabas?
0: No, es por ti, recién comenzaba. O sea, esto es algo reciente. O sea, fue hace poco que me pasó. Por eso también cuando estaba escuchando un poco, me sentí identificada y por eso el llamado, pero nada, te pasa. O sea,
1: obvio no. Que te pasa porque a veces el cerebro está programado en modo automático.
0: Exacto.
1: Y tira el nombre, el primer nombre que encuentra, que era de tu ex, obviamente.
2: Sí.
1: Maru, por suerte no te pasó en la intimidad.
0: No, ahí sí creo que no zafo, ¿viste?
1: ¿Ahí qué, perdón?
0: Ahí sí creo que no zafo, digo, ahí es una macana total.
1: ¿Alguna vez te confundieron a vos?
0: No me pasó.
1: Lo agarraste a tiempo.
2: Sí.
1: Influye
0: con la estrategia de decir mi amor, viste que es papá, ¿no?
1: Gordo, bebé.
0: Claro,
1: linda. ¿Vos cómo llamas a tu pareja actual hasta que te acostumbres?
0: No, le digo amor.
1: Claro. No falla nunca.
0: Y esa no falla nunca. Es una estrategia.
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6: Hola, Peti.
1: Hola, ¿quién sos?
6: Fabián.
1: ¿Cómo estás, Fabián? Bienvenido.
6: Bueno, muchas gracias.
1: Fabián, ¿alguna vez te confundiste? ¿Dijiste el nombre de otra mujer en vez del nombre de tu pareja?
6: Dormido lo dije.
1: No. Alguien que me alcance el bisturí. ¿Dormido?
6: Dormido.
1: ¡Ay, la pucha! Pará, ¿y cómo sabés? Atención. Que dormido, dijiste el nombre de una ex.
6: De una ex amante.
1: ¿Vos con quién estabas durmiendo?
6: Con mi señora.
1: ¿Con tu señora?
6: Sí.
1: ¿Y vos, mientras estabas en pareja, con tu esposa tuviste una amante?
6: Sí, ya estaba, ya hacía rato que no la veía.
1: Bien.
2: Atento.
1: ¿Tu mujer nunca se enteró que tenías un amante?
6: Una vuelta vio unos mensajes, sí.
1: Pero no sabía el nombre, ¿o sí?
3: ¡Garca!
6: No.
4: Atención.
6: Pero calculó.
1: Entonces, Fabián...
2: ¿Por qué?
1: ¿Cómo fue? ¿Cómo te enteraste? ¿Qué te dijo tu mujer?
6: Y nada, yo supuestamente esa noche me despertó de un codazo en las costillas. Y me dijo, ¿qué dijiste?
3: ¡Ay, Dios mío!
1: Codazo en las costillas, problema en puerta.
2: ¿Qué dijiste?
1: Sí. Fabián.
6: Sí.
1: ¿Y vos qué dijiste? No sé, mi amor, estoy durmiendo, ¿qué te pasa?
6: Claro, le pregunté, le digo, pero ¿qué dije? ¿Me dijiste tal nombre? Digo, bueno, ni idea quién es.
1: ¿Y nunca volvió a tocar el tema?
4: Atención.
6: Me rompió las pelotas por una semana.
1: ¿Hasta que le contaste la verdad?
2: Pucha.
6: Ahí está, y un día medio.
4: Atención.
6: Te agarramos. Cuando nos peleamos le dije su nombre, sí. Era que antiguamente había sido y. cuando nos dejamos, le dije la verdad.
4: Atención.
1: Ah, ¿se dejaron?
6: Claro.
1: Ah. ¿Y qué dijo cuando le dijiste que habías tenido una amante, que habías dicho el nombre de ella en ese sueño?
6: Y está, me dijo, yo calculé, me decía. Yo calculé que era eso.
2: ¡Hola, pucha!
1: ¿Tu pareja alguna vez se equivocó con tu nombre, Fabián?
6: No, no.
1: ¿Cómo te decía?
6: ¿Eh?
1: ¿Cómo te decía?
6: Amor.
1: ¿Viste? No falla nunca. ¡Hola!
5: ¡Hola, Peti!
1: ¡Hola! ¿Cómo te va?
5: Bien, ¿y vos?
1: Muy bien. ¿Quién sos?
5: Rocío.
1: Hola, Rocío. Sí. Es muy difícil confundir tu nombre, sí. Rocío. Nunca, sí, nunca me confundiría yo, Macarena. Digo, Rocío. Rocío, ¿te pasó?
5: Me pasó.
1: Para, ¿te confundiste vos o se confundieron contigo?
5: No, yo me confundí a la mierda.
1: Oh. ¿Con una pareja estable o con tu marido?
5: No, te cuento. Yo tenía una pareja de hace como 10 años atrás, me pasó.
1: Sí.
5: Teníamos la relación de pareja, duró 5 años.
1: 5 años en pareja.
7: Felicidades.
5: Sí.
1: Bien.
5: Nos peleamos porque él hacía sus cositas por ahí.
1: Qué feo.
5: Sí.
1: Fea actitud.
5: Entonces, sí. Nos separamos y yo hice la mía.
1: Ajá.
5: En ese tiempo conocí a una persona.
1: Sí.
5: Que estaba 2x3. Después volví otra vez con mi ex.
1: Ah, volviste con tu ex. O sea que te tomaste un tiempito de vacaciones porque tu pareja tenía sus deslices.
5: Ahí está, entonces me tomé yo el desliz.
1: Sí, te lo tomaste, bueno.
5: Corto durante, igual.
7: Sí, es verdad.
1: Durante,
7: fue
1: corto. Corto, sí.
5: Sí, sí, sí.
1: Entonces.
4: Atento.
5: Entonces nos reencontramos.
1: Sí.
5: Estuvimos en el acto sexual.
1: ¿En qué?
4: Atención.
5: Estuvimos en el acto sexual, la reconciliación.
4: Atención.
1: No.
7: Sí.
1: No.
8: Sí.
1: Rocío,
9: sí.
1: ¿Vos te equivocaste de nombre con tu pareja en el momento de tener sexo?
5: Exacto. Y totalmente diferente.
1: Los nombres.
5: Los nombres.
1: ¿Qué
5: totalmente diferentes.
1: ¿Qué nombres?
2: ¡Es una pesadilla!
5: Mi ex se llamaba Gonzalo.
1: Sí.
5: Y el desliz se llamaba Martín.
1: Uy,
2: ¡ay, la pucha!
1: Rocío, decís que estabas intimando en ese momento.
2: ¿Esto cómo lo maquillamos?
1: Estabas con, decime que estabas con los ojos cerrados.
5: No, yo estaba arriba de él.
2: ¿De quién fue la cagada?
1: Ah, ok.
7: Me mandé una cagada.
1: Sí, para. Porque estaban trabajando. Sí. Estaba arriba de él. Ok, pero sí. No lo estabas mirando.
5: Y yo diría que sí.
1: La mente, a ver, la mente se te nubló.
5: Sí.
2: ¿Qué dijiste?
1: Y mientras estabas intimando con tu pareja, nombraste al otro.
4: Atención.
1: Con el que tuviste una aventura.
5: Sí.
1: ¿Por qué crees que te confundiste y nombraste al otro?
5: Y yo creo que el otro estaba mejor.
7: ¡Ay, Dios mío!
1: Momento, a esa frase le falta una palabra.
5: ¿Qué palabra?
1: ¿Estaba mejor que?
5: Más grande.

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0: Hablemos de cosas divertidas. Hablemos de amarillo y negro.
1: ¿Qué?
0: Porque hoy es el día del taxista.
2: ¡Taxi!
0: Lo habíamos anticipado.
2: ¡Taxi!
0: Hoy es el día del taxímetrista.
3: ¿Viene metro acaso?
0: Che, hoy deberían ser gratis los taxis.
1: Sí.

0: es el día del taximetrista. Está confirmado esto, ¿no?
1: Sí. Sí.
0: ¿Podemos hablar de historias de taxis?

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0: 1019.
1: Pero vos sabés lo que es un taxista en Buenos Aires, loco.
0: Y acá en Montevideo. Las tres líneas de comunicación telefónica. Le mando un abrazo a Marcel de Concreto Sport, que me ha traído un regalito. Mostrámelo, quiero que me lo muestres nada más. Qué lindo.
2: ¡Ay, la pucha!
0: ¿Estoy para ir? Sí, estoy para ir. Es azul, ¿no? Ah, bien.

0: las tres líneas de comunicación telefónica. Al 101.9. Mensaje de texto. Hola. Ey, ¿se cortó?
1: Sí.
2: Sí. Muy buenas tardes, señor licenciado.
0: Hola, buenas tardes. ¿Usted es taxista?
2: Afirmativo, Daniel, sí. Por este lado.
0: Feliz día, Daniel. ¿Cómo estás? Bienvenido.
2: Bien, muchas gracias.
0: ¿Cuánto hace que sos taxista?
2: Aproximadamente 13 años.
0: 13 años, ya es una vida dentro del taxi, ¿eh?
2: Exactamente, es parte de mi cuerpo, soy como un transformer.
0: Claro, ya casi sos un taxi humano, Daniel.
2: Exactamente. Claro.
0: 13 años en el taxi, 13 historias tenés que contar.
2: No, 13 no tengo, pero tengo una que se me repitió 3 veces en estos 13 años.
0: Ah, bien, entonces.
2: Imagínate la situación.
0: Ahí vamos. Soy en este momento el taxista del taxi, obviamente.
2: Exacto.
0: Yo soy Daniel, bien.
2: Vos sos Daniel. Daniel, te dan un viaje y vos vas al domicilio donde te pides.
0: Sí.
2: Y en la vereda.
0: Pará.
2: Una pareja.
0: ¿Mujer o hombre?
2: No, pareja.
0: Una pareja. Una pareja se sienta.
2: Esperando el taxi.
0: Ah, bien.
2: Entonces, este es el tal número, sí, es acá, bueno. Sí. Para un poquito. Te abre la puerta atrás, el muchacho se sienta, le da su viandita de comida, porque se nota que es un tapercito un domingo de noche.
0: Sí, o sea que para un momento, a vos te llaman del viaje y vas a un domicilio donde sale una pareja.
2: Sale una pareja, exactamente.
0: Sí. ¿Se toma el taxi los dos o se toma el taxi?
2: No, la muchacha sube sola, él le cierra la puerta, chao, mi amor, chao, no sé qué, entonces me toca la ventana de adelante, le bajo el vidrio, me dice, cuídamela. Ella va a X domicilio, obvio que no lo voy a prender fuego, el muchacho decía que iba para la Unión, ¿no?
0: No, pero bueno. Está bien.
2: No quiero decir, para, no, Avellaneda y...
0: Tenían pinta de pareja.
2: Era pareja porque se dieron un beso, todo. Domingo de noche, me imagino que fue a pasar a comer con ella.
0: Pasamos el domingo juntos.
2: Sí, divino, el novio, domingo de novio, ¿viste? Entonces, bueno, le da la viandista para que se lleve la comidita para la casa.
0: Sí.
2: Entonces, cuídamela, ella va para Avellaneda tanto, ¿no? Sí. Bárbaro, Lido, ¿está? Subió el vidrio, arrancamos.
0: Sí.
2: Entonces, a las 4 o 5 cuadras, me dice. Muchacha, me dice, mirá.
3: Atención.
2: Sé que no me conoces y tampoco conoces a mi novio, así que no voy a ir para casa. Pasamos por tal lugar a buscar a alguien y de ahí vamos a Maribén.
1: En un telo.
0: O sea que la chica se despidió de su novio, le dio un tupper, ya perdió un tupper. Wow. Para empezar ya perdió un tupper. Que es lo peor, yo en esa situación, hacer
2: lo que
0: quiero.
2: Con lo que cuesta
0: quiero.
2: Un helado, ¿no?
0: Claro,
2: un
0: tapercito
2: de helado. Bien.
0: Daniel, ¿ella te lo dijo desde atrás o se sentó adelante?
2: No, atrás. Y bueno, pasamos a buscar a ese muchacho que Peti, o sea, no es por... discriminar a nadie ni nada, pero el otro muchacho tenía su facha,
0: facha,
2: ¿no?
0: Facha, sí.
2: Y pasó a buscar a un loco que está, o sea, medio pelo para abajo.
0: Sí. Y se fueron a un hotel de alta rotatividad.
2: Exactamente. Exactamente. Bueno, y ahí lo dejé.
0: ¿Hizo algún comentario la chica antes que entrara el otro o después?
2: No, simplemente me dijo eso antes de ir a ese lugar a buscar al muchacho que estaba esperando en una esquina.
0: Sí.
2: Me dice, no, ya estaba todo planeado, sé que le mandó un mensaje.
0: Nunca me pasan esas cosas.
2: Ya estaba buscando, ¿viste? Sí. O sea, ya estaba todo planeado.
0: Sí.
2: Entonces, bueno, dice, mirá, bueno, ¿me conocés a mí? Yo tampoco te conozco ahora y tampoco comencé a mi novio, así que yo te voy a decir algo, dice, y lo vas a tener que hacer, dice, porque está, yo me tomé el taxi, dice, no, sería el colmo que me bajara. Dice, vamos a buscar a alguien y de ahí vamos a un hotel. Entonces la miré por el espejo y le digo, la miro y me río, ¿viste? Le digo, bueno, está, yo soy una tumba, ¿no?
0: ¿Quién te pagó el taxi?
2: No, el hotel no me lo pagó nadie, no sé quién lo pagó.
0: Sí.
2: vamos a aclarar.
0: ¿El taxi quién lo garpó?
2: Lo garpó loco. El loco que subió al último.
0: Sí.
2: El último, ay, el 2, vamos a decir.
0: ¿Te dio buena propina o no?
2: No, ¿qué me va a dar buena propina? ¿Estás loco? Dios. No me dio ni un mango. Me pongo tarjeta y...
0: Eso no te pasó solo una vez, te pasó tres veces.
2: Me pasó tres veces y realmente me parece totalmente increíble, ¿no?
0: Pará. Porque la pregunta que se me ocurre, la primera pregunta, es si te pasó tres veces con tres mujeres o te pasó...
2: No, tres mujeres distintas. No, tres parejas distintas.
0: Ah, bueno, pero también...
2: La misma situación tres veces.
0: Está bien, pero te podría haber pasado con un hombre.
2: No, con hombres no. Con mujer específicamente. Ahí te das cuenta, ¿no? Que, bueno, siempre somos nosotros, ¿no? Los culpables.
0: Daniel,
3: la pucha.
0: En las tres situaciones las mujeres te dijeron más o menos lo mismo.
1: Sí.
2: No, en una se subió la muchacha, el loco se despidieron todo con un besito, un abrazo, misma situación, o sea, increíble, ¿no?
0: Sí.
2: La misma situación y vamos a tal domicilio y pasaron a buscar al loco por la casa y de la casa al telo y ya está. Como la primera vez me sorprendió, la segunda ya no y la tercera, o sea. Poneda corriente, lamentable.
0: Ya sé,
2: ¿no?
0: Lo que me vas a decir, le decís,
2: Ya está.
0: ¿Y alguna vez te pasó que te tiraron los perros a vos?
3: Atención.
2: Bueno, eso pasa. Es muy común. Sí. Pero lo peor es que cuando te la tira un tipo, ¿no?
0: ¡Upa! Situación pasajero, señor pasajero.
2: Sí.
0: Eso
2: es lo más incómodo.
0: Se sienta.
2: Por lo menos para mí. Capaz que hay algún compañero que.
0: Claro.
2: No quiero discriminar, ¿no? Hay algún compañero que agarra viaje, ¿no? Pero
0: claro.
2: Bueno.
0: ¿Se sentó atrás?
2: Sí. Ah. Yo por lo general de noche no siento a nadie adelante.
0: Claro.
2: Siento atrás.
0: ¿Te querés sentar?
2: Pero. Adelante. Pasan esas cosas, pasan de noche, a la salida de los boliches.
0: De día
2: es muy difícil.
0: ¿De qué manera te tira onda un tipo que es pasajero del taxi?
2: Mirá. Una de las pocas veces que me pasó, cuando fueron a pagar, no querés bajar a tomar tu café, porque te saca la conversación y vos no te das cuenta, ¿no?
0: Sí, claro.
2: Te tiran charla en el camino,
0: Sí.
2: Y bueno, está cuando llega ahí, que llegás a la casa, te vas a pagar, que te paga.
0: Y
2: te miran con esos ojitos tiernos, ¿viste?
0: Sí.
2: Porque viste que tiene. Te miran con esos ojitos tiernos. Y te dicen, che, no te copa, me dice uno, ¿no te copa entrar a tomar un café, una coca?
0: Sí.
2: Le digo, pa, gracias, le digo. Te agradezco un montón, le digo, pero no estoy para eso, es lo primero que le digo para que no.
0: Tengo que seguir trabajando.
2: No, aparte de eso no estoy ni ahí, ¿no?
0: Ajá.
2: No.
1: Aprovecha.
2: Por ahora no.
0: Y.
1: ¿Gustan los hombres?
0: No, le bajaste la bandera, que fue lo único que le bajaste.
2: Lo único.
4: Qué ojo, no está mal, ¿no? Pero...
0: ¡Hola!
5: ¿Cómo estás?
0: ¡Hola! ¿Quién sos?
5: Federico, te habla.
0: ¿Qué tal, Federico? Bienvenido.
5: Todo bien.
0: Bien, ¿sos taxista?
5: Soy taxista, hace un año.
0: ¡Felicitaciones!
5: Bueno,
0: ¡feliz día del taxista!
5: Gracias.
0: Deberíamos armar un encuentro de taxis. Taxis malos pensamientos.
3: ¡Un quilombo!
0: Deberíamos armar algo de eso. Federico, contanos.

0: grupito de mujeres en la puerta, ponen unas ocho.
1: Ocho chicas.
0: De repente se codean entre dos, miran para el taxi y saludan a las que estaban ahí y se meten para dentro del taxi.
1: Bueno, dijiste perfecto.
2: Atención.
1: Sí, tengo viaje, sí.
0: Claro, bien, pero me pareció algo sospechoso la reacción, ¿viste? La codiadita me sorprendió, pero bueno.
1: Bueno, a ver, una codiadita entre ocho amigas también podría referirse a... hay un taxi libre, vámonos ahora, vámonos. Atento. Sí, ok.
0: Sí, pero la vi media picaresca, ¿viste? Pero está, uno... ¿qué dice? Bueno, está, que suba. Subieron.
1: Sí.
0: Vamos al barrio Peñarol, me dice.
1: Ok.
0: Y yo estaba pensando en La Plata, tremendo viaje.
1: Sí.
0: Buenazo. A todo eso se suben y dice una de ellas. Sí, amigo, dice, ya habíamos pegado onda, ¿no? Ya habíamos poniendo su musiquita, todo, no sé qué.
1: Ah, ¿le habías puesto música y estaban charlando?
0: Yo generalmente me gusta mucho escuchar música, soy músico en realidad.
1: Sí.
0: Y nada, es que decidí, bueno, poner música.
1: Ok, perfecto.
0: Como música, me dice una de ellas, sí, amigo, dice, ¿sabes qué? Tengo tremendas ganas de hacer separar a mi amiga, que era la que estaba al lado de ella.
1: ¿Hacerte qué, perdón?
0: Hacer separar a mi amiga del novio.
1: Hacer separar a mi amiga del novio.
0: Claro, porque dice, está indecisa, no sé cuánto. Entonces ella, viendo la luz de atrás, la mira por el espejo y le digo, pa, pero sos tremenda amiga.
1: Claro. Me dice, uno en esas situaciones frena y yo, la seguimos en un boliche. O sea, sí. Tengo para... ¿Qué pasó en la cabeza de esta chica? Para decirte una cosa así, seguramente lo vamos a averiguar en segundos. Tengo ganas de hacer separar a mi amiga de su novio. Vos prendiste la luz del taxi, miraste para atrás y le dijiste, tremenda amiga, ¿no?
0: Claro. A todo esto, claro, yo generalmente a veces cuando se suben, si no mirás para atrás y todo, no te das cuenta quién es la persona, ¿viste?
1: Sí.
0: Entonces, bueno, cuando prendo la luz y digo esto, automáticamente veo el nivel, ¿no?, que había en esas dos chicas.
1: No sé a qué te referís.
0: Eran muy bellas.
1: ¿Muy qué?
0: Muy lindas.
1: Eran muy lindas. Muy bien. ¿En serio eran lindas? ¿Te gustaban?
0: Eran muy lindas, sí.
1: Sí. Ok.
0: Bueno.
1: Salían de un boliche, además, ¿no?
0: Exacto. Entonces, sí. Bueno, nada, me empiezan como... como a tirar onda, ¿viste?
1: Sí, provocar.
0: Exacto.
1: Sí.
0: Entonces, en una me dice una de ellas, la que supuestamente estaba noviada, ¿viste? Y me dice, ¿puede ser que podamos pasar para alguna estación de servicio a comprar algo para tomar? Sí, obvio, le digo, paro, ¿cómo no?
1: Sí,
0: paro,
1: claro.
0: Paro en la estación de servicio.
1: Sí.
0: Y cuando se baja, ya entrando en el comercio, me dice la otra, escuchame, amigo, ¿te puedo hacer una pregunta? Y yo, sí, obvio, ¿cómo no?
1: Sí.
0: Me dice, ¿a vos te da para hacer un trío?
1: Ok, ok. Yo tengo que seguir laburando, sí.
0: A lo cual yo respondo, ¿no? Como hoy, yo sé, hoy en día la sociedad está todo muy delicado y no se sabe.
1: Claro.
0: ¿Por dónde puede venir la mano, no?
1: Claro.
0: Algún delito, algún...
1: Cuando la limosna es es grande, hasta el santo desconfía, dicen.
0: Exactamente.
1: Claro.
0: Y nada, yo que sé, alguna puede pintar que te acusen de algo, lo que fuese, ¿no? Entonces yo ya estaba como muy alerta.
1: Sí, claro.
0: Pero estuve también como curioso, ¿no? Porque, ¿y ahora?
1: En esas situaciones, lo primero que se le pasa a uno por la cabeza en esta sociedad de miércoles que tenemos es... Estas me van a querer o robar o acusar de algo.
0: Exacto.
1: ¿No? Claro. Sí. ¿Y?
2: Atención.
0: Exactamente. Bueno, nada, a todo esto, yo respondo, che, bonita, yo estoy laburando, la verdad que...
1: Sí.
0: Pues en otro momento yo, con gusto. Pero laburando, bueno, hasta ahí me empezaron a bromear, ¿no? A bromear, a bromear.
2: Casi.
1: No te da.
0: No te da.
1: Qué horrible es esa situación,
0: ¿Cuánto
1: no te da aguantamos? Yo aguanto tres. Me decís no te da tres veces, te lo banco al cuarto. Sí. ¿Cuántos no te da aguantaste?
0: ¿Cómo?
1: ¿Cuántos no te da aguantaste?
0: Y como cuatro o cinco.
1: Ok. ¿Llegaste al destino prefijado?
0: Sí. Llegué al destino.

0: el viaje, muy buen viaje. Y bueno, se bajan y vienen por la ventanilla de adelante.
1: Ah, ya. ¿Y?
0: Bajo el vidrio. Atención. Y me dicen, ¿y entonces vas a salir o no vas a salir del taxi?
1: ¿Vas a salir o no del taxi?
0: Yo me digo como que vergonzoso, pero sí, medio tímido a la vez.
1: Sí.
0: Ahora le digo, no, oye, si me están jodiendo. No, no, no te estamos jodiendo, te estamos diciendo la posta.
2: Atención.
1: ¿Y?
0: Y bueno, yo estaba por la casa.
3: ¿Qué pasó? ¿Qué pasó?
1: Ya tenías el angelito en el hombro derecho diciéndote seguí trabajando, esto puede ser peligroso. Y el ángel, claro, el demonio en el hombro izquierdo, entra, bajate y entra. ¿Y?
0: Tal cual. Y nada, agarré, saco la tablet, saco la billetera, la mochila, el termo, el mate, y tuve que tener una pasadita.
1: No. ¿Te bajaste?
0: Me bajé del taxi, claro.
1: Pará. ¿Salió cara esa jornada o no?
2: Atención.
0: No, para nada, mirá. Cuando entré a la casa, atención, le digo, ¿qué ahorita sí puedo entrar al baño? Sí, claro. Entré al baño.
2: Atención.
0: Demoro 3 minutos, como mucho.
1: Sí.
0: Cuando salgo, me encuentro con un panorama de la chica de ropa interior.
3: ¡Ay, Dios mío! ¡Fiesta! ¡Qué fantástica, fantástica esta fiesta!
1: Decime que el taxi, atención, cuando volviste estaba intacto.
0: Sí, estaba intacto, pero lo más cómico de todo fue que una de ellas cuando se termina todo me dice, sí, ya, ¿será que vos me podés arrimar acá a 4 cuadras, 5 cuadras que vivo acá? Sí, obvio.
1: Sí.
0: Entonces eran como las 7, ponele, 7 menos 10.
1: Sí.
0: Y me dice en la puerta de la casa, ¿qué vos sabrás qué vas a hacer? Y le digo, voy a seguir laburando, yo largo a las 8. Y me dice, ¿no querés pasar? Me dice, 20 minutitos, que me traen a la nena en media hora, pero 20 minutitos puedo.
4: Alguien que me alcance el bisturí.
1: ¡Me traen a la nena en 30! Me traen a la nena en 30 minutos, pero 20 minutos me da. Por eso hay que levantarse temprano. Y después eso, no nos pasan esas cosas porque estamos todo el día durmiendo. ¡Hola!
5: Hola, licenciado. ¿Cómo te va? Buenas tardes.
1: Hola, buenas tardes, buenos días. ¿Quién es?
5: Acá, el Titi.
1: ¿El qué?
5: El Titi.
1: ¿Qué hace, Piti? ¿Cómo vas?
5: Todo bien, bien. Bueno, gracias por el saludo del feliz día.
1: Para vos sos taxista.
5: Sí, estoy trabajando en estos momentos. Si la patria me llama, aquí estoy yo.
1: Si la patria me llama, acá estoy yo. Piti, ¿estás con auriculares? ¿Estás con altavoz? Sacate todo.
5: No, me bajo el auto, sí.
1: No, bueno, no, te queremos entender cuando hablas.
5: Todo tranquilo.
1: Ahora se te escucha mejor, Piti, ¿cómo vas?
5: Bien, vos,
1: ¿ves?
5: Estoy
1: trabajando
5: la lucha.
1: Bueno, ok, vamos a tratar de que no se te entrecorte.
5: No.
1: Y vamos a tratar de escucharte en el día del taximetrista.
5: Bueno,
1: la mejor historia de taxi que tenés.
5: Tenemos muchas, pero de todo tipo. Pero lo más increíble fue el 30 de diciembre del año pasado.
1: 30 de diciembre de 2024.
5: Estoy en Bujebus. Para, esperando pasajes.
1: ¿Cuánto hace que estás, que sos taxista?
5: 3 años, me jubilé de la Armada.
1: ¿Cuánto?
5: 3 años.
1: ¿Tres años?
5: Sí.
1: Ajá. ¿Qué, trabajabas en la Armada antes? No entendí.
5: Me jubilé, era fusilero naval, me jubilé y agarré el taxi.
1: Muy bien.
5: Porque viste que las jubilaciones no son muy buenas, ¿viste?
1: Ok, fusilero naval.
5: Bueno, estoy haciendo la cola en Buquebú y veo una mujer. Hay un muchacho que nos acomoda siempre a los autos y nos anota las chapas.
1: Sí.
5: Por los autoristas, se llama Sergio, que es de la patronal.
1: Okay.
5: Un veterano. Y veo que una mujer se baja un taxi, agarra una maleta y se la tira a un loco. Le pega en la pierna y se pone a discutir delante de todo el mundo lleno de Buquebú.
1: Sí.
5: Y sé que puteaba, pero no era un idioma común y silvestre, ¿no?
1: Sí, no estaba puteando en español.
5: No, quedó por esa. Cuando doy toda la vuelta y me toca a mí, veo que viene la mujer y se me sube.
1: ¡No!
5: Y la miro y viene Sergio y me dice, señora, bájese, que no le toca a usted. No, que no sé qué, no sé cuánto. Y me di cuenta que era francesa.
1: Era francesa, la señora.
5: Sí, una veterana muy linda.
1: Linda.
5: ¿Qué te cuenta?
1: ¿Cómo?
5: Y me es muy linda la mujer. Me digo, lo miro y digo, Sergio, ¿qué pasó? Me dice, no sé. Me dice, el otro taxista no le entendió. Quiere ir al hotel Costanero. Digo, ah, que está ahí en la Rambla.
1: En la Rambla.
5: ¿Sabes cuál es? Me dice, ¿sabes cuál es? Sí, llévatela, por favor.
1: Sí, sí, ok.
5: Se me sube el hombre.
2: Atención.
5: Que ella le había tirado la maleta.
1: Se sube, ¿no? Pará, ¿se sube el hombre también?
5: El hombre que le había tirado la maleta. Otro francés más. O sea que viene a ser la pareja ya.
1: Para un momento, no, ¿se sube la mujer y el hombre, los dos?
5: Se sube la mujer. Y después, cuando yo me dice, llévatela, se sube el hombre por la otra puerta.
1: Sí.
5: Que era la pareja con la que estaba ella.
1: Ok, entonces a los dos.
5: A los dos.
1: Los llevaste.
5: Arranco y veo que la mujer le empieza a decir una sarta y no sé. Pero la cara era. O cambiaba, patacada, payata.
1: Sí.
5: Y en un asiento, ¡paf! Cuando mi padre le había pegado una cachetada, pero le había volado la trompa, ¿viste?
1: Ella a él. Ella
5: a él.
1: Ella a él.
5: Ella a él. Recién había salido de Buquebú, ¿viste?
1: Sí.
5: Y agarro y digo, ¿qué hago? Y pongo en el celular traductor, porque yo siempre ando con el Google, con todo, entonces me manejo el traductor.
1: Muy bien, Piti.
5: Pongo el traductor y le pongo, estás enojada. Y le pongo la mampara. Y me mira, me lee y dice, uy.
1: Uy,
5: ataqueo por él.
1: Claro, uy, estás enojada, uy. Sí. Pero vos te querías ligar un sopapo también, te quería.
5: Llegamos al costanero, se baja, le tira las maletas, ¿no? Horrible el hombre. El hombre entra al hotel con las maletas.
1: El hombre
5: queda para pagarme con la tarjeta.
1: Sí.
5: ¿Ah? Entonces le digo, me pone me pide para escribirme en el coso.
1: ¿Cómo?
5: Me pide para escribirme en el celular.
1: Ah, te pide para escribirte en tu traductor.
5: Me pide mi número, porque quería salir por algún video y no conoce nada. Entonces, como buen cristiano que soy, me abrí, ¿no? ¿Cómo no?
1: Para. No hables tan rápido porque no se te entiende nada, se está entrecortando.
5: Perdón.
1: Ahí está, ahora se te escucha mejor, no sé. Tratá de poner la boca en el teléfono. Vos sí. Decías que la mujer dijo, vine a Montevideo, no conozco a nadie, te doy mi número para que me pases.
5: Me pidió el número para llamarme en caso que quisiera salir de recorrida.
1: Okay.
5: Te lo di.
1: Sí, porque es normal eso, es normal.
5: Pero a mí me viene pasando, yo con hindú, a mí me al puerto, me llaman los hindúes, yo lo llevo a recorrer a la casa de masaje. Andrés, los espero afuera y todo.
1: Okay.
5: Es muy normal, ¿viste?
1: Ya que bien.
5: Claro.
1: Vamos todavía.
5: Sí. Entonces, 31 de diciembre, estoy al mediodía para salir a trabajar,
1: sí.
5: Comiendo con mis hijas, teléfono.
1: Claro, porque esto recordemos que contaste que empezó el 30 de diciembre de 2024.
5: Bueno,
1: y el 31 de diciembre, último día del año, vos comiendo con tus hijas, la francesa te llama.
5: Me llama, no le entendía nada, me habla del hotel. Dice la señora que está alojada, casi que la puede alojar. Sí, ¿cómo? Voy para ahí. Pero sí.
1: Habla, pará, tranquilo, volvé a hablar bien, caramba.
5: Le digo, sí, yo voy, te lo explicaré con ella ya. Digo que, o sea, yo voy a la burga hasta las 10 de la noche.
1: Sí. Estás
5: a buscar de tarde, la seriedad pasada, la seriedad. Aquí vos, bueno, pero una
1: para
5: digo,
1: mirá,
5: digo.
1: Pará. Claro, que Ivón es enfrente, pero me pone nervioso que no la gente no pueda entenderte. Habla sí. Claro, ¿tenés los auriculares puestos?
5: No tengo el celular, de hecho mierda, me podría regalar uno.
1: Ok, no tenés, pará, no hay celular. Pará, ¿estás con el altavoz? No.
5: No. Ahora me escuchás bien, Betty.
1: Ahora te escucho bien.
5: Me puse contra la pared.
1: Ok, bueno, ponete contra la pared nomás.
5: La llevo aquí vos, la llevé al Nieri Centro. Bueno, anduvimos por el Prado, por todos lados. La niña me pagó siempre con tarjeta, nunca. Tácate.
1: Sí.
5: Y yo le digo, ¿qué vas a hacer vos? Pues yo me tengo que ir.
1: Sí.
5: Digo, ¿tenés con quién pasar o algo? Digo, ¿querés venir a pasar conmigo, mis hijas?
1: ¿Eh?
5: Uy.
1: ¿Qué? La francesa aceptó pasar con vos y con tus hijas año nuevo.
5: Imagínate que llego de noche con la francesa, mis hijas no tenía nada.
1: Sí.
5: Y uno es una amiga, va a pasar con nosotros. Bueno, el tema es que se quedó a dormir.
1: Sí.
5: Y nos despertamos el otro día y la llevé al hotel al mediodía.
1: ¿Qué?
5: Ay, sí. Lo único que no me gusta de la francesa es Peri, que no se depila.
6: ¡Ay, Dios mío!
1: Pará, ¿y el francés que quedó en el hotel?
0: No, yo no supe más nada el francés. Sé que lo tenía como de perro. Le pegó, le habló mal, no sé. Pero eso fue increíble. El otro día fui a la semana después a contarle a Sergio. Sergio, mirá lo que me pasó. La mujer esa me cargaste esto y esto. Y decía, acá pasó de todo.
1: Pará, ¿se quedó a dormir en tu casa? Arrancaste.
0: Se quedó a dormir en tu casa, la levanté como...
1: Arrancaste... Arrancaste
0: como sol,
1: el,
0: no, la,
1: el
0: no,
1: año, arrancaste el año con una francesa.
0: Sí.
1: ¿Y nunca más supiste más nada de la francesa?
0: No, nunca más supe más nada de la francesa. La francesa no, me ha tocado otra que me ha llamado, sí.
1: ¿Cómo?
0: Pero no, la francesa. Me ha pasado otra que sigue manteniendo o sea, el contacto, ¿no?
1: Sí.
0: Es lo lindo tipo que gusta y que vos le das mucho, siempre lo...
1: No, Piti, no se te entiende nada, anda. Muy ansioso. Hola.
6: Buenas tardes, licenciado.
1: Buenas tardes. Qué bueno, la audiencia dice, el que necesita un traductor es la audiencia, porque no se le entiende nada cuando habla. ¿Quién sos?
6: Te habla Marcelo, acá, ¿cómo andás?
1: Hola Marcelo, qué bueno que
6: sea. Feliz día para todos los tacheros.
1: Gracias, ¿vos sos tachero?
6: No, trabajo en el rubro de transporte. Yo fui en el año más o menos 2010, 2011, tuve un año y poquito ahí.
1: Sí. ¿Y entonces qué sucede, Marcelo, en el día del taximetrista?
6: Bueno,
1: historia
6: te cuento,
1: de taxis.
6: Te cuento mi historia, cómo fue. Era un sábado. Tipo 2, 3 de la mañana, ponele.
1: Ok.
6: Estaba muerta la cosa, horrible. Y andaba por Agraciada cerca de un club bailable muy famoso. Para veteranos, no sé si ubica.
1: La casa de una amiga.
6: De la señora, la campeona. Sí. La campeona de América del mundo.
1: La casa. ¿Existe Anita? Porque, como.
6: Claro.
1: No, para. Yo lo que estoy preguntándome es, el nombre es la casa de Anita, pero ¿alguien sabe quién es Anita? O sea...
6: No sé, yo me imagino una señora extraordinaria.
1: Sí.
6: Nadie sabe. Una próster de la noche montevideana.
1: Ok, perfecto, entonces...
6: Bueno, estaba cerca, me hace seña una pareja de veteranos, sí. Poner, no sé, pero 50 años, ponele.
1: Ajá.
6: Veterano, eran hombre y mujer veterano. Lo paro ahí, se suben muy alegres los dos, muy bien, sabés que habían pasado una
1: salida
6: extraordinaria.
1: Salían pero, de ahí pero, de la casa.
6: Salían
1: ¿no?
6: de ahí, sí, salían de ahí muy alegres, se ve que con algún querosena de arriba.
1: Para momento, también. Estamos hablando de 60 y pico, ¿no? 70.
6: No, un poquito más, no llegaban tanto, pero se notaba que eran, estaban jugando con veteranos.
1: Bien, perfecto.
6: Estaban jugando con veteranos.
1: Tercera edad.
6: Exactamente, muy contento el caballero, muy contenta la señora también, bien vestido los dos, me piden que nos vayamos tipo para el Paso Molino y arranqué por Agraciada, ¿no?
1: Sí, claro.
6: Bien, llegando al Paso Molino, me dice, acá, bueno, estaba, paré ahí, no eran muchas cuadras porque el viaje no era muy largo.
1: Sí.
6: Se baja el caballero, se baja la dama.
1: Sí.
6: Y en el viaje... Yo lo venía mirando por el espejo, venía muy acaramelada la cosa, sí. Se venía muy fuerte. Muy fuerte, sí. Muchos besos, mucho manoseo, sí. Precioso estaba eso. Yo sí. Mirando por el retrovisor, hasta que bueno, llegamos ahí a cerca del Prado, ¿no? Paramos, sí. Se baja el caballero, se baja la dama, sí. El caballero se arrima por adelante como que me va a pagar. Y digo, aquel entonces, 2010, 11, no me acuerdo, serían 200 pesos, no me acuerdo ya.
1: Ok.
6: Y me dice, ¿te puedo hacer una pregunta?
1: Ah,
6: sí, sí, cómo no, amigo. Yo, la verdad que me quedé ahí, medio que no me vas a robar, ahora dije entre mí, pero no. Estaban bien vestidos y eso. Me dice, ¿vos no tenés más a prestarnos el auto?
7: ¿Qué?
6: ¿A prestar? Pero no te entiendo. ¿Qué? A prestarnos el auto, te soy sincero. Dice, tengo poca plata, conocí a esta muchacha ahora y bueno, viste cómo es. Y querían usar, a ver, te lo explico... Literalmente me querían usar el auto de Tela.
1: Claro. Una. ¿Eh? No tenía mío. Para agarpar una habitación.
6: Se ve que no. Se ve que estaba corto, fin de mes, no me acuerdo bien.
1: Decime que le diste guita para que vayan a un telo, decímelo.
2: Atención.
6: No, para. Yo soy un buen uruguayo, querido. No le podía cortar el chorro hacia el hombre que lo veía tan feliz. y la mujer, una cara sonriente, esperando en la vereda, sí. No sé si sabría de lasaña, sí. Pero calculo que sí.
1: Sí.
6: Digo, bueno, loco, pero acá nomás, no sé, nos metemos para ir para el Prado y sí. Ay, no, mucho rato porque estoy laburando.
1: Sí, claro.
6: Dale, dale, te tiro una propinita y me haces, salamos, dale, vamos. Me metí para ahí, doblé sí. para el Prado, sí. en donde está la rotonda del Hotel del Prado, ¿no?
1: Sí, claro, ahí, lindo bosque, sí, sí. Qué lindo. Sí, sí.
6: Precioso lugar, sí. Aparte, contemos que en el 2010 no había la inseguridad que hay ahora, obviamente era distinta.
1: Sí, sí.
6: Un poco mejor estaba. Bueno, paré ahí, me bajé y los jóvenes de tercera edad tuvieron su momento íntimo en el auto. Estupendo, y yo me senté en el murito a mirar. La nada, porque no quería mirarlo.
1: Claro, ¿qué vas a mirar? Claro, claro.
6: No quería mirar, dice, no quería mirar, pero bueno.
1: ¿Cómo volviste al taxi? Él salió, abrió la ventana y sacó la mano como diciendo, ¡terminó, no, terminó! No,
6: escuchame, se bajaron. Se bajaron, y la muchacha, la mujer salió caminando, se ve que le dio vergüenza, o no sé, después del acto, le dio vergüenza.
1: Sí, claro.
6: O cayó. Sí. O después se ve que no sé, salió caminando rumbo al gusano ese que hay loco ahí, que está en el Parque Rodó.
1: Sí.
6: Y el hombre me abrazaba y me daba besos. Digo, no, amigo, no me besé, que no me metiste la boca, querido.
1: Claro, claro.

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2: Afuera.
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0: Ok. Hola.
2: Hola, Peti, ¿cómo andás?
0: Hola, ¿quién sos?
2: Gustavo.
0: ¿Qué hace, Gustavo? Bienvenido.
2: Muchas gracias, es un placer hablar contigo.
0: Gracias, Gustavo. Vamos a aclarar que se trata de mujeres del mundo.
2: Sí, ¿no? Por supuesto.
0: Mujeres del mundo que vienen, mujeres del mundo que se van.
2: ¿Podemos, sí, clarísimo.
0: Podemos meter una uruguaya?
2: Bien.
0: Ah, pero,
2: bueno, yo puse dos uruguayas.
0: Bien, entonces, que vuelvan tres. Tenemos que traer a tres mujeres,
2: sí,
0: que vuelvan a la vida para hacer de este mundo un mundo mejor. Y la primera es...
2: Tina Zorrilla.
0: Muy bien, me gusta. Me gusta porque...
2: Una cara, la verdad, claro, me encantó. Aparte actuaba muy linda, me encanta la vieja esa.
0: Me gusta porque elegiste una uruguaya que le da a nuestro país, sin lugar a dudas, un toque cultural supino, mucho mayor al que tenemos hoy en día.
3: Ay, gracias.
2: Totalmente
3: es
2: de acuerdo contigo.
0: Gustavo, mirá lo que te dicen.
3: Ay, gracias. Es usted un amor.
0: Gustavo, la segunda mujer que traemos.
2: La más hermosa de la historia.
0: ¿Quién?
4: Atención.
2: Marilyn Monroe.
0: ¡Hola, pucha! Volvemos con Marilyn Monroe.
2: Con Marilyn.
0: Muy bien.
2: Una mujer que no precisaba ser un palito de escoba, siendo con un poquito, como se dice ahora, con un poquito de este rollitos, era recontra sexy, y hasta el día de hoy para mí es la mujer más sexy de la historia.
0: Muy sensual, muy sexy.
2: Sí, totalmente de acuerdo.
0: Ojo que anduvo con los Kennedy, ¿no?
2: Pero no importa, se los perdono.
0: Okay.
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0: La verdad que tendría que volver para cantarme el feliz cumpleaños. Sí. Y la mujer número 3 que tiene que volver para hacer de este mundo un mundo mejor es...
2: Mi abuela.
0: Tu abuela, muy bien, me gusta.
2: Perdóname, Betty.
0: Mirá cómo te emocionaste, Gustavo.
2: Tenés una cara la vieja.
0: Qué lindo que te emociones, está genial.
2: Para que tengas una idea,
0: sí.
2: con mi novia cuando éramos jóvenes, que tenía ya 26 años, a veces los sábados, en vez de ir a un baile, nos íbamos a lo de la vieja para jugar a las cartas hasta las 4 de la mañana.
0: Qué genial, qué linda historia.
2: Y nos hacía pizza, nos hacía torta y la pasamos, pero 10 puntos con la veterana, la verdad.
0: Qué lindo.
2: Y la flor de abuela.
0: ¿Y la pudiste disfrutar mucho tiempo, Gustavo?
2: Sí, hasta los 26.
0: Bien, bueno.
2: No,
0: ¿y a qué edad se fue tu abuela?
2: Ella tenía 73.
0: Uy, joven.
2: La verdad que sí.
0: Sí. ¿Y te acordás alguna enseñanza que te dio tu abuela?
2: Yo qué sé. Ella fue la que me enseñó para cocinar. Fue la que siempre fue mi apoyo en todo. Yo que sé, una cara, la verdad,
0: la
2: extraño mucho.
0: Abuela, la, la, la, la, la. Nos emocionamos contigo, Gustavo. Te felicito.
2: Y eso que han pasado casi 30 años, pero igual la sigo extrañando.
0: Y por supuesto, Gustavo, las personas que se van y que forman parte de nuestra familia siempre están, no se van nunca.
2: Es cierto.
0: Gustavo, cambiamos.
2: ¿Quiénes se van? La Topo Polanqui.
0: Cambiamos a la Topo por tu abuela, o mejor dicho, a tu abuela,
2: sí,
0: por la Topo.
2: Sí, mil veces.
0: Claro. Se va la Topo, sí, entra
2: se
0: tu abuela.
2: Se va la asesina esa y no, viene mi abuela y el mundo mejora mil veces.
0: Que no mató a nadie nunca, tu abuela.
2: Jamás.
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0: Gracias por el dato. Gustavo.
2: Otra que decimos que se vaya es a la Loli Ponce de León. Nunca me cayó, me pareció siempre una falsa y una soberbia, la verdad. Capaz que me equivoco, pero siempre me cayó así.
1: La de la radio no se hace responsable por las opiniones vertidas por la audiencia.
0: Mirá cómo te fuiste de un lado de la izquierda
2: al otro,
0: a un lado.
2: A la derecha, porque la todos lados hay gente de porquería, ¿viste? Pero acá.
0: La pucha.
1: La
0: dirección
1: de la radio no se hace responsable por las opiniones
2: como
1: vertidas por la audiencia.
2: Como también en todos lados hay muy buena gente, ¿no? Pero bueno.
0: Y la tercera que se tiene que ir...
2: Mi ex esposa.
4: Alguien que me alcance el bisturí. Alguien que me alcance el bisturí.
0: Gustavo, lloramos contigo, con tu abuela. Y ahora nos agarramos la cabeza, no podemos creer.
2: ¿Sabes por qué?
0: ¿Por qué?
2: ¿Sabes por qué?
0: ¿Por qué?
2: Me dejó por el jefe de ella, o sea, ella ya ganaba más que yo. Sí. Se fue por el jefe de ella y me dejó con los mellizos que son autistas los dos.
6: ¡Ay, la pucha!
0: ¡Uy, uy, uy!
2: Para que veas qué clase de persona, ¿no?
7: Mala leche.
2: Totalmente.
0: Bueno,
2: Atención. Sin palabras te dejé.
0: No, estaba pensando que ojalá se agarre. No, está bien así.
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0: Ay, Dios santo. ¿Puedo pedir algo públicamente? No nombren más a Carolina. O sea, basta. No, y

0: Bien, ¿y tú?
1: Tres que vienen, tres que se van.
2: Tres por tres.
1: Lloramos con Gustavo, con su abuela, ¿eh?
0: Sí, me mató la mujer que dejó a los mellizos. No, hay cada monstruo en este mundo que no se puede creer.
1: Ok, de eso se trata.
0: Mamita.
1: Hay que tratar de tener la vida equilibrada.
0: Okay.
1: María, la primera mujer que vuelve.
0: La madre Teresa de Calcuta.
1: Bien, ay, una mujer pucha. Noble y que ha hecho mucho bien. Ya,
0: sí, y
1: ya
0: sobre
1: verla.
0: Todo en épocas de sí, selfies sí. y de marketing y de sí. la mar en coche. Sí. O sea, era una mujer que ayudaba de manera discreta. Sin tanta foto en redes sociales, pero digo, si una sí. ayuda, lo hace de corazón. Sí. No para que alguien, la gente te aplaude y te diga, ay, qué divina, sí. cómo ayuda, no.
1: Sí.
0: Ella se metía en los lugares más horrendos, por decirlo de una manera, y sin fotógrafo y sin encargado de relaciones públicas ni de prensa. Eso es ayudar de verdad.
1: Vamos con la segunda, la segunda mujer que vuelve.
0: Thatcher.
1: ¿Cómo?
0: Margaret Thatcher. Nunca
1: Thatcher.
0: Pensé que iba a decir esto.
1: ¿Pero por qué razón? ¿Cómo?
0: Porque hoy en Europa está en manos de cobardes. ¿Vos te imaginás una Inglaterra copada por inmigrantes que violan niñas siendo Margaret Thatcher la primer ministra?
1: Bien, Margaret Thatcher vuelve y otra que vuelve.
0: Golda Meir.
1: La primera ministra de Israel.
3: Sí, sí.
0: Exacto. La paz se hace con el enemigo. Es una frase que me quedó grabada.
1: Vamos a las tres que se van.
0: Cristina Fernández de Kirchner.
3: ¡Ay, Dios mío!
1: Con tobillera incluida, María.
0: Totalmente. Atención. Y con todas las carteritas Vuitton y las extensiones y los oros y brillantes.
1: La segunda.
0: Una mujer siniestra.
1: La segunda que se va.
0: Angela Merkel.
1: Angela Merkel, la ex canciller de Alemania.
0: Y mirá que yo admito, porque no soy necia, que estuve 16 años equivocada con esa mujer. El daño que esa mujer le hizo a Europa lo están pagando hoy. Todo este problema de la inmigración que se está viviendo en Europa fue ella la que dijo, abramos las fronteras y que entren afganos, sirios, iraquíes, palestinos, que así les está yendo a Europa. Y además, durante 16 años permitió que Vladimir Putin invadiera países de Europa diestra y siniestra y nadie lo paró. Y esa es Angela Merkel.
1: Y la tercera que se va.
0: Mica Melgar.
1: Mica Melgar, estamos hablando sí. de una ex legisladora del Uruguay, del Partido Comunista.
0: Sí, pero ahora está en el MIDE. Si alguien se quiere horrorizar, vayan al Twitter de Mica Melgar. Creo que por junio de 2019 escribió un tweet, dos tweets eran en cadena, que decía de que la Unión Soviética había salvado el mundo.
1: Es cierto, no sé si el contenido, pero sí el concepto.
0: Yo se lo mostré ese tweet a europeos que vivieron la Unión Soviética, que padecieron todo ese régimen soviético cruel y no podían creer lo que estaban leyendo.
2: 3x3.
4: ¡Ay, la pucha!
2: Ponemos 3, sacamos 3.
1: ¡Hola!
5: Hola, Pepi.
1: Hola, ¿quién sos?
5: Daniel, ¿cómo te va?
1: ¿Cómo vas, Daniel? Bienvenido.
5: Bien, en casa, tranquilo.
1: Daniel, 3x3, edición mujeres.
5: Bueno.
1: Tres mujeres que vuelven.
5: Bueno, ya que se basó en ella, Lady Di, sin duda.
1: ¿Lady Di?
5: Sí.
1: Con su imagen.
5: Exacto.
1: Lady Di con su imagen y con su impronta.
5: Totalmente.
1: Con su
5: el que vio la serie se da cuenta lo que era.
1: ¿Vos crees que la mataron?
5: Y yo creo que sí.
1: Ok.
5: Sí, sí.
1: Vamos con el número 2. Otra mujer que vuelve.
5: Olivia Newton-John.
1: ¿Por qué Olivia Newton-John?
5: Una belleza, la novia de todos los de mi generación, la novia posible.
1: Mi novia también, estamos hablando de
5: belleza de mujer, Chris. Físicamente, y
1: claro.
5: la voz angelical.
1: Claro. Qué bien que bailaba con ese pantalón de cuero negro.
5: Y la pareja que hizo con John Travolta fue...
1: No, la pareja te la regalo, déjame al mío, Olivia.
5: No, obvio.
1: ¡Ay, la pucha! ¡Yo soy
5: Exactamente!
1: La mujer número 3 que vuelve.
5: Carla, el amor de mi vida.

0: ¿Qué pasó con Carla?
1: Y bueno, Carla se fue hace 7 años, en España. Y bueno, es una historia larga, si me pongo a contar la historia, estoy hasta el año que viene. Fue un amor y después fue un amor de idas y vueltas.
0: Sí.
1: Y bueno, cuando no es para uno, no es para uno.
2: ¡Ay, la pucha!
0: ¿Para dónde está Carla ahora?
1: No, falleció.
0: Falleció.
1: Falleció en el 2018.
0: Y todavía seguís soñando con ella.
1: Exactamente.
2: ¡Ay, la pucha!
1: Imborrable. Pero bueno, ya está. Queda un lindo recuerdo, un hermoso recuerdo.
0: Es imposible comparar y es hasta complicado comparar, pero...
1: No. Sí. Única, irrepetible e inigualable.
0: ¡Tres que se van!
1: Bueno, Cristina con K.
3: Atención.
0: Otra vez que se va con tobillera.
1: Sí.
0: La puto. Número. La, ¿cómo?
4: Puto.
0: ¿Qué hablan, Daniel? Otra vez.
4: Cállese la boca.
0: Bueno, cállate vos. Tobillera.
1: Después. Sí. ¿Cómo es? Bonnie, aquella famosa de Bonnie and Clyde.
0: Bonnie de Bonnie and Clyde, estás hablando de un dúo de ladrones, robos.
1: De gánster, seguro.
0: De gánster, sí. ¿Por qué, Bonnie?
1: Y yo qué sé, eran delincuentes, ¿no? Mataron a todo el mundo.
0: Está bien, pero ya no
1: existe.
0: Ya murió, no debería haber nacido. Está bien, no debería haber nacido. ¿Y el número 3?
1: Y el número 3, Marina Arimendi.
0: Para, ¿por qué? ¿Por qué?
1: Impresentable.
0: Ajá. Puso al yerno ¿te acordás que puso al yerno?
1: Impresentable. Innombrable.
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0: ¡Uno más! ¡Hola!
6: ¡Aló, aló!
0: ¡Hola, hola! ¿Quién sos?
6: Está grabando la llamada.
7: Uy, tanto, sí. se está grabando. Joana por acá, ¿cómo andás?
0: Hola, Joana, ¿cómo estás? Bienvenida.
6: Muchas gracias, bienvenido a mis oídos.
2: Okay.
8: ¡Qué
2: vocecita,
8: nena!
0: Joana, hoy un 3x3 edición Mujeres homenajeando a Lady Di a 28 años de su muerte.
6: Sí.
0: Vamos con las tres mujeres que deberían volver a la tierra, al mundo, para hacer de este mundo un mundo mejor. La primera...
6: Sería un mundo mejor, voy a ir un poco conspiranoica.
0: Ah, ya.
6: Un poquito. Más allá de que sí, me encantaría que volviera Mercedes Sosa, por ejemplo, me adhiero a lo de la China Zorrilla, absolutamente. Sí, sí. Frida Kahlo sería otra que volvería sin sufrimiento, pero sí. Me voy a ir con tres por el lado conspiranoico y artístico.
3: Atención.
6: Y te las digo las tres juntas. Obviamente sería Lady Di, Sinéad O'Connor y Amy Winehouse. Y estas últimas tres,
0: pucha,
6: para contar la posta.
0: Estás hablando de Lady Di, Sinéad O'Connor y Amy Winehouse.
6: Sí.
0: Dos cantantes y bueno, a Lady Di. ¿Por qué elegís a estas tres?
6: Porque no sé si se fueron como contaron que se fueron. Accidentes, encontradas. Atención. De alguna forma o quizá las hicieron que
2: ¡ay,
6: se fueran!
2: La pucha.
6: Entonces con esa mirada conspi, que no tengo dudas, tampoco tengo certezas, pero resuenan algunas historias. Estas tres creo que podrían, como Marilyn, podrían contar cositas que capaz que traerían un poquito más de luz a tanta oscuridad, quizá. Más allá de su arte, por supuesto, en el caso de Amy o de Sinéad O'Connor.
0: Bien, Lady Di, Sinéad O'Connor y Amy Winehouse. Las tres mujeres que deberían volver para hacer de este mundo un mundo mejor.
6: Un poco más luminoso o más menos sucio.
0: Está muy bien la definición. Y para eliminar la suciedad, sacamos a tres mujeres.
6: Bueno, recién trajeron a una que yo la sacaría. Si la traen, yo la sacaría. Pero ya no está, que es la Madre Teresa. Sigo en la línea conspi, ¿eh?
0: Ok.
3: Atención.
0: ¿Por qué?
6: Y porque hay lados oscuros de no buenos tratos con los niños, por ejemplo, y de tratos, etcétera. Entonces no sé si es una mujer que yo traería de vuelta. Como un ícono de muchas cosas. Abajo de la alfombra, atención, no sé cuánta cosa hay.
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0: La número 2.
7: Esta estoy entre Merkel y Cristina. Cristina ya le dijeron tanto que...
0: Sí.
7: A Cristina habría que dejarla para que cuente las verdades de los que se fueron por ella.
0: Imposible.
7: Bueno, no sé. A Greta. Greta tendría que ir a pedir mucho perdón.
0: No estoy.
3: Atención.
0: Digamos que... no estuve tan de acuerdo con alguien como con vos en este momento. Greta Thunberg debería haberse ido rápidamente. Le trajo muchísima y le trae muchísima oscuridad a este mundo.
7: Sí, el problema es cómo trae la oscuridad. Sí. Ese es el problema con estas personas.
0: Con gente oscura.
7: Una cosa es ya ser oscuro y mostrarse oscuro, y otra cosa es... levantar banderas de lo que sea, y no me refiero a una bandera de un lugar, sino el emblema de por esto, por lo otro, activo esta causa, y en realidad esa causa está solapada. Entonces me parece que es un ser nefasto, que tiene mucha gente que la sigue y que no permite que el discernimiento fluya de manera natural, porque quedó como la joven revolucionaria que habló de determinadas cosas y qué cosas que van pasando y que no queda muy claro. No permite el discernimiento.
0: ¿Qué luminoso sería el mundo sin Greta Thunberg?
7: ¿Qué luminoso sería si todos pudiéramos usar el discernimiento de informarnos y tomar de verdad responsabilidad ante el pensamiento y la acción, sin seguir a uno o a otro? Por eso hablé de personas que por ahí tienen verdades que puedan dar luz a tanta gente oscura.

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0: jamás ha emitido. Quien quiera que esté del otro lado de la línea, que hable, por Dios.
1: Hola.
2: Hola, Peti. Hola, Peti.
1: Bueno.
3: ¿Quién es el boludo que habla?
1: Ah, que estoy acá. Hola, ¿quién sos?
4: Hola, ¿quién habla?
2: Raúl, Peti. ¿Cómo andás, Peti?
1: Hola, Raúl. ¿Cómo te va? Bienvenido. ¿Cómo te va?
5: ¿Todo bien?
2: Bien, ¿y vos?
4: ¿Todo bien?
1: Bien.
2: Bien, bien.
5: ¿Todo bien?
1: Che, ¿hace mucho frío afuera?
2: Sí. No, caliente está.
1: Raúl.
6: ¿Qué quiere?
1: ¿Necesitas una mano?
2: Sí, estoy necesitando una mano.
1: ¿Cuánto hace que necesitas una mano?
2: Ya hace más o menos va a ser un mes.
1: Un mes, 30 días. Raúl.
2: Sí.
1: Abril, ¿tiene 30 o 31?
2: 30, creo.
1: ¿Mayo tiene 30 o 31?
2: 31.
1: ¿Agosto tiene 30 o 31?
2: 31, y no me equivoco.
1: ¿Julio tiene 30 o 31?
2: 30, creo.
1: No. Cagaste, tiene 31. Raúl, hace un mes que necesitas una mano.
6: Sí.
2: Todo comenzó.
1: Y hace un mes que te sentís. ¿De qué manera? ¿De qué manera te sentís? ¿Te sentís, Raúl?
5: Muy triste.
1: ¿Triste?
2: Sí, triste. Sí. Como que me falta algo.
1: Atención. Te falta algo. ¿Vos sos de los que encontraste tu media naranja, Raúl?
6: Me falta algo.
1: ¿Dónde estaba la media naranja?
6: Banana.
1: Nada más. Primero la naranja.
7: Está todo chequeado, ¿ok?
1: Sí, está, por favor. Raúl, todo comenzó.
2: Bueno, comenzó que...
1: Todo comenzó.
2: Todo comenzó.
1: Sí.
2: Un día por las redes sociales.
1: Por las redes sociales.
0: Opa.
1: ¿Qué redes sociales específicamente? Instagram.
2: Facebook.
1: El Facebook. ¿Qué pasó, Raúl, en el Facebook?
5: ¿Qué pasó?
2: Sí, conocí a una chica.
1: ¿En serio?
0: ¡Ay,
6: no te metas a mi Facebook!
5: No.
1: Se metió en el Facebook.
8: Me provoca por el
1: cross. Pará, no sé el apellido. Sí, Raúl. ¿Conociste una chica a través del Facebook?
6: Sí.
1: ¿Cómo se conoce a través del Facebook una chica? ¿Vos ya eras amigo de ella? ¿Ella te seguía? ¿Era tu amiga? ¿Cómo es? No sé. ¿O hay una sección parejas, no?
5: ¿Qué?
1: Hay una sección. Porque una vez al aire alguien dijo eso. Pero yo nunca entré. Me abren el Facebook. Acá tengo. Amigos, recuerdos, guardado, grupos. ¿Dónde tengo que ir? Eventos.
0: ¿Dónde está?
1: ¿Dónde tengo que ir?
0: ¿Dónde?
1: No sé dónde tengo que ir. Raúl.
2: Sí.
1: Petinati habla, ¿cómo te va?
2: Bien, ¿y vos, Peti?
9: ¿Vas a hablar?
1: Bien. Raúl, estabas en el Facebook y a través de parejas de Facebook, ¿verdad? Sí.
2: No, de amigo, la tenía de amigo y...
1: Ah, ¿la tenías de amiga?
4: Pero...
2: Sí.
1: La tenías de amiga...
9: ¡Son amigos!
1: Pará, ¿y de dónde?
9: ¡Amigos!
1: ¿Y de dónde? Sí.
2: De dónde? Un día le doy, me encanta una foto y tal, ahí empezamos a hablar.
1: Pará, ¿le pusiste me gusta a la foto?
2: Sí.
1: Pará, ¿y qué tenía la foto? Atención.
2: Describime.
1: Para, voy a hacer.
5: ¿En bola?
1: Para, no. Raúl. Raúl, voy a cerrar los ojos en este momento para tratar de imaginar.
5: Desnuda dentro del
1: baño. La foto. Estaba ya sola en la foto. Y la voy a dibujar también, con los ojos cerrados. ¿En qué posición estaba?
2: No, estaba parada, estaba, no sé si en la cocina o
5: en... ¿En cuatro?
1: No.
2: O en el cuarto.
1: Espera, pero ¿cómo no sabes ir a la cocina del cuarto? en el que hay diferencia.
2: Sí, porque era una pieza, era.
1: Era en una habitación y ella cómo estaba vestida.
2: Estaba con una solerita roja.
1: Sí.
2: Y de short.
1: Y de short de short de jean.
2: Sí. Short de jean.
1: Short de jean amarillo. No. Short de jean en la playa.
4: Basta, no, por favor.
2: Short de jean.
1: Bien. Clásico. ¿Sí? Nacional Peñarol. Raúl, le pusiste me gusta a la foto.
2: Sí.
1: ¿Y ella qué? ¿Y ella qué te puso?
2: Y gracias. Ahí ella entró a mirar toda mi foto y.
1: ¿Para cómo se para? ¿Uno puede saber si entran a ver la foto?
5: Sí.
1: No sé. ¿Sí? ¿Sí? ¿Te investiga? ¿Cómo sabes? ¿La gente te investiga?
2: Bueno. Le empezó a me gusta mi foto y todo.
1: Ah, le puso me gusta a tu foto también.
2: Sí.
5: Está caliente.
1: Bueno, no sé. Pará. Escuchá, Raulito.
2: Sí, sí.
1: Raulito, vos le pusiste me gusta a la foto de ella posando en su casa.
2: Sí.
1: Decime,
5: ¿qué dijo?
1: Decime qué te gustó de la foto, qué te gustó. Estaba sonriendo. No, estaba de frente. Sí. Raúl.
2: Los ojos.
1: Los dos.
4: Anda a cagar.
1: Dos.
2: La sonrisa que tiene.
1: ¿La qué?
2: La sonrisa que
1: la
2: tiene.
1: La sonrisa, los labios, ¿te gustaron los labios?
4: La chucha.
7: Está todo chequeado, ¿ok?
8: Esto es horrible.
1: Raúl, ¿te gustaron los ojos, la sonrisa, la boca, los labios, la mirada, la pose?
2: La fuerte.
1: ¿Cómo?
2: La mirada fuerte que tiene.
1: Penetrante.
4: Ay, la pucha.
1: Bien. Y ella empezó a ver tus fotos en Facebook.
5: Sí.
2: Sí.
1: ¿Y le puso me gusta alguna?
2: Sí.
7: Atención.
1: ¿A cuál?
2: Ah, unas cuantas ahí que yo tengo.
1: Bien. ¿Vos te sacás fotos frente a un espejo?
2: Sí.
1: ¿Sí? ¿Sos de los que se saca fotos en un baño frente al espejo?
4: ¡Ay, Dios!
1: Me molesta mucho eso, ¿eh? No,
2: en el baño no, pero ponerle en un cuarto.
1: ¿En un cuarto? ¿Sin remera? ¿Te sacás la remera?
2: No, con remera, a veces sin remera.
1: A veces sin remera, con remera. ¿Qué edad tenés vos, Raulito?
2: Voy a cumplir 35 ahora en mayo.
4: ¡Hola!
1: ¿Qué fecha?
2: 31 de mayo.
1: Opa.
5: Felicidades.
1: Felicidades, Raúl. Bien. Raúl, ¿vos sabés qué día son las elecciones internas?
2: No.
1: Ok. Ya sabes.
4: ¿Y usted qué va a votar?
1: Ya sabes a quién vas a votar. ¿Ya sabes a quién vas a votar?
2: No, todavía no.
1: Bueno. Raúl, entonces empezaron me gusta vos, me gusta vos, yo, me gusta vos, me gusta yo, me gusta vos, me gusta yo. Todo así, un me gusta cada uno. ¿Y qué pasó? ¿Empezaron a chatear?
2: Sí, empezamos a chatear.
1: ¿En Facebook?
2: Sí.
1: ¿Cómo se chatea en Facebook? Yo no chateo. Bueno, ¿y qué pasó?
2: Y está ahí, después le pasé mi número y empezamos a hablar por WhatsApp.
1: ¿Por dónde? Ah, por WhatsApp.
8: Opa, opa.
1: Sí, le pasaste tu número.
2: Bien.
1: Y empezaron a hablar por WhatsApp.
4: Sí.
1: ¿También videollamada?
7: Atención.
2: Sí, videollamada, cambiamos fotos.
1: Opa, opa.
8: Opa, opa.
1: Pará. ¿La comunicación se fue tornando así caliente?
4: Sí.
1: ¿Eh?
2: Sí, Raúl, la verdad que sí.
1: Raúl, decime la verdad. Pará, ¿se sacaron?
5: ¿Ejemplo?
1: ¿Se sacaron fotos hot?
2: No, cambiamos fotos así de nosotros y eso.
1: ¿Dónde estás? En la cama. Ah, mandame una foto.
2: Listo.
1: ¿Te mandó una foto en la cama?
2: Sí.
1: Opa.
9: Tengo ganas de que me hagas mierda.
1: Para un momento, ¿y te dijo eso, Raúl? No.
4: ¡Ay, la pucha!
2: Sí, varias veces.
1: No. La videollamada que empezaba en un tenor tranquilo, amable, terminaba a largas horas de la noche, donde hacían hacían o daban lugar al
10: sí,
1: a lo más oscuro de la soledad.
10: Piensa bien lo que vas a decir.
1: De la soledad y de la noche.
2: No, no íbamos a larga hora de la noche hablando y nos pasábamos fotos, todo, pero no a esas circunstancias, sí, no.
1: Me refiero, ¿sexo virtual, sí o no?
2: No.
10: ¿Sí o no?
1: ¿Sí o no?
10: ¿Por sí o por no?
1: ¿Por sí o por no? ¿Sexo virtual nunca tuvieron así una especie de llamame ahora que no puedo más?
2: No.
11: Bien. Toquetearse es fantástico.
1: ¿Toquetearse es fantástico, Raúl?
12: Sí. Cuando la mano empieza a ir sola.
1: Claro. Raúl, ¿toquetearse es fantástico, sí o no? ¿Por sí o por no?
2: Sí.
1: Sí, digo que sí.
12: Sí.
1: Raúl.
13: ¿Y por casa cómo andamos?
1: Yo tengo que revisar a ver si está todo en su lugar. Raúl.
2: Sí, te escucho.
1: Entonces, ¿de esto hace un mes?
12: ¿Qué pasó?
2: Sí, más o menos hace un mes.
1: Bien.
10: Sí.
1: ¿Fuiste vos quien tomó la iniciativa de...
11: Atención.
1: ¿Por qué no nos vemos personalmente?
2: Es que lo íbamos a ver.
1: Ay.
2: Iba a viajar y todo.
1: ¿Cómo iba a viajar? ¿Dónde está?
2: En el interior.
1: China.
2: Ella no es de Salto.
1: ¿Vos sos de Salto, atención, Raúl?
2: Yo sí soy de Salto.
1: ¿Vos conocés el himno de Salto?
2: No.
1: ¿Sabías que Salto tiene himno?
12: ¿Qué?
2: Sí.
12: ¿Cómo?
1: ¿Sabías o no?
2: Sí, lo sabía, sí, pero no lo sé.
1: No lo conoces. No importa para la mano. Raúl, ¿vos estás en Salto? ¿Vivís solo vos?
2: Vivo con una persona mayor.
1: Ajá, vivir con una persona mayor. ¿Familiar?
11: Atención.
2: Sí.
1: Bien.
10: Sí.
1: ¿Pero te casaste alguna vez? No.
2: Sí, me casé y me separé.
12: ¿Qué?
11: Atención.
1: Duramente. ¿Cuánto te duró el matrimonio?
12: Te acompaño un sentimiento.
2: Cuatro años.
1: Bien.
11: ¿Te lo encuentro?
1: ¿Te engañó?
2: Sí.
14: ¡Juan Pudo!
1: Raúl, sí, en este momento.
11: Contanos, ¿cómo fue?
1: Para un momento. En este momento, te quiero decir que no estás solo. En la audiencia. En la audiencia. Seguramente habrá muchos en tu misma situación.
12: Le pasa a todo el mundo.
1: Porque de qué dos cosas no se salva nadie,
11: atención,
1: Raúl.
11: Atención.
2: De los cuernos.
1: De los cuernos y...
2: Creo que se petí.
1: Raúl.
2: Sí. De los cuernos y de la muerte no se salva nadie.
1: De los cuernos y de la muerte no se salva nadie. Raúl, sí, ¿tenés chicos?
2: Tengo.
14: ¡Ay, okay, la pucha!
1: Raúl, me estabas contando que tu mujer te engañó.
10: Sí.
12: Sí.
1: ¿Cómo te enteraste?
14: ¿Por qué?
11: Contanos, ¿cómo fue?
2: Sí, porque yo empecé a sospechar y un día lo vi.
1: Para un momento, esto es importante para todos. Es muy importante para todos. Es importante, es muy importante.
12: Raúl, es importante, es muy importante.
1: Raúl, ¿cómo empieza una persona... ¿O por qué razón empieza una persona a sospechar?
2: Sí, porque se empiezan a arreglar mucho y andan medias ahí.
11: Atención.
2: Y ahí ya uno ya se empieza a sospechar porque no se arreglan tanto para uno mismo, sino para los de afuera.
1: ¿Vos notabas que tu mujer se producía mejor, se pintaba, qué hacía? ¿Se maquillaba los labios? ¿Se vestía de otra manera? ¿Qué pasaba?
2: Sí, se pintaba, se vestía de otra manera.
1: ¿Y vos le decías, atención, qué linda que estás hoy o no?
2: Sí, se lo decía.
1: ¿Y ella qué decía? Gracias, me voy.
2: Sí, gracias.
12: Claro, ¿no?
1: ¿Y alguna vez volvió tardísimo a casa?
11: Atención.
1: ¿Eh?
2: Sí.
1: ¿A qué hora aproximadamente?
12: ¡Ay, Dios mío!
2: Como a las 3 de la mañana.
12: ¿Dónde estabas?
1: Pará, y vos le preguntaste dónde estaba.
2: Supuestamente ella estaba trabajando con la prima.
11: Atención.
1: Trabajando con la prima.
2: Sí.
1: Ok. Raúl, entonces 2 más 2, 4, ¿no?
2: Sí.
1: 4 patas, mueve la cola, ladra que... Diferente, se maquillaba,
12: sí.
1: Salía, volvía hasta las 3 de la mañana, estaba con la prima, rarísimo. ¿Qué hiciste? ¿La empezaste a seguir?
2: No, la esperaba levantada en la casa.
11: Atención.
2: Hasta que un día llegó.
1: ¿Llegó y qué pasó?
2: Y lo vi que andaba con un veterano.
1: Pará. ¿El veterano la traía a tu casa?
2: Sí.
1: Pará.
4: ¡Hola, pucha!
1: ¿A qué le llamás veterano más o menos, Raúl? Perdón.
2: Unos 50 y pico.
1: La puta madre.
15: ¿Para qué?
1: De prolabre. Raúl. ¿La viste con un veterano?
2: Sí.
15: Hijo verde.
1: Pará, ¿y qué hiciste? ¿Interceptaste al veterano o dejaste que entrara?
2: No, dejé que entrara nomás.
1: ¿Y qué le dijiste?
2: Bueno, le dije nada, esperá el otro día, ¿verdad?
4: ¿Quién es?
1: Muy sangre fría tiene. ¿Y al otro día qué pasó?
2: Y al otro día le aclaré las cosas y ella me decía que no, que estaba trabajando con la prima, que él estaba ahí, la había traído.
1: Ajá.
2: Y encima andaba con mis nenas.
1: La mierda.
11: Problema.
1: ¿Vos la olías? ¿La olías cuando llegaba? ¿La olías?
2: Sí, obvio.
1: ¿Y olor a qué tenía?
2: ¿Eh? Y al perfume que se ponía ella nomás.
11: Atención.
1: Al perfume.
4: Gracias.
1: Y cuando venía, por ejemplo, así tarde, ¿vos querías intimar con ella?
2: No, porque no. Ni ganas de la calentura que tenía, el enojo que tenía a la hora que llegaba, no tenía ganas de nada.
1: Y ella llegaba y decía, estoy cansada, me voy a dar una ducha rápidamente.
12: Sí.
1: Para
15: qué casualidad, ¿no?
1: Eliminar vestigios. Raúl, ¿cuánto hace que te separaste?
2: Sí, ya va para 5 años.
1: 5 años.
11: Atención.
4: ¡Ay, ya, pucha!
1: Digamos que ya el duelo ya lo viviste, ¿no?
2: Ah, sí, obvio.
1: Ah. Raulito, y hace un mes empezaste a conocerte con esta chica.
2: Sí.
1: Una chica con la que hablabas todas las noches.
2: Sí.
1: Intercambiaban fotos todos los días.
2: Sí.
1: ¿Te entró a gustar sin conocerla físicamente? Atención. O sea, la conocías a través de fotos, pero la pregunta es, ¿se puede enamorar una persona sin haber olido a la otra persona? Por poner un ejemplo, ¿no? Sin haberla visto, tocado.
12: No.
1: ¿Se puede enamorar sin haber sentido la piel?
4: Uno no se enamora de una mujer.
1: ¿De qué se enamora?
12: No.
1: ¿Pero de qué se enamora?
4: Se enamora de una situación.
1: De una situación.
12: Sí.
1: Sí. Sí. Raúlito.
2: Sí, ahí. Sí, se puede enamorar uno. ¿Por qué no?
1: Sí, sin haberla conocido, sin haberla olido, tocado, haber sentido su piel. Te entró a enamorar su manera de ser, sus respuestas, sus fotos, su mirada. Y vos no podías más, estabas explotando de...
16: Completamente enamorado.
1: De ganas.
12: Sí.
1: De ganas de verla. Y le dijiste, vamos a vernos. ¿Y qué te dijo?
2: Que sí, que me esperaba cuando fuera y todo.
1: Claro, porque vos sos de Salto.
2: Sí.
1: ¿Y ella?
2: De Paysandú.
11: Atención.
1: Pero vas, vas caminando, hijo de tu madre. Vas en bicicleta. ¿Qué te pasa? De Salto a Paysandú es un estornudo. ¿Cuánto hay?
12: Sí.
1: Media
12: sí.
1: hora, 20 minutos. ¿Qué te pasa, Raúl? Bueno, ¿y qué pasó? ¿Se vieron o no?
2: No pude viajar.
1: No
2: pude ir.
11: Atención.
1: No, ¿cómo que no pude viajar?
10: ¿Por qué
1: no pudiste viajar?
2: Porque me quedé sin trabajo, estaba complicado de Dieguito y...
1: Claro. Hay veces que la realidad te juega en contra. No te juega limpio. ¿Limpio? Limpio.
12: Sí.
1: Raúl.
2: Sí.
1: ¿No se vieron nunca? Para. ¿Vos estás pidiendo una mano
10: con... Pensa bien lo que vas a decir.
1: ¿Vos estás pidiendo una mano con una chica que no te viste nunca?
2: Nunca la vi, pero su forma de ser, aparte del primer día que hablé con ella, hubo una conexión tan fuerte que, me cambió la vida.
1: ¿Qué vida jodida debería tener? Pero, Raúl, me gusta mucho...

0: Raúl, me gustó cómo te expresaste. La conexión fuerte. Me gustó mucho. Raúlito.
1: Sí, sí.
0: ¿Cuál es la mano que está necesitando? ¿A quién hay que llamar? ¿A quién hay que llamar?
1: Andrea.
0: Andrea. Ajá. Ay, Andrea. Andrea. Hay que llamar a Andrea. ¿Para qué?
1: Y para que me dé una oportunidad de viajar, estar con ella y demostrarle lo que siento, que se lo dije varias veces.
0: Pero ella te dijo, no viajes, no vengas.
1: No, es que cuando yo iba a viajar, que medio sin trabajo, y me dice, bueno, vení la semana entrante.
0: Sí, entrante.
1: Y la semana entrante sigue complicado.
0: Sí, ¿y?
1: Y después ella, no sé, estábamos hablándolo más bien y de repente me dejó de hablar, no me contestaba los llamados.

0: ¿Te bloqueó?
1: Sí, me bloqueó.
0: No. Decime que es mentira. Raúl, decime que es mentira.
2: Atención.
1: No, no es mentira. Me bloqueó de todos lados, hasta de TikTok.
0: ¿De dónde?
1: De TikTok.
0: ¿Cómo se llama la red? ¿La aplicación?
1: TikTok.
0: ¿Cómo?
1: TikTok.
0: ¿Cómo?
1: De TikTok.
0: ¿Eh?
1: TikTok.
0: ¿Vos estás en TikTok?
1: Sí, tengo TikTok también.
0: Para, ¿y me seguís a mí en TikTok?
1: Sí, te sigo.
0: ¿Cómo es mi cuenta en TikTok?
3: Pucha.
0: ¿Eh?
1: Petinati.
0: ¿Cómo?
1: Petinati.
0: ¿Petinati? Uy.
1: Uy.
4: Arroba Petinati, uy.
0: Para, no me mientas. ¿Me seguís?
1: No, en Twitter te sigo. Y en Instagram también te sigo.
0: ¿Y cómo es mi? ¿En dónde?
1: En Instagram también te sigo.
0: Bien. ¿Petinati, uy?
1: Sí.
0: Bien. Vos decís las redes y yo digo cuál es mi cuenta. Empecemos.
1: Twitter.
0: Petinati.
1: Petinati, uy.
0: No. En Twitter es arroba opetinati. Arroba opetinati con doble T al final.
2: Arroba opetinati.
0: Con doble T al final. ¿Qué más?
1: Instagram.
0: Petinati uy.
4: Arroba petinati uy.
0: ¿Qué más?
1: TikTok.
0: ¿Cómo?
1: TikTok.
0: Petinati uy.
1: Petinati uy. El Facebook.
0: Facebook, no, del Facebook del programa, Malos Pensamientos, sitio oficial. Hay un sitio oficial, ¿no? Tenemos un sitio oficial.
5: Sí.
0: Raúl.
2: Atención.
0: ¿Te dejó de hablar y te bloqueó?
1: Sí, me bloqueó de todos lados.
0: Para, ¿y no la llamaste? Parate. ¿Estás bloqueado en el WhatsApp? Sí.
1: Sí.
0: Y no
1: hasta de otro número lo llamé y todo, y me terminó bloqueando los mensajes comunes, llamadas.
3: ¡Ay, la pucha!

0: hay que llamar a Andrea para que te desbloquee. Y para que se encuentren de una vez por todas.
1: Que me dé esa oportunidad de demostrarle lo que siento por ella, que ya varias veces te lo dije por
0: mensaje. ¿Lo que sentís por ella? ¿Y se lo dijiste por mensaje?
1: Se lo dije.
0: ¿Nos podés contar un poco qué sentís por ella?
1: Sí, me siento amor por ella, una atracción fuerte. Desde el primer momento que empecé a hablar con ella hubo una conexión tan fuerte que no dejo de pensar en ella. Todo el tiempo estoy pensando en ella.
2: ¡Hola, pucha!
0: Qué lindo lo que decís. Sos un caballero, Raúl.
1: Gracias, Peti.
3: ¡Hasta lo que sobre es amor!
0: ¿Hay amor?
4: Sí.
5: Sí.
0: Imagínate lo que vas a sentir cuando la conozcas.
1: Sí.
0: ¿Soñás con ella?
1: Sí, sueño con ella. Tengo las fotos acá guardadas en el teléfono. Cada que entro a la galería veo la foto de ella.
0: ¿Verdad? Eso es amor. No es capricho, ¿no?
1: No, no, es amor.
0: No es obsesión.
1: No, no, es amor puro y sincero, Pechi.
6: No tenés amor puro.
0: Me gusta cuando pones el corazón en tus palabras, Raulito.
6: Hay que creer en el amor.
0: Hay que creer en el amor, Raúl. Yo sin tu amor. ¡Raúl!
1: Sí,
0: ¿vos te haces responsable de todo lo que dijiste, atención, de lo que va a pasar?
5: Está todo chequeado.
1: Sí, no, okay. Responsable, Peti.

0: Dale, Andrea. Hola.
1: Hola.
0: Hola, Andrea, ¿cómo te va?
1: ¿Quién habla?
0: Qué lindo escucharte. Andrea, te habla, quizás te sorprenda esta comunicación. Y quizás también te sorprenda mi voz, como estoy hablando en este momento, pero es una voz que está repleta de amor. Andrea, te habla Pettinati, de Malos Pensamientos. ¿Cómo te va?
1: Bien.
0: Qué lindo, gracias por atender. ¿Todo bien?
1: Bien.
0: ¿Qué hacías?
1: Me acostaba.
0: Bien. ¿Escuchando música? ¿Mirando el Instagram? ¿Chateando?
1: Sí, estaba mirando el Instagram.
0: El Instagram. ¿Me seguís en Instagram?
1: Sí.
0: ¿En serio me seguís en Instagram?
1: Sí.
0: Ajá. Pettinati Uy. ¿Me seguís en serio? ¿Y en TikTok?
1: También.
0: No, ya me mentís, ¿no?
1: No.
0: Bueno. Qué linda voz que tenés. Te imagino quizás acostada en tu cama. ¿En este momento puede ser? ¿Mirando el Instagram?
1: Sí.
0: Bien. Ahora me tenés que preguntar, Peti, ¿por qué me estás llamando a mí? Peti, querido, decime.
1: ¿Te digo?
0: Sí, claro. Decime, Peti, ¿por qué me estás llamando a mí?
1: Peti, ¿por qué me estás llamando a mí?
0: En realidad, yo no te estoy llamando. Es el amor que llama a la puerta.
2: Es el amor.
0: Andrea, ¿estuviste enamorada alguna vez?
1: Sí.
0: Qué lindo. Qué lindo sentimiento ese, ¿no? Es un sentimiento puro, sincero, genuino, donde uno deja de ser lo más importante para entregarse a la otra persona, ¿verdad, Andrea?
1: Tal cual.
0: Qué lindo. Yo también estuve enamorado. Pero ahora no. ¿Vos estás enamorada?
1: No.
0: ¿No? ¿Y estás saliendo con alguien?
1: Tampoco.
0: ¿Y te estás conociendo con alguien?
1: No.
0: Ahora pregúntame a mí. Peti, ¿vos estás saliendo con alguien?
1: Peti, ¿estás saliendo con alguien?
0: No. No.
3: Miente.
0: No, ¿cómo miente? No. Tampoco, a ver, Andrea, tampoco sientas que esta conexión que yo siento ahora en este momento al escucharte es una conexión sexual, erótica. No,
1: no,
0: es,
1: no, no, no.
0: Es una conexión de cariño, de aprecio, porque a través de tu voz yo puedo sentir muchas cosas. La voz, ¿qué produce? ¿Qué es el ser humano? ¿El ser humano? Andrea, vos me decís sí o no. El ser humano es energía.
1: Sí.
0: Bien. Entonces,
4: ¿sí o no?
0: ¿Sí o no? Sí.
1: Sí.
0: Cuando hablamos, nuestra vibración transmite ondas vibratorias. No solamente cuando hablas personalmente, sino también cuando hablas a través de la radio. Yo te estoy increíblemente, porque así es la retransmisión en el éter. Te estoy a través de mi voz enviando ondas vibratorias. ¿Te vibra?
4: Sí.
5: Sí.
0: Y sí. Pero a cada uno le vibra diferente.
1: Claro.
0: Ahora, Andrea,
3: atención.
0: Cuando yo cuente 3, 2, 1 y sientas un pitido, vas a escuchar algo que te va, no sé si a enamorar, pero sí te va a ilusionar. ¿Estás preparada, Andrea?
1: Sí.
0: Preparada, ¿eh? ¡Saludo!
6: Hola, corazón, ¿cómo estás? Habla Raúl.
0: Andrea, Raúl, ¿lo ubicás? Hola. ¿Lo ubicás a Raúl?
1: No.
0: ¿Cómo?
5: No.
0: ¿No? Andrea, es Raúl. ¿Te acordás?
6: De Salto,
0: ¿te acordás que todo empezó con un me gusta en una foto en Facebook?
1: Sí.
0: Y empezaron a chatearse y te dio el teléfono y empezaron a escribirse por WhatsApp, ¿te acordás?
1: Ajá.
0: Y que él quedó en viajar para verte.
1: Sí.
0: En realidad, él no sabe si te quedaste sin saldo o qué, porque no le llegan tus mensajes, y los mensajes que él te manda tampoco llegan. ¿Pasó algo?
1: Sí, lo bloqueé.
0: ¿Qué dijo?
2: ¿Por qué?
0: ¿Qué hiciste, Andrea?
1: Lo bloqueé.
0: ¿Por qué lo bloqueaste? ¿Se portó mal? No. ¿Hizo algo indebido? No nos gustan las personas que hacen cosas indebidas. No nos gustan las personas que hacen cosas indebidas. Andrea, ¿por qué lo bloqueaste? Relaja.
1: Era muy tóxico.
0: ¿Muy qué?
1: Muy celoso.
0: Celoso. Dijiste tóxico, ¿verdad?
1: Sí.
0: Bien. Celoso, tóxico. A ver, ¿querés que te diga algo, Andrea? Voy a tratar de limpiar la imagen de Raúl. A mí no me pareció celoso. A mí no me pareció tóxico. Quizás me pareció un poco intenso. Pero tiene que ver con este momento. Tiene que ver con el momento de querer conocerse con alguien que ha generado en él una conexión muy fuerte. Raúl, ¿verdad? ¿Es verdad?
6: Sí, Peti. Es verdad.
0: Háblale, Andrea, háblale.
6: Es verdad, Andrea. Es lo que te dije en un principio cuando hablamos, lo que siento por vos. No ha cambiado nada, siempre voy a sentir esa conexión del primer momento. Me pasan cosas fuertes contigo y quiero que me des una oportunidad de mostrarte lo que siento por vos, que es verdadero. Y que volvamos a hacer como estamos antes, hablar, que me bloquee del WhatsApp y que pueda viajar a verte y que estemos juntos.
0: Qué lindo lo que dice, Andrea. A mí no me parece ni celoso ni tóxico, por el contrario. Me resulta caballero, me resulta gentil, amable. De esos hombres que hoy en día no existen habitualmente. Y quizás más de una chica que está escuchando debe estar pensando, ¿cómo se lo pierde? ¿Cómo no se da cuenta? Si el amor golpea tu puerta, ¿qué tenés que hacer con la puerta? Si el amor golpea tu puerta, tenés que abrirla. Andrea, a mí me parece un tipo amable, gentil, caballero, dócil, incluso sincero. Hoy no es muy común que un hombre te diga lo que siente y sea honesto. Honesto en el sentido en que acá estoy entregado para el amor. Hace lo que quieras conmigo, porque me tenés de cuerpo y alma. ¿Me equivoco, Raúl?
6: No, es la verdad. Muy poca gente quedan así, sincera, porque hoy en día tan jodida la cosa que están todos para la joda y todo.
0: ¿Qué edad tenés, Andrea? ¿Qué edad tenés?
1: 28.
0: Me contuve. Andrea, ¿podemos ir paso a paso? Andrea, ¿te puedo contar lo que tenés que hacer?
3: De a poco.
0: Es muy difícil decir esto, ¿no? Lo que tenés que hacer. No, sí. Yo te sugiero. Atención. Pero es lo que tenés que hacer.
4: ¿Vamos a dejar morir este amor?
0: No vamos a dejar morir este amor. No vamos a dejar morir este amor. Andrea, paso número uno, lo desbloqueás de todos lados.
6: Desbloqueame de WhatsApp.
0: Lo desbloqueás de WhatsApp, sí. Lo desbloqueás de Facebook, lo desbloqueás de TikTok, Instagram, de todas las redes. Y Raúl además ya entendió que si a vos te parece un tipo cariñoso, amable, honesto, generoso, caballero, pero intenso, bajó un cambio, ¿verdad, Raulito?
6: Sí, Peti, obvio.
0: Bueno, en vez de hablar yo, ¿por qué no le hablas vos con el corazón en la mano?
6: Vale. Andrea, todo lo que te he dicho Es verdad, lo que siento es amor puro, sincero, nadie te va a querer como yo te quiero. Aparte del primer momento que hablamos, hubo esa conexión tan fuerte que me cambiaste la vida, sinceramente. No dejo de pensar en vos ni un segundo, lo que me levanto, que me acuesto. Cada vez que voy a hacer el programa en la radio, estás ahí en mi cabeza, paso tu tema que tanto te gusta.
0: Raúl, atención. Raúl, ¿vos sentís que se tienen que ver prontamente?
6: Sí, nos tenemos que ver.
0: Entonces decile, quiero verte.
6: Quiero verte, Andrea, quiero estar contigo. Y decirle todas las cosas bonitas, quiero decírtelo en la cara y que me mires a los ojos de frente a frente.
0: Silencio. Andrea, te toca hablar, mi amor.
1: ¿Qué quieres que hable?
0: Lo que sientas, atención. lo que te nazca, lo que te genere, lo que te dijo cosas muy lindas. Primero lo que tenés que decir es gracias.
2: Gracias.
0: Andrea.
1: ¿Qué?
0: ¿Estás bien?
1: Sí.
0: Lo primero que tenés que decirle es gracias.
1: Gracias, pero ¿qué crees?
0: Y porque te dijo cosas lindas, hermosas. Andrea, ¿lo vas a desbloquear?
1: Sí, yo lo desbloqueo, pues.
0: Bien. Júramelo.
3: Atención. Hoy.
0: Júrame que lo vas a desbloquear hoy.
1: Te lo juro.
0: Muy bien.
3: Atención.
0: Muy bien, eso es tener palabra.
5: ¿Y después?
0: Después de desbloquearse, van a volver a hablarse. Y Andrea, si a vos te parece intenso, decíselo. Si a vos algo te incomoda, decíselo. La comunicación hace las buenas relaciones.
5: Sí.
0: ¿Entendés? Andrea, ¿te gustaría verlo?
3: Atención.
0: Andrea, ¿te gustaría verlo?
1: Es que no estoy para una relación ahora.
0: ¿Cómo?
1: No estoy para una relación ahora.
0: No, pero Raúl tampoco siente que puede llegar a ser una relación. Es solamente para conocerse y verse por una vez. Y después vemos. ¿Está bien?
1: Claro.
0: ¿Está bien?
3: Atención.
1: Sí.
0: Raúl, ¿escuchaste?
6: Sí, Peti.
0: Tenés todo preparado para viajar a Paysandú y conocerla.
6: Sí.
5: ¿Cuándo?
0: Pero no para tener una relación.
7: De a poco.
0: ¿Eh?
7: De a poco.
5: ¿Cuándo?
0: Sino para conocerse y ver.
8: Sí.
0: Uno elige, pero Dios propone.
3: Atención.
0: No. Usted dispone. No. Dios dispone. Uno propone. Uno propone y Dios dispone.
9: Está todo chequeado, ¿ok?
0: Sí, gracias. Raúl.
6: Sí, Peti.
0: ¿Cuándo cumplís años?
6: El 31 de mayo.
3: Atención.
0: Ah, no vamos a esperar un mes y medio para verla, ¿no?
6: No.
0: Bien. ¿Cuándo tenés planificado? Atención, el 21 es feriado. En realidad el feriado es el 19 de abril. Lo pasan para el 21, Raúl. ¿Qué te gustaría hacer el 21?
6: Viajar para Paysandú.
3: Atención.
0: Qué linda declaración de amor.
5: Un amor.
0: Andrea, lo único que tenés que hacer para que nos vayamos todos contentos es...
7: Te voy a estar esperando.
0: Te voy a estar esperando, muy bien. Repita, señora, si lo hacemos bien.
7: Te voy a estar esperando.
1: Te voy a estar esperando.
0: ¿En serio? ¿En serio, Andrea?
1: Sí.
0: Decile atención. Lo que sientas. Te espero, Raúl, te espero. Quiero que vengas. Decir, un hombre necesita estas cosas.
3: Atención.
10: Júgatela.
0: Dale, André. Raúl, te espero, vení.
1: Raúl, te espero, vení.
0: Quiero que nos veamos.
1: Quiero que nos veamos.
0: Quiero ver qué nos pasa cuando nos vemos personalmente.
1: Quiero ver qué me pasa a ver.
0: Muy bien. Raúl.
6: Sí. Sí, te escucho, Pepi.
3: Atención.
0: Ella lo primero que tiene que hacer es desbloquearte.
1: Dale.
0: Sí. ¿Vos qué es lo primero que tenés que hacer ahora, Raúl?
6: Entrar al WhatsApp.
0: No, sacar pasaje.
4: ¿Cómo?
6: Sí, obvio. Obvio. Obvio.
0: ¿En quién vas a pensar hoy en la noche, Raúl?
6: En ella, en Andrea.
3: Atención.
0: Andrea, ¿en quién vas a pensar hoy en la noche?
1: En Raúl.
0: Cuando hay amor, no hay barreras. No hay barreras cuando hay amor. Cuando el corazón late, ¿y sabe por quién late? Late. Choco.

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1: Hola Daniel, ¿cómo estás? Bienvenido.
2: Muy bien, Peti, encantado de estar acá. Un gusto compartir contigo esta tarde.
1: ¿Estás transpirando más que en una carrera?
2: Estoy con una adrenalina muy similar a la previa de largar una carrera, muy similar.
1: ¡Qué genial! Eso no está mal.
2: Hermoso.
1: No está mal, porque está bueno sentir esa adrenalina, es lo que te hace sentir vivo.
2: Tal cual. Es muy difícil explicar ese momento previo donde uno preparó tantas horas, tanto trabajo y estar en ese instante que están por dar la largada a su momento que sube mucho las pulsaciones, es un momento muy lindo.
1: Hiciste historia por Uruguay, lograste la medalla de oro en la maratón de Londres hace poco.
2: Exacto, la verdad es que sí, que fue un triunfo hermoso que tuvimos con mi guía, con el Chino Battaglia en Londres. Ganamos nuestra categoría, la categoría no videntes. Siempre aclaro que no es un evento que tenga oro, plata y bronce, sí primer, segundo y tercer puesto, y Uruguay trajo el primer puesto en la categoría, cosa que es histórica así para nosotros.
1: Igual darle el toque de oro suma.
2: Claro.
1: Suma. Claro. ¿Por qué es histórico?
2: Bueno, en realidad han participado, hay un atleta no vidente que hace muchos años participó de algunas carreras, pero bueno, en esta oportunidad tanto lo que conseguimos en Chicago y en Londres, que son las grandes maratones del mundo, obtener el primer puesto es algo que no había ocurrido nunca. Y bueno, que pone el paratletismo uruguayo realmente en lo más alto del alto rendimiento en esta categoría.
1: Felicitaciones. ¿Cuánta gente compite en una maratón como la de Chicago o la de Londres?
2: En realidad son carreras que son abiertas, más o menos unas 60.000 personas la corren. Y en la categoría, en Londres, unas 230 estaban inscriptos en el paratletismo en distintas categorías de personas con dificultades visuales.
1: Ajá. ¿Y qué se siente antes de largar?
2: Bueno, como te decía, Peti, algo parecido a esto antes de largar una entrevista. Se vienen muchas cosas a la cabeza. El alto rendimiento tiene de por sí mucho trabajo, mucho esfuerzo atrás. Entonces es una mezcla de nervios, muchos nervios, nervios inexplicables que hacen pulsar el corazón a mil, y también muchísima alegría y disfrute, porque bueno, también te viniste preparando mucho tiempo para eso.
1: ¿Cuánto tiempo te preparás para una maratón?
2: Y en realidad nunca para la preparación. Yo termino Londres y ya estoy preparando la que viene.
1: ¿Sos de los que se levanta a la mañana temprano para entrenar?
2: Sí.
1: ¿A qué hora te levantás?
2: Bueno, los días que hacemos fondos largos, que son los viernes, por ejemplo, y que después tenemos que ir a trabajar, mi teléfono suena 4:05.
1: ¿Mañana, por ejemplo?
2: Justo mañana, por suerte no, porque está mi entrenador de viaje, así que mañana zafo, pero...
1: Ah, ¿querés salir a correr conmigo?
2: Si querés, Peti, no, te espero.
1: Y 4:00 ya estás pronto para entrenar.
2: Claro, hay desayuno y a las 5 voy para mi entrenador y 5:30 estamos en la Rambla, largando ahí unas 2 horas, 2 horas y media de entrenamiento.
1: Tu historia es una historia que podría llamarse de montaña rusa, ¿no? Como la vida de todos, ¿no? La vida de todos tiene subidas y bajadas. ¿Vos qué edad tenés?
2: Tengo 43.
1: 43 años tenés y naciste con visión.
2: Exacto.
1: Ajá. Podías ver de niño.
2: Exacto.
1: Y tu familia estaba constituida por...
2: Están mis padres y mis tres hermanas mayores.
1: Ajá.
2: Bastante unos años más que yo, no voy a decir cuántos para que no se enojen ellas.
1: Sí.
2: Así que bueno, era el cuarto hermano, el más chico de ahí de mi familia. Nací viendo y alrededor de los 6-7 años fue que ahí me diagnostican una enfermedad visual degenerativa. Es decir, que ahí a los 6-7 años es cuando un médico me transmite que en algún momento de mi vida voy a perder la visión. No se sabía cuándo ni cómo.
1: ¿Así te lo transmitieron siendo niño?
2: Ya desde niño, sí. Sí, sí. La verdad es que ya sabía que iba a pasar eso. Obviamente con la

0: conciencia de un niño sin saber mucho cómo iba a ser ese proceso.
1: Claro.
0: Sí, ya tengo el recuerdo de niño bastante con el miedo de cómo era, cómo iba a ser, perder la visión, qué iba a pasar.
1: ¿Qué recordás?
0: Y bueno, eso, me imaginaba cómo era no ver, capaz que...
1: ¿Cerrabas los ojos?
0: Claro, exacto, capaz lo que puede hacer las personas que están escuchando, cerrar los ojos, como algo más negro, y en realidad es algo más como que fue, como que se fuera nublando, como estas mañanas de niebla, como si fuera pasando eso, que de a poquito se va empañando el vidrio, y bueno, fue un proceso lento, que me permitió irme adaptando, pero que bueno, tuvo sus momentos obviamente de sacrificio, de sufrimiento también, de angustia.
1: Claro, ¿y cómo te dabas cuenta que tenías una deficiencia visual?
0: Bueno, de niño la maestra escribía ahí en la escuela algo en el pizarrón y no lo veía, si no estaba en el primer banco, o los libros que me regalaban de niño, tenía que hacer un esfuerzo, acercarme mucho el libro para poder leerlo. Y después también la escuela trataba de zafar cuando tenía que leer, irme para el fondo, tratar de esquivar la situación. Pero bueno, obviamente ahí es cuando se empezaron a dar cuenta que tenía una dificultad.
1: Y te llevan al médico y el médico hace sus estudios y se dan cuenta que tenés una enfermedad que es degenerativa.
0: Exacto.
1: O sea, a lo largo del tiempo ibas a perder la visión, no se sabía cuándo.
0: Exacto, exacto.
1: Podía haber sido en tu adolescencia, podía haber sido en tu juventud o en tu madurez.
0: Exacto, es una enfermedad que en general es para gente mayor la que tiene, entonces no tenía muchos casos acá en Uruguay de niños que tuvieran esa enfermedad. Entonces no se sabía mucho y también estaba la idea de que podía surgir algún tratamiento. Entonces esa era toda la incertidumbre que vivía ahí en la niñez, en la adolescencia, era que me iba avanzando mi enfermedad, pero a la vez también siempre está el discurso de que podía aparecer algo para curarme, alguna investigación.
1: Estamos hablando de los 90.
0: Exacto.
1: Claro. 90. Entonces los 90 te daban en esos años cierta luz de que algo podía crearse, inventarse o descubrir.
0: Exacto, uh-huh. Exacto.
1: Claro, capaz que vivías también con esa ambigüedad de, por un lado, sufrir esa pérdida lenta de visión, pero también con el deseo de que se encuentre algo.
0: Claro, exacto. Eso era muy ambiguo y me creaba emociones muy, muy contradictorias. Por un lado, de las consultas siempre me iba angustiado, porque siempre me daban peor.
1: Cuando ibas al médico.
0: Cuando iba al médico, uh-huh. No te hacen mirar la cartilla de los números, y yo cada vez veía menos números. Después también, de tanto estudio, ya medio me lo sabía de memoria, los números, también esas cosas, sí, de niño, claro. Entonces tiraba los números, los sabía ya. ¿No?
1: Ha mejorado, decía el médico.
0: pero bueno, y bueno, también algunas cosas experimentales, vamos a probar esto, y que no funcionara, y entonces también esa ilusión y frustración que pasé miles, que me fueron desgastando, pero que bueno, esta era parte también de mí, de mis padres, de ir buscando qué alternativas podía tener en esa época.
1: Hablando de tus padres y hablando de tus hermanas, ¿cómo repercutió esto en la familia, en el día a día y a través de los años?
0: Mira, en el día a día yo siempre crecí con una sensación de normalidad. La verdad siempre sentí, a veces dicen, no, sos el más chico de tres hermanas, re mimado. La verdad mis hermanas me mimaron normalmente,
1: sí.
0: Me pelearon normalmente, no me hicieron ninguna concesión especial de, ay pobrecito Daniel, vamos a ayudarlo con esto. Creo que eso es lo que más le agradezco a mi familia, fue ese trato siempre natural sobre el tema.
1: Claro.
0: No, ay, no vayas a tal lugar, pobre Daniel. No, siempre una mirada normalizante, vamos arriba, y si precisaba ayuda, por supuesto sí, pero no con esa mirada, y creo que eso lo agradezco mucho a toda mi familia.
1: ¿Y cómo era tener a tus amiguitos en la escuela a lo largo de todos esos años con esa progresión de la enfermedad?
0: Bueno, no sé cuánto se daban cuenta ellos, yo era bastante bueno para disfrazar esas cosas,
1: sí.
0: La verdad. Tenía mis artilugios, mis artimañas para que no se dieran mucho cuenta. ni en la escuela ni en el liceo, siempre fui de una forma que no se notó tanto. Creo que si les preguntas a ellos, no tienen la sensación que tienen un amigo con una discapacidad que tenían que ayudar. Creo que ellos dirían, no, Daniel estuvo acá entreverado como todos, haciendo las mismas cosas que todos. Creo que eso está interesante, está bueno.
1: ¿Y eras deportista en tu adolescencia, en tu niñez?
0: Me gustaba mucho el fútbol, como en general. Me gustaba correr, me iba bastante bien en esas pruebas de la escuela. Me gustaba también andar en bicicleta, era bastante así de moverme. Uh-huh. Sí, lo que me fue pasando, y sobre todo ya en la etapa adolescente, fue que tuve que empezar a dejar esas cosas.
1: ¿A dejar el fútbol?
0: Exacto, a los 13, 14 jugaba en mi equipo, y ahí me acuerdo el día después de un partido que dije, yo no puedo jugar más, no. Ya no veo cuando me tiran la pelota de lejos. Me choqué con una persona que me lo llevé puesto mal porque no lo vi. Y me acuerdo ese día que llegué a casa, angustiadísimo obviamente, y decir, no puedo jugar más al fútbol. Y son esos pequeños duelos que tuve que ir haciendo. Uh-huh. A los 16 también iba en bicicleta y me di contra un auto que estaba estacionado. Terminé arriba del capó. Y dije, yo acá tengo que cuidarme, basta de esto. Y bueno, siempre la vida me fue poniendo como el límite, ¿no? Yo fui hasta que fui. Uh-huh. Y bueno, en un momento decís, bueno, acá ya empiezo a tomar un riesgo para mí o para los demás.
1: ¿Y eras de encerrarte en el cuarto para procesar ese dolor solo?
0: Sí. ¿Sí? Todas esas cosas te las comparto, pero fueron sí muy, muy íntimas. De yo en mi cuarto, destruido en ese momento, ¿no? Como nos puede pasar cuando perdemos algo, ¿no? Uh-huh. Y decir, ¿qué voy a hacer? ¿Qué va a ser de mi vida con esto que me está pasando? Y bueno, la experiencia me daba eso, que pasaba un día así, hecho paté, tirado, pero que bueno, después, al otro día salía el sol y, uh-huh, y bueno, y seguíamos.
1: La vida misma, pero ¿eras de imaginarte un mundo sin luz, sin poder ver? ¿Cerrabas los ojos para tratar de imaginar cómo era caminar sin poder ver cuando estabas perdiendo la visión?
0: Sí, la verdad que un poco sí. Me fui preparando mentalmente para eso. También tenía cierta sensación de que cuando pasara eso era como que se terminaba una parte de mi vida, ¿no? Como, bueno, yo llego hasta que pierda la vista y después no sabía mucho qué podía pasar después. Uh-huh. Lo que sí me dio eso es disfrutar mucho de las cosas que estaba viendo. Me encantaba ver un amanecer, mirar la luna llena. Pensaba, bueno, ¿hasta cuánto? ¿Cuál va a ser la próxima luna llena que voy a poder ver? Estaba así muy pendiente entre que mis amigos estaban en otras cosas, ¿no? Yo como disfrutando y pensando esas cosas de, bueno,
1: cosas que tus amigos no veían.
0: Ni idea, claro. Claro.
1: No, y vos las apreciabas para guardarla quizás en esa memoria virtual, visual, perdón.
0: Exacto. Mantenerla en la imaginación y disfrutar también de ese momento. Decir, bueno, hoy tengo esto, hoy puedo ver el mar, puedo estar acá.
1: ¿Vos hoy ves algo?
0: Casi nada.
1: Uh-huh. Casi ¿Qué es lo que ves cuando decís no veo casi nada? ¿Ves una tonalidad gris, negra? ¿Vos que tenés? Sí. ¿Tuviste la posibilidad de conocer los colores?
0: Sí, no, o sea, no podría decir cómo estás vestido, ni qué color, ni ningún rasgo de tus ojos o de tu cara. Sí puedo ver una forma general, muy general y sin colores, muy, muy empañada.
1: Uh-huh. ¿Cuáles son las cosas que recordás de la época en que vos podías ver y bueno, te apuntabas a eso, ¿no? Quiero guardarme esta fotografía para prepararme. ¿Qué recordás?
0: Mira, siempre me atrajo a mí mucho la naturaleza. Creo que las postales de la naturaleza son las que más recuerdo. Eso, miles de atardeceres tomando mate, disfrutándolos como si fuera el último, la luna, el mar, siempre fui muy de sentarme a tomar mate con amigos frente al mar. Creo que eso. Y bueno, y después las personas que me rodean, y que bueno, que guardo el registro incluso de mí mismo. En donde, claro, yo tengo una imagen mía,
1: claro, de 20 adolescente,
0: pico de años, 20 claro. pico de años, entonces eso está buenísimo porque
1: igual te ves fenómeno.
0: Claro, me veo fenómeno, sí, cuando claro. me imagino a mí me veo mucho más joven y con, sí. con más juventud que obviamente la que debo tener ahora.
1: Uh-huh. No, pero a ver, el deporte también te ha dado la posibilidad de tener un físico entrenado, que eso también es importante.
0: Sí, tal cual, tal uh-huh. cual. Obviamente en toda esta preparación última, todo lo que he hecho estos últimos años, me siento físicamente mejor que a los 20, seguro.
1: ¿Cuándo aceptaste la pérdida de visión? Me imagino que hay un clic donde decís, bueno, me preparé sí. y ahora lo tengo que aceptar.
0: El día ese es cuando agarrás el bastón. Ese es como el día... Era mi día más temido. Si vos decís, bueno, hay un día en la vida que le tengo un miedo tremendo durante años, es al día que tenía que empezar a usar el bastón. Y un día ahí a los 23, 24, llegó ese día. Uh-huh. Me acuerdo, estaba en Buenos Aires, porque había ido al médico allá, y dije, bueno, acá me tengo que mover con bastón.
1: ¿Estaba solo?
0: Estaba en realidad con dos amigos, uh-huh. y agarré el bastón. Y se produjo algo muy, muy interesante, que es que, por un lado, era una situación como, ay, ay, ay, que tengo que hacer esto, no, horrible, todo lo peor que me había imaginado. Y cuando lo hice, fue como que se liberó algo en mí.
1: Un alivio.
0: Un alivio impresionante y una sensación de, vos, soy el mismo que era hasta ahora, solo que ahora tengo bastón. No pasó nada. Es como eso, viste, tenés mucho miedo de que pase algo y después pasa y después decís, pero era esto. Uh-huh. Y claro, ahí es como que se me dio vuelta el partido y fue como, si lo tengo que contar, casi es como una muerte y un renacimiento, Peti. Así es como me gustaría definirlo. Uh-huh. Como que se terminó una parte de mi vida de, ay, que se viene, y empezó una vida que es, bueno, ¿y ahora? ¿Ahora?
1: ¿Estabas sí. cansado emocionalmente?
0: Sí, sí. Sí, sí, porque también en eso de disfrutar de cada día, también en un momento es también como agonizante un poco, ¿no?
1: Claro, porque cada vez a la mañana despertabas y lo primero que pensabas era en tu visión.
0: Sí, sí. No sé si así tan estrictamente, pero sí, estaba siempre el tema cuándo va a ser, cuándo va a llegar. Todos los miedos que tenía con respecto a eso. Y bueno, pasar ese momento fue como ya está, ahora es esto y ahora vamos a ver qué tiene la vida para regalarme.
1: Qué increíble, ¿eh? Era, bueno, recién lo dijiste, ¿era esto? ¿No?
0: Claro, sobre todo era yo con lo mismo, porque uno tiene... Es como mucho miedo a qué va a pasar también con los demás. Cuando agarre el bastón, mis amigos van a estar, mi familia va a estar, alguien me va a dar trabajo, cómo va a reaccionar la gente. Y realmente, claro, agarré el bastón y no me cambió nada. Era toda mi identidad con el bastón. Y yo iba a una fiesta donde por primera vez mis amigos me iban a ver con bastón y no pasó nada. Ah, andás con el bastón, ah, mirá qué bueno. No había cambiado nada de todo eso que yo pensaba que iba a derrumbarse todo.
1: Por el contrario, construyó algo nuevo.
0: Exacto. Uh-huh. Me dio un aire y una fuerza, como otra oportunidad, y ya sin límites, ya sin eso de va a pasar algo. Ahora vamos a ver qué pasa. Uh-huh. Ya cruzamos el muro. Ya ahora, sin guión, vamos a ver qué nos trae la vida.
1: ¿Y tu familia, tus padres, sobre todo, cómo llevaron adelante este cambio?
0: Bueno, en realidad yo ahí ya me había mudado de casa.
1: ¿Te fuiste a vivir solo?
0: Me fui a vivir solo con amigos, con
1: Bien.
0: Dos amigos, una etapa.
1: ¿A qué edad?
0: Ahí a los 22.
1: Ajá. La importancia de tener buenos amigos, ¿eh?
0: Imponente, imponente. Y entonces lo viví más en esa etapa, esa uh-huh. transición. Sí estaba haciendo análisis personal, estaba en terapia yo, eso me ayudó muchísimo también. Y ellos, como te digo, Betty, la verdad que siempre fue muy natural. Todo fue muy, muy natural, que eso es...
1: Porque lo primero que se le pasa por la cabeza a uno es, mamá o papá dice, ay, no, no te vayas, solo quédate, te vamos a cuidar acá. Y por el contrario, lo que uno necesita o lo que vos quizás necesitabas era una ventana que se abra.
0: Exacto. Y apoyo, no solo para atrás, sino que para adelante. Creo que eso es espectacular. Creo que es un mensaje... Quizás haya muchos padres de personas con discapacidad que nos estén escuchando, ¿no, Peti? Lo importante sí. Es dar para adelante. Y hay miedos, hay cosas, hay protecciones. Pero bueno, siempre el mensaje de mis padres es, acá estamos, tenés una red por si te caes, pero vos dale para adelante. Y creo que ese es el mensaje más lindo que me transmitieron como padres.
1: Es genial escucharte, ¿eh? Y en lo que tiene que ver con el estudio, ¿cómo hiciste? Porque en tu adolescencia empezaste a perder la visión de manera más progresiva, ¿no?
0: Claro.
1: ¿Y aún así seguiste estudiando?
0: Bueno, y seguí estudiando. Siempre me fue bien en el estudio, tenía buena memoria.
1: ¿Eras traga?
0: No era traga.
1: ¿Viste que la gente que te sentabas adelante?
0: Me sentaba en el medio.
1: Ajá.
0: Empecé psicología en el medio.
1: Sí.
0: Y después me fui yendo cada vez más para atrás y terminé allá con los del fondo. Así que ahí te da un poco la pauta.
1: Sí.
0: Pero bueno, tenía mis estrategias y tenía que prestar atención porque obviamente yo no podía leer. Entonces tenía que absorber mucho de lo que pasaba en la clase. Grababa mucho de grupos de estudio que tenía con mis compañeros de clase.
1: Claro, estudiando en equipo.
0: Exacto.
1: Se te hacía mucho más fácil para vos.
0: Exacto. Yo prendía la grabadora, leía en el resumen, después me llevaba ese cassette para casa, lo repasaba con un dry pen gigante, me hacía un esquema, ¿no? Con un dry pen de pizarrón en una hoja. Y bueno, y con eso iba después al parcial a defenderme en una computadora, a hacer lo que podía.
1: ¿Y eran parciales o exámenes escritos u orales?
0: Ah, y eran los dos, orales. Ajá. O si no.
1: ¿Todavía veías con dificultad?
0: Muy poquito. Uh-huh. Ahí, yo tengo un socio ahora que nos conocimos ahí en la facultad.
1: ¿Estamos hablando de la Universidad Católica?
0: Estudié en la Católica.
1: Ahí te anotaste a hacer psicología.
0: Exacto. Y ahí todavía a los 18 años veía un poco, pero es linda la anécdota porque él siempre la cuenta, Gastón Di Mauro, que en unos días ahí primeros de clase yo no usaba bastón, entonces queda medio ambiguo, la gente no entendía mucho cuánto veía.
1: Ajá.
0: Pero nos hicieron agarrar un libro para leer y él me dice, toma, léelo. Y yo lo agarro y lo pongo al revés, el libro.
1: Sí.
0: Y me pongo como para hacer la mímica de que estoy leyendo.
1: Sí.
0: Y él cuenta que, claro, dice que se puso como loco. Y dice, ¿y este tipo qué le pasa? Que agarró el libro para leerlo al revés. Y bueno, ahí se empezó a dar cuenta que en realidad yo no veía. Y bueno, ahí parte de toda la carrera fue el proceso mío de pérdida de la visión. Pero ahí es donde yo tengo esas estrategias que yo tenía y cómo la gente iba pescando. Y después también lo liberador, decir, ta, yo tengo esto y liberarme de también esas cosas que hacía como para que no se note.
1: Uh-huh. ¿Y te recibiste de psicólogo?
0: Me recibí.
1: ¿Te costó la carrera?
0: La carrera no me costó, me encantó.
1: Uh-huh.
0: La psicología es una pasión que tengo.
1: ¿Sentís que la psicología te ayudó también a entenderte a vos y a entender toda esta problemática de no poder ver?
0: Me ayudó, sin duda. Sobre todo la terapia personal también me ayudó mucho.
1: Uh-huh.
0: Me cambió mucho. El trabajar como psicólogo también me fue haciendo dar cuenta que mucha gente... O que todos tenemos desafíos por superar,
1: uh-huh.
0: duelos por hacer, sufrimientos, tenemos miedos. Y también eso me permitió un poco salir de eso también de, bueno, a mí me pasa esto que es espantoso, ¿no? Y entender que como seres humanos cada uno de nosotros tiene cuestiones para superar, para enfrentar, miedos para llevar adelante, excusas que tiene que vencer. Y que bueno, yo aprendí a llevar las mías y que después también puedo ayudar a otros a transitar los suyos.
1: ¿Fue un triunfo personal el recibirte de psicólogo sin poder ver?
0: No lo sentí tan así. No lo sentí tan así.
1: ¿Tuviste muchas barreras?
0: No. Sí, muchos desafíos. Pero barreras, no sentí que...
1: Por ejemplo, ¿qué desafíos?
0: Y bueno, es eso. Vos pensás que yo estudié psicología sin leer un libro. Sin poder leer un párrafo. Eso implica un esfuerzo energético muy, muy grande.
1: ¿Te agudizó la memoria eso?
0: Claro, claro, la memoria...
1: ¿Tenés una memoria de elefante?
0: Sí. Esa, creo que esa es la herramienta, la uso hoy también en el trabajo de mis pacientes.
1: Claro.
0: Pero bueno, hay mil estrategias que tuve que usar para eso, ¿no? Porque hay un montón de desafíos atrás de no ver. Es un desafío llegar a facultad, irse a tomar un ómnibus, no errarle. Me pasó alguna vez de tomarme en vez del 21, el 71, y en vez de ir a Portones, ir a Mendoza Instrucciones. Porque vi mal el número y me subí a otro y me bajé y dónde estoy.
1: ¿Lo tomabas como una... ¿Te enojabas o lo tomabas como algo con buen humor y bancando también cosas que bueno, forman parte de tus limitaciones?
0: Sí. Hoy con humor. En ese momento me recalentaba, estaba... Me peleaba mucho conmigo.
1: Claro, ¿cómo no me voy a dar cuenta?
0: Claro, pero ¿qué hace? ¿No te diste cuenta? Sí, tal cual. Pero hoy lo veo con humor. Hoy lo puedo contar y son como anécdotas que como que recuerdo más lindas.
1: ¿Y te enojaste con la vida, por ejemplo? ¿Por qué a mí? ¿O por qué me tocó esto?
0: Sí.
1: ¿Tuviste una etapa así?
0: No sé si por qué me tocó, pero sí con las cosas que me pasaban, todavía me enojo a veces. No sé, en la vida cotidiana yo a veces hay, no sé, la puerta a un armario abierta y a veces me la pego en la cara y me corto y me enojo. Primero me duele, ¿no?
1: Sí.
0: Y después me enojo y digo, loco, ¿por qué? ¿Por qué esto, no? O no encuentro algo, ¿dónde dejé los championes? Los busco por todos lados. Bueno, hay muchas cosas que son desafiantes y me generan enojo. Pero no es el porqué, sino la frustración, ¿viste? Del momento. Es decir, el dolor cuando me pego contra algo, o la frustración cuando, no sé, pedí un taxi que me venga a buscar y paró a dos casas y no lo veo y no lo encuentro y está esperando y se va y no lo vi y se me fue. Y tengo que volver a pedir otro.
1: Sí.
0: Son esas cosas cotidianas que está.
1: Habitualmente uno, en una situación como esta o tantas, uno se pregunta, ¿por qué a mí? ¿Por qué a mí? Y después uno puede preguntarse, ¿para qué a mí?
0: Claro.
1: ¿Por qué, o mejor dicho, para qué considerás que te tocó vivir esto?
0: Bueno, el para qué lo estoy descubriendo. No lo tengo cerrado.
1: Está bien. Puede ser eterno también.
0: Puede ser eterno. La verdad es que me han pasado muchas cosas que me han generado muchísimos aprendizajes. Ya hace muchos años estoy muy amigo de lo que me pasó en cuanto a la experiencia de vida. Y mucho más amigo de lo raro que me hizo tener esto. De lo distinto. Antes para mí ser raro, tener una discapacidad era una cosa... Que me daba como una vergüenza, una cosa, ¿no? Ahí que me contenía. Y ya hace muchos años, por suerte, que transformé en eso. Decir, esto me hace ser un tipo distinto, un psicólogo raro, un deportista raro, un amigo raro. Raro en el mejor sentido de la palabra.
1: Sí.
0: Pero que me da un toque
1: diferente,
0: particular, y ver eso como algo bueno, algo positivo.
1: Sos un tipo ciego que no ve.
0: Claro.
1: Pero siente, tiene corazón.
0: Exacto,
1: Y quizás hay muchas cosas que ves, entre comillas, que la gente no ve o pasa desapercibido.
0: Claro.
1: Y no le presta atención. Quizás los afectos. Un abrazo para vos debe ser todo.
0: Totalmente.
1: Para todos en realidad, pero un abrazo para vos, el contacto. Con otra persona, ¿no?
0: Sin duda. Y la conexión afectiva. Yo creo que ya sea por mi trabajo y por esto, creo que se me desarrolló mucho la observación interna de los sentimientos, y creo que desde ahí conecto mucho con la gente, con el corazón, con lo que sienten. Entonces, ya sea con mis amigos, con las personas que trabajo, creo que ahí es como esa esencia que me da un disfrute enorme, porque me gusta mucho vincularme. Y bueno, ver eso, cómo me siento con las personas, cómo están las personas. No importa si están bien vestidas, mal vestidas, si me quieren poner una cara para disfrazar, yo conecto directo con los sentimientos.
1: No hay nada más democrático que Exacto. sentir a todos de la misma manera.
0: Exacto, no importa la marca de la ropa, si está maquillado, si no, sino qué me estás transmitiendo, qué estamos compartiendo, qué estamos sintiendo juntos. Y bueno, para mí ese es como el pilar más importante, y son las cosas que también supe que la visión no me iba a robar. Iba a perder la visión, pero no iba a perder la conexión emocional con las cosas. Y ese creo que fue un pilar de todo este cambio, Peti, de toda esta transformación, saber que esa era una certeza. Esa conexión amorosa, emocional, no se pierde con la vista. Y eso me da un vuelo y un color, le pone todos los colores de la vida posibles. Ahí están donde están los colores de la vida.
1: Genial escucharte. Estamos con Daniel Dabrié, que es psicólogo y atleta, deportista paralímpico, medalla de oro en la maratón de Londres. Recién hablabas de la conexión y de las emociones. ¿Cómo conociste a tu mujer?
0: Opa, atenti. Bueno, mira, a través de mi primo. Mi primo me dice: mira, tengo la sobrina de mi novia que te la quiero presentar. Me pasó el teléfono, y como hacíamos los hombres de antes, agarré el teléfono de línea, por supuesto. Sí. Llamé desde mi teléfono de línea.
1: ¿Atendió el padre?
0: No, por suerte me atendió ella.
1: Menos
0: mal. Una voz de locutora.
1: Hola.
0: Dije, opa. Y la invité a salir, y como no podía ser de otra manera, tuvimos unas citas ciegas. Yo no la conocía a ella, y ella no me conocía a mí. Y bueno, ahí nos conocimos, fuimos a tomar unos mates a la Rambla. Sí. Y a partir de ese momento, creo que hace 19 años estamos juntos.
1: ¿Y el primer día le comentaste lo que te pasaba?
0: Ella creo que sabía algo a través de mi primo.
1: Ajá.
0: Yo ahí disfracé un poquito. Pero en un momento después del mate fuimos a un kiosco, y ahí voy caminando y me engancho con una reja, casi que me doy de frente y digo: la pucha, no puede ser, te quedando pegado acá. Pero sabes que lo que me encantó de ella, Peti, fue que también para ella fue lo más normal y lo más natural del mundo. Y conectando con esa energía de ella, que también me hizo sentir esa aceptación natural, porque no es una aceptación con esfuerzo, a los 3 meses de salir con ella, yo dije: con esta mujer me tengo que casar. Ahí, a los 3 meses, un amigo fue a Buenos Aires, le dije: tráeme una promoción de whisky, mirá en la que andaba, que voy a empezar a guardar whisky para mi casamiento con ella.
1: ¿Qué edad tenías?
0: Y ahí tenía 24 años.
1: 24 años. Y con el paso del tiempo, a medida que se iban conociendo, imagino que la confianza y el amor también hace que ella conozca lo que iba a depararle esta relación, más allá del amor, ¿no?
0: Total. Sí, ella era consciente. Realmente ella es muy, muy especial. Porque me acompañó en todo este proceso. En realidad yo ahí ya había agarrado el bastón, o sea que fue post ese momento que yo te había comentado. Pero después todo el proceso, el dolor, las angustias, esos momentos, ¿no?, que tenía, ella los compartió conmigo. Y ella es muy, insisto, muy, muy especial. Lo tomó con total naturalidad, pero no porque aprendió a hacerlo, fue como si si siempre lo supiera. Uh-huh. Y también esto, nunca un pobrecito, cosa, me ayuda en todo, pero siempre una mirada de compartir, de compañera, de amiga. Y bueno, eso es son esas cosas lindas que te regala la vida, la verdad que...
1: ¿Qué tanto veías cuando la conociste?
0: Veía, o sea, tengo una imagen de ella, uh-huh. Así que veía, no sé cuánto, es difícil decirte cuánto, sí. pero tengo una mirada de
1: ¿Y ella. ¿Se casaron el mismo año?
0: No, nos casamos los 3 años.
1: Ah, bien.
0: Y el día que ella se estaba cambiando, le mandé la botella de whisky que tenía de los 3 meses de novio, se la mandé al hotel, fechada con la hora,
1: sí.
0: Para decirle que desde ese momento yo ya sabía que me iba a casar con ella.
1: ¡Qué genial!
0: Así que bueno, viste, son esas cosas lindas de la vida, esos regalos.
1: Señaladas.
0: Exacto.
1: Señaladas. Sentís que quizás... era la mujer que la vida también te estaba regalando para ser una buena compañera con esta dificultad que vos tenés de no ver nada hoy.
0: Tal cual, uh-huh. Tal cual. Vos pensás, Peti, que hoy Lore...
1: Son tus ojos.
0: Es exacto, y yo, no sé, cuando me despierto, 4 o 5, me voy a la cocina y capaz que ella me dejó las 2 fetas de pan, el jamón y el queso, he hecho el café... No, todos esos detalles miles que ella me apoya y que está ahí, que es una maravilla. Pero es una maravilla porque lo hace con alegría. Yo me voy de viaje una semana y ella está feliz de que me vaya. Vuelvo y está copada. Por supuesto, le traigo un regalo también para devolverle, claro. Ese objeto, por supuesto. Pero lo vive con una alegría y un disfrute de hacerlo conmigo que la verdad que es un privilegio para mí, es una alegría enorme.
1: Naciste viendo, tuviste tu infancia viendo, aunque a los 6-7 años te diagnosticaron una enfermedad degenerativa y perdiste la visión. ¿Cuánto hace que perdiste la visión?
0: Y bueno, vamos a ponerle casi unos 20 años.
1: 20 años. ¿Y tu hijo mayor qué edad tiene?
0: Mi hijo tiene 11. Tengo una imagen de él de bebé. Tengo ahí alguna imagen, porque en esto de nublarse algún espacio de ventana me quedó. Entonces tengo una pequeña imagen de mi hijo y de mi hija, de 11 y 9. Y después, bueno, viene todo el conocimiento de los abrazos, de tocarlos, de mimarlos, de esos 2 tesoros que tengo en casa.
1: Hoy tienen 11, tenés 3 tesoros. Te pido por favor, ojo,
0: sí.
1: Porque está tu señora.
0: No, está la reina y los tesoros.
1: Tenés un hijo de 11 años y una hija de 9.
0: Exacto.
1: Crecieron con un papá ciego, uh-huh. Y esto se mostró naturalmente también en casa. ¿En el día a día?
0: Sí, sí, sí, es natural. A mí también me daba una preocupación, bueno, cómo lo iban a tomar ellos, cómo lo iban a compartir. Y me pasó, ya más de chiquitos, de escucharlos hablar con los compañeritos y que un amiguito le diga a Tommy, che, ¿y tu padre no ve? ¿Cuánto no ve? Y él le diga, no tengo ni idea, creo que no ve nada. Y seguir jugando como si nada, pero
1: no hay nada más lindo,
0: natural.
1: Claro.
0: Uh-huh. No, esa charla de niños y palamito también, lo mismo. Uh-huh. Y claro, yo estaba todo preocupado, todo cómo hacer, cómo lo van a plantear, y los niños son lo más grande que hay. Uh-huh. Y mis 2 hijos son divinos, lo han tomado con mucha naturalidad. Y bueno, también siempre nos... Tacan sí que son niños muy empáticos, probablemente porque están pendientes de ayudarme a mí, uh-huh. Y han desarrollado también la empatía en sus entornos con ese tema de tener un padre no vidente.
1: ¿Tenías miedo de tener la posibilidad de que ellos, al ser tus hijos, tengan una enfermedad degenerativa como la tuya?
0: Sí, sí, totalmente. Era un miedo grande. Era una posibilidad genética, si bien yo en mi familia soy la única persona que tiene esta enfermedad, podía ser, si la tuvieran o lo hubieran tenido, bueno, tengo 1000 herramientas que desarrollé como para acompañarlos.
1: Sí.
0: Pero sí, les deseaba que no tengan que pasar por ciertas cosas que bueno, tendrán que pasar por las suyas. Pero bueno, esta, por suerte, parece que no les tocó. Y es algo que estoy muy contento de que ellos puedan ver y disfrutar de sus actividades.
1: ¿Cuáles son esas cosas cotidianas que disfrutás mucho con tus hijos siendo no vidente?
0: Bueno, abrazarlos, agarrarlos, apretarlos, esas cosas, por supuesto que me encantan. Me encantan las charlas que tengo ahora ya en estas edades de 11 y 9, con Tommy, ver fútbol, charlar de fútbol, escuchar sus opiniones, con Juanita cocinar, charlar, que me cuente las cosas. Me encanta compartir con ellos, disfrutarlos, escuchar también cómo disfrutan ellos con sus amigos. Bueno, estar ahí para que tengan una infancia feliz es algo que me emociona muchísimo.
1: ¿Descontracturan este problema que tienen en casa? ¿Lo toman con humor a veces?
0: Bueno, sí, eso es algo que es divertido, me joden, me hacen
1: ¿Te hacen zancadilla, no?
0: Eso no, pero a veces me esconden cosas. El otro día estaba entrando un Juanita, sí, y me dice, ah, mirá, vino, no sé quién vino, porque ahí está el auto de no sé quién. Y al ratito me dice, no, era una broma, papi.
1: No.
0: Y me
1: vino,
0: encanta,
1: gente a comer.
0: Claro.
1: No hay nadie.
0: Dice, no, sí, están los abuelos. Y después me dice, no, era joda. Y la verdad es que me encanta que hagan eso. Me encanta porque habla justamente de la naturalidad.
1: Sí.
0: Y me encanta de cómo lo procesan ellos y que me puedan hacer chistes con respecto a eso. Está divino. A mí me da una tranquilidad eso espectacular.
1: Brillante, divino. Sí. Nos vamos a ir a la pausa. Luego de la pausa vamos a hablar de la maratón de Chicago, de la maratón de Londres, de tus glorias,
0: vamos,
1: y de cómo apareció la maratón y el atletismo en tu vida.
0: Me encantó.
1: Pausa. Tenés la copa a tu izquierda, ¿eh? No, mentira, a la derecha.
2: No existe.
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6: ¿Sí? ¿Alguien me puede averiguar en qué pensaba la gente que votó a estos gobernantes? Que no tenían ningún proyecto de gobierno.
7: Y bueno.
6: Que no tenían ideas, que no tienen liderazgo.
7: Raro.
6: A esta justicia que es manejada por el gobierno también. Y es que lo que menos es justicia solo tiene el nombre de justicia.
7: Bueno.
6: Por eso pasan las cosas que pasan en este país. Cambien, gente. Piensen.
8: ¿Alguien me puede averiguar?
7: Sí.
8: ¿Por qué en la ciudad de Montevideo no se quiere hacer un metro, un subterráneo?
7: ¿Un metro?
8: Como cualquier capital o como muchas capitales. ¿Por qué? ¿Manda Salgado? ¿Cómo es la cosa? ¿Alguien me puede averiguar? Ya tendría que haber un subte. Hace rato, hace 100 años. O 50 por lo menos. ¿Alguien me puede averiguar?
9: ¿Alguien me puede averiguar cuándo carajo van a arreglar el ascensor del hospital Pasteur? Hace 5 meses está roto.
7: Buen dato.
9: Gracias.
10: Peti, querido.
7: Hola.
10: ¿Alguien me puede averiguar cuándo van a arreglar los alumbrados públicos y los pozos que me están haciendo mierda el auto? Tiene un año y ya tengo todo jodido la amortiguación con los pozos queridos que tenemos.
11: Peti, ¿alguien me puede averiguar si en este país se ve que les permiten hacer cualquier cosa, decir cualquier disparate por todos lados, a la feminista, al LGTB, a la 609, a delegados sindicales, diputado del Partido Comunista, decir cualquier cosa, hacer cualquier cosa, clachar personas por todos lados públicamente y no pasa nada? Andan tomando mate en la casita como si nada, salen de vacaciones como si nada, van a trabajar como si nada.
12: ¿Me pueden averiguar, por favor, quién arregla? Micrófonos bien, que llevan 2 veces que fui a arreglarlo y se me escucha todo. ¿O no están escuchando mal ustedes?
7: No, te escuchamos.
12: Averígüenme, a ver si me estás escuchando, que me arregló el celular. Sos un jodedor, mira cómo me dejaste todo. Ya te llamé 3 veces y no me contestás. Averígüenme. Chao.
13: ¿Alguien me puede averiguar cuándo este gobierno va a empezar a gobernar? Porque la verdad que hasta ahora nada. Embajada venimos, lo único que saben es viajar. Eso sí, no se lo pierden. Muy fuerte. Y todavía le quedan 4 años. Dios mío, por favor, váyanse, niñitos.
8: ¿Alguien me puede averiguar si el presidente está en Chile o está en la cosecha de arroz? Porque acá estoy leyendo que ayer estuvo en la cosecha del arroz, en el comienzo de la cosecha de arroz en Rocha. Pero a su vez también estoy leyendo que está en Chile.
7: Es cierto.
8: Tiene un doble, No me diga que lo clonaron. No, con uno ya alcanza.
14: Qué malos pensamientos.
7: El presidente Orsi asistió hoy a las

0: para, ¿vieron el momento en que el presidente entrante de Chile saluda a Orsi?
1: No.
0: Es el saludo más sin gracia que vi en la historia de la humanidad. Pobre, le pasan todas. Porque no es culpa de Orsi.
1: No.
0: O sea, el presidente lo fue a saludar.
2: ¿Quién es?
0: Preguntó quién es. Le preguntó a la mujer.
1: ¿Quién es?
0: No, pará. Lo quiero contar. Porque si no lo vieron, lo cuento. No. Y ustedes imaginan.

0: yo saludando de un lado y del otro a mandatarios y presidentes.
1: Sí.
0: La mayoría de los que se ve acompañados por sus mujeres. Orsi solo.
2: Atención.
0: Con un espacio libre al lado, o sea, ya.
3: Medio raro, ya, ¿no?
0: Ahí arrancamos mal, pero.
4: Sí.
0: Vienen por el pasillo el presidente chileno, sí, y la mujer.
2: Sí. Atención.
0: Y en el momento en que le está dando la mano a Orsi,
1: ¿quién son?
0: La mujer lo tironea y le dice: mira para arriba, saludáis.
1: ¿Quiénes son?
0: No, no pudo ni decirle nada. No. Tanto que después le da la mano de nuevo.
4: Sí, sí.
0: Y otra vez la mujer saluda para arriba y él saluda para arriba.
4: ¡Viva Chile, po!
0: Pobre Yamandú, o sea.
1: Sí, sí.
0: Es un tema. No sé qué pasa. Es la energía. No sé qué.
2: Ni idea.
0: Pará, Yamandú, ¿pudiste saludar al presidente de Chile o no?
2: No.
0: No. Pará, yo vi que te saludó dos veces. La primera sí a la pasada.
2: ¿Me duele?
0: No, yo me pongo en tu lugar, ¿sabes? Yo no le suelto. Claro, pero yo no pudiste hablar nada, ya vi. Pero yo en tu lugar, la segunda vez, no le suelto la mano ni en.
2: Chao.
0: Ni chao le te dijo.
2: No.
0: ¿Vas a volver a saludarlo?
2: Sí, señor.
0: Pues ya se fue. Para, ¿te quedaste ahí? Para. ¿Te quedaste ahí para poder saludarlo?
2: Claro que sí.
0: No, ya se fue.
2: Upa.
0: ¿Qué quiere que se quede? Ya se fueron todos, llamando.
2: Eso no es bueno.
0: No, y no. Volvé que tenemos presidenta.
2: No.
0: Apurate. Volvé que te queremos y te bancamos.
1: No entiendo muy bien la pregunta que me haces.
0: Increíble, esta es la respuesta de la vicepresidenta de la República cuando una periodista le pregunta sobre el asesinato de hoy, ¿no?, o de estos días, del padre con el hijo de 15 años.
1: No entiendo muy bien la pregunta que me haces.
0: Esa es la respuesta. ¿Roma, París o Madrid?
5: ¿Cómo?
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0: alerta, alerta, porque los cruceros se van a empezar a saltear Montevideo. La compañía de cruceros MSC, nunca hice un crucero, nunca hice crucero, no, no. ¿Usted te impone qué tal? ¿Cómo le va? ¿Todo bien?
1: ¿Cómo andas, Petit?
0: Bien, ¿todo bien?
1: Bien, ¿y vos?
0: ¿Hizo cruceros alguna vez?
1: No.
0: ¿No?
1: No, no, no.
0: ¿Qué estaba pensando?
1: No, estaba pensando, pero no.
0: Estaba pensando. No hay que pensar.
1: No, bueno.
0: No se piensa, o sea, se recuerda. No.
1: No.
0: ¿Jorge Díaz? No. Tampoco.
2: Es un pendiente.
0: ¿Sí? ¿Lo tienen como pendiente? ¿Lo tienen
2: como... Sí, igual me parece que es más de... persona mayor.
0: ¿Más adulto?
2: Sí.
0: 5'8", por ejemplo.
2: No, capaz que un poco más inclusive.
1: Soltero.
0: ¿Soltero?
2: No, no sé si soltero.
0: Divorciado, así claro. Tipo, claro.
2: Me da que estás encerrado ahí, o sea.
0: Sí.
2: Pero está, es una experiencia que hay que vivir.
0: Podríamos hablar de esto, ¿eh? Crucero sí, crucero no.
2: Es un
0: poco. No sé si rinde. Historias de cruceros.
2: Hoy con mi edad te digo que no.
0: Bien. Pero hay cruceros que son muy divertidos.
2: Claro,
0: no hice
2: pero
0: cruceros.
2: Eso no, no, pero los que son, los
1: si
2: que
1: es
2: son
1: un pendiente.
0: No, es un pendiente.
2: Los cruceros divertidos acá no llegan.
1: No.
0: Claro. Montevideo, Las Piedras. Y la de Flores. Claro. Bueno, la compañía de cruceros MSC modificará su operativa en Uruguay para la temporada próxima. Dejará de embarcar y desembarcar pasajeros en el puerto de Montevideo y reducirá significativamente sus escalas en la capital. Obvio. ¿Qué turista? Pará. ¿Qué turista quiere? Pará un momento. Después le pones la música que quieras. ¿Qué turista quiere bajar y encontrar cientos de zombies deambulando en la ciudad vieja? Tirados en la calle. ¿Qué turista quiere encontrarse una ciudad mugrienta? ¡Fenómeno! O sea, saltenla, no hay nada para ver acá.
3: La ciudad de Montevideo está muy bien catalogada.
0: ¿Para qué mierdas?
4: Oh, no. Alguien que me alcance el bisturí.
0: Pará. ¿Lilian Quechichián?
3: La ciudad de Montevideo está muy bien catalogada.
0: Háganle un psicométrico. O sea, está, perdón por la expresión, Lilian, me ando afuera del tarro hace meses, y no es un año. Está desvariando, háganle un psicométrico.
3: La ciudad de Montevideo está muy bien catalogada.
0: ¡Por los zombies!
3: Muy bien catalogada.
0: ¡Por los delincuentes!
3: Muy bien catalogada.
0: ¡Por los mugrientos!
3: Muy bien catalogada.
0: ¡Por las ratas!
3: Muy bien catalogada.
0: ¡Por los coliformes!
3: Muy bien catalogada.
0: ¡Por los cuidacoches que afanan!
3: Muy bien catalogada.
0: ¡Déjate de joder, Lilian! ¡Déjate por el picudo rojo!
3: Catalogada.
0: ¡Por el picudo rojo! ¡Por la pelusa de los plátanos!
3: Muy bien catalogada.
0: ¡Déjate de joder, Lilian! Llamemos a Lilian para la entrevista. Llamemos a Lilian Quechichán. Y que me diga esto en la cara. Te pido, por favor. La ciudad de Montevideo está muy bien catalogada, dijo Lilian Quechichán.
3: Muy bien catalogada.
0: ¡No seas malo! ¡No seas malo!
1: ¡Ay, ay, ay!
0: ¡Ay, ay, ay!
1: ¡Por favor!
0: ¡Por favor! La verdad, un desastre.
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1: Señora, enamorarte, pues puedes enamorarte. Te digo que ese es el laburo.
2: No me quiero enamorar.

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